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1: Comadre, compadre, para mí un placer estar de vuelta en tu camino con una hora más de información.
0: A vuelta de rueda.
1: Mucha atención al volante, ya que es complicada la circulación en la calzada Zabaleta desde la calle 53 Sur al Boulevard Atlixco, también avenida 14 Oriente, con intensa carga vehicular de la calle Habana al Boulevard Vicente Suárez.
0: Lento.
1: Asentamientos en calle Héroe de Nacozari, a la altura del Boulevard Norte.
0: Carga que avanza.
1: Ligera carga sobre calle 25 Sur de avenida 17 Poniente a la avenida 31 Poniente y en diagonal Defensores de la República, con ligera carga desde avenida 12 Poniente a la calle 25 Norte.
0: Clima.
1: En la temperatura tenemos al momento 21 grados. 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
1: Comadre, compadre, para mí un placer haberte acompañado. Me despido con las siguientes notas. Espero que tengas un excelente camino.
0: Carga que avanza.
1: Recuerda que tenemos ligera carga sobre el Boulevard Hermano Cerdán, entre Autopista México-Puebla y el Boulevard Francisco Villa. También en calle 25 Sur de Avenida 17 Poniente a la Avenida 31 Poniente.
0: Lento.
1: Asentamientos en Avenida Teciutlán Norte, de Avenida Reforma Sur a la calle San Martín Texmelucan, y en Avenida Revolución, desde la calle Allende a la calle Guerrero.
0: Fluido.
1: Sin detenerte en Vía Atlixcáyotl, con buen avance de periférico ecológico al Boulevard Kepler.
0: Clima.
1: Y en la temperatura tenemos al momento 20 grados. 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
9: Estos son los encabezados en las páginas de internet.
10: Cancha.com será Mora el jugador más joven. El mexicano Gilberto Mora es el jugador más joven convocado dentro de las 48 selecciones que disputarán el Mundial con 17 años y 240 días. TUDN.com, Sudáfrica arriba a México a 9 días de la inauguración del Mundial 2026. Los Bafana Bafana aterrizaron en la madrugada y después arribaron a su hotel sede en Pachuca. Esto.com.mx, le salió caro. TAS ratifica 2 multas a la Federación Mexicana de Fútbol por presencia del grito homofóbico en partidos de la selección mexicana. Mediotiempo.com con grandes figuras. Bélgica vence 2-0 a Croacia de Modric. Ambas selecciones se cuidaron mucho en la cancha, no quisieron correr mucho riesgo y así llegar al 100% a la justa mundialista. Record.com.mx, no hay vuelta atrás. Las 48 selecciones de la Copa del Mundo ya tienen a sus 26 seleccionados oficializados.
11: ¿Qué tal, amigos? ¿Cómo están? Bienvenidos. Estamos en Espacio Deportivo de la Noche, todo el equipo de trabajo. Hoy Toño de Valdés tiene béisbol, hoy no nos va a poder acompañar, así que mañana lo tendremos con nosotros. El señor Raúl Sarmiento, su servidor Anselmo Alonso, el señor productor Jorge de Valdés Franco y todo el gran equipo que nos acompaña. Está Lalito, a Paco y a todos ya la gente de redacción. Muchas gracias por la confianza, pero sobre todo gracias a usted que nos escucha todos los días y que va en su coche. Sabemos que no ha sido un día fácil, tómela con calma, relájese. Infórmese, diviértase, pásela bien, tranquilo, tome aire, voltee a ver al de al lado, salúdelo, una sonrisa, no nos cuesta nada, y relajarnos un poquito, porque vaya, que ha sido un día caótico y complicado. Mi querido Raúl Sarmiento Days, ¿cómo estás, Raúl? Me da mucho gusto saludarte, muy buenas noches.
12: El gusto es para mí, mi querido Anselmo, saludarte a ti, a Jorge, a Paco, a Lalo y por supuesto a todos los compañeros allá en la redacción, pero sobre todo a la gente que nos sigue aquí en el 88.9 Noticias de Grupo Asir. Sí, ha sido un día complicado para los que vivimos en cierta zona, pues desde ayer en la noche, la granizada, los deslaves, no, bueno, sí se nos está poniendo bonito, pero como bien dices, hay que sonreír, relajarse, tratar de tomar las cosas por el lado positivo, porque si no, realmente no se puede. Entonces, vamos con mucho ánimo, vamos con mucha tranquilidad a tratar de hacer bien las cosas, porque sí necesitamos hacerlas de esa manera. Así que, pues aquí estamos, mi querido Anselmín, y listos para darle en Espacio Deportivo. Con un ambiente ya muy mundialista, ya la selección de Sudáfrica instalada en Pachuca, ya la selección de Japón instalada en Monterrey, nuestra selección ya tomándose la foto oficial, recibiendo visitas, entrenando. La verdad es que habrá gente que diga que no se respira ambiente mundialista, pero fíjate que acá en el Estado de México yo veo ya algunas esquinas donde la gente empieza a vender camisetas, y eso es signo inequívoco que como que empieza. Sí, no es todavía una fiebre impresionante, pero sí empieza, y veo a la gente caminando en la calle ya con playeras, en fin, siento que sí hay un poquito ya de esta comezón porque empieza el mundial.
11: Deja que venga el primer partido, Raúl, y ojalá pueda venir la victoria de México y ahí se va a encender todo. Jorge de Valdés, ¿cómo estás? George, me da mucho gusto saludarte, muy buenas noches.
13: ¿Qué tal? Pues muy bien, muchas gracias, mi querido Raúl Sarmiento, Anselmo Alonso, amigos de toda la República Mexicana. Yo sí ya empiezo a sentir esa sensación de que está la fiesta futbolera a la vuelta de la esquina, ¿eh? Ya la estoy sintiendo. ¿Será que también por el trabajo, por el espacio 2026 que están haciendo nuestros compañeros Alejandro Cervantes y Memo García, pues ya se empieza a sentir toda esta emoción del el gran evento futbolero que tendremos a partir del 11 de junio, ¿no? Y todos esperamos que México logre ese triunfo, ojalá que logremos arrancar con ese triunfo, así como lo hicimos en 86, logrando el triunfo enfrente del equipo de Bélgica, que era un equipo difícil. Ojalá que ahora con Sudáfrica también podamos arrancar con ese pie derecho. Pero bueno, les damos la vía del WhatsApp para que ustedes nos manden su punto de vista. ¿Ustedes qué opinan? Esperamos su comunicación al 56-2761-4466.
11: Y nos vamos a arrancar precisamente con otros deportes, darle un respiro ahorita del fútbol. Vámonos con la NBA. Mañana arranca la final, la gran final, como dicen los americanos, the final.
14: Los Knicks de Nueva York y los Spurs de San Antonio tuvieron su primera práctica y primer día de medios previo al juego 1 de las finales de la NBA. 27 años después, estos dos equipos se ven las caras en una serie por el título. En las apuestas, los Spurs son los favoritos, pero la experiencia está a favor de los Knicks. El poste francés de San Antonio, Víctor Wembanyama, habla del rival al que van a enfrentar en las finales de la NBA. Es un gran equipo, ¿sabes? Es un gran equipo de jugadores experimentados que no están aquí por casualidad, sino gracias a un esfuerzo incansable a lo largo de los años y a trayectorias profesionales muy diferentes. En mi opinión, están justo donde deben estar y todos van a tener muchísimas ganas de triunfar, cada uno a su manera. Para CIR Deportes, Memo García.
11: Va a ser un buen agarrón, lo veo ya muy parejo. Te prometo, Raúl Sarmiento, no hacer pronóstico.
12: No, yo te lo quiero pedir, no seas malo. Yo sí quiero que hagas un pronóstico para irle al otro.
11: Qué cruel eres. Nada más me equivoqué una vez en toda la temporada. Pero bueno, ni modo, una golondrina no hace verano. Lo dijo.
12: No, pero sí es favorito, ¿no? Pero sí es favorito, ¿no, Anselmo?
11: Sarmiento, que apueste todo, Raúl.
12: No, pero dime, sí hay favorito, ¿no?
11: Mira, San Antonio tuvo mejor récord durante la temporada, pero Knicks tuvo mejor playoff. Aunque el rival de San Antonio fue el campeón. Los Knicks agarraron un equipo de Cleveland que, si te acuerdas, aquel primer juego, cómo le dieron la vuelta al final y ya Cleveland no se pudo reponer. Los Knicks tienen mayor descanso, pero el equipo de los Spurs tienen mayor ritmo. Ya sabes, muy parejo, Raúl, muy, muy parejo.
12: Yo voy con el equipo de San Antonio. Creo que el haberle ganado el superfavorito, la motivación con la que llegan, es lo que los hace en ese momento favorito. Los Knicks son históricos, pero estoy con San Antonio.
15: El Estadio Azteca y Diego Armando Maradona tendrán para siempre una relación histórica, porque el primer gol de Argentina en los cuartos de final ante Inglaterra fue con ayuda divina. Un defensor inglés tuvo un rechace incorrecto y el balón salió al corazón del área. El arquero Shilton y Diego Armando Maradona saltaron al mismo tiempo, pero el puño del argentino impactó primero el esférico para mandarlo a la portería. El árbitro no se percató de ello y la jugada fue inmortalizada como la mano de Dios.
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4: Stephen Curry acaba de firmar contrato por 10 años con la marca china Li Ning. El acuerdo ayudará a expandir su marca Curry Brand a nivel global, a incluir productos de baloncesto, ropa deportiva casual, una línea completa de golf y la capacidad para que Curry pueda firmar atletas de cualquier deporte bajo su propia marca, arroba Pasión Básquet NBA.
5: El tenista alemán Alexander Zverev conquistó su boleto a la semifinal del Gran Slam parisino tras dar cuenta por 7-6, 6-1 y 6-3 del español Rafael Jodar, segundo acceso a la antesala por el título que cosechó Jakub Mencik con victoria frente al brasileño Joao Fonseca, al tiempo que en la rama femenil Marta Kostyuk se llevó por 6-3, 2-6 y 6-2 el duelo de ucranianas ante la favorita y sembrada 7 del certamen, Elina Svitolina, sellando el boleto restante de la jornada para Mirra Andreeva por contundente 6-0 y 6-3 ante la rumana Sorana Cîrstea. Asir Deportes, Edgar Flores.
6: Bueno, pues ahí está la actividad del tenis. Bueno, señor Sarmiento, quiero, Raúl, que pienses, ahí te voy a dejar una tarea en los dos próximos minutos que vamos a escuchar la información de la selección. Quiero que hagas en tu mente, yo ya la escribí, un equipo competitivo de los que no están entre los 26. A ver si coincidimos. Un equipo muy competitivo, más allá de que estén porque cuestiones técnicas o de lesión, no van a estar. De esos que no van a estar, hay que hacer un equipo. Vamos a la información, Raúl, y regresamos con esa dinámica. A ver si coincidimos.
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8: El Museo de Antropología e Historia fue el escenario donde la selección mexicana se tomó la foto oficial para la fiesta futbolística de 2026. Específicamente, la Piedra del Sol fue el elemento histórico elegido para que el tricolor presuma el patrimonio cultural del país en todo el mundo. Además, dicho símbolo aparece en el jersey verde de la selección nacional. En la foto aparecen los 26 futbolistas seleccionados, además del cuerpo técnico encabezados por Javier Aguirre. De igual forma, aparecen Mikel Arriola, comisionado de la Federación Mexicana de Fútbol, Ibar Cisniega, presidente ejecutivo de la Federación, y Duilio Davino, director de selecciones nacionales varoniles. En el centro de alto rendimiento se pusieron los guantes y sonó la campana porque la selección mexicana recibió la visita de la leyenda del boxeo Julio César Chávez. El ex campeón mundial junto a Mauricio Sulaimán, presidente del Consejo Mundial de Boxeo, acudieron a la concentración del tricolor para regalarles un título de dicho organismo y guantes firmados por Chávez. Incluso Santiago Jiménez y Guillermo Ochoa intercambiaron golpes con el gran campeón mexicano. Julio César Chávez también les brindó un mensaje a los dirigidos por Javier Aguirre.
9: Yo creo que ustedes, la verdad, están pensando en el quinto partido. Yo veo, la verdad, y no soy brujo, pero tengo una suerte de la chingada. Yo pienso que van a llegar mucho más allá de lo que ustedes imaginan. Se lo juro por Dios, la neta.
8: Para Asir Deportes, Arturo Sanguino.
6: Empieza, Raúl, como ya comentabas, a tener mucha actividad la selección y desde luego sin olvidar principalmente la preparación. Viene el partido del jueves por la noche contra Serbia, en donde Javier ve esos detalles últimos. Ojalá el equipo termine limpio para que tengan a los 26 listos. Y bueno, ya hay muchas cuestiones de patrocinios, de fotografías, de muchas cosas que Javier cuida minuto a minuto para que no haya distracciones, Raúl.
10: Sí, así es, definitivamente, así es, y también sirven un poquito para que el encierro no sea tan pesado, ¿no? Ya conocen perfectamente las instalaciones donde están. Voy a poner un ejemplo. Argentina, cuando fue campeón del mundo en México 86, llegó mucho tiempo antes porque Salvador Bilardo no quiso que su equipo siguiera recibiendo tantas críticas y tanta presión allá en Sudamérica. Entonces los trajo a Cuapa y por ejemplo los llevaba a comer a Polanco, al restaurante Mi Viejo, viejo que ya no existe, que era de Lalo Cremasco. Los jugadores conocieron Perisur, se salían y luego le hicieron hasta una cábala, el ir a comer un helado a Perisur, a caminar, porque el encierro se vuelve a veces un poquito fastidioso, ¿no? Digo, tiene sesiones de entrenamiento en la cancha, en el gimnasio, tiene video, las horas de tus comidas, tienes distracciones, películas, estás en tu habitación, pero hay un momento en el que, pues sí, ya viene. Entonces, por ejemplo, hoy te dicen, vámonos al Museo de Antropología porque vamos a tomar las fotos, les dan los trajes ya a su medida, empiezan las bromas, tal, se toman las fotos. Y luego ya regresan, trabajan, entrenan fuerte, y llega Julio César Chávez y bromean con que les enseña a boxear. Y el día de hoy ya fue un poquito con esas situaciones. Mañana se van a trasladar seguramente a Santa Fe, de donde van a viajar el jueves a Toluca para el partido contra Serbia. Y bien o mal, ya caminó la semana, aparte de los entrenamientos que repito, son físicos, gimnasio, estratégicos, sesiones de video, todo lo que para una Copa del Mundo se requiere, Anselmo.
6: Sí, así está trabajando la Selección Nacional Mexicana. Simplemente, Raúl, se me ocurrió hoy en la mañana. Es un ejercicio sin ninguna mala intención, simplemente los que se quedaron fuera. ¿A quién de los que no están en la selección y que se quedaron fuera por cuestiones técnicas o de lesión, a quién pondrías de portero?
10: Bueno, el portero sería Malagón, pero por la lesión yo pondría a Luis García, el arquero del Toluca, ¿no? Creo que cerró de una manera muy, muy buena. Es bicampeón, jugó las dos finales en los partidos definitivos, las actuaciones que tuvo en los penales fue muy buena. Por la lateral derecha yo pondría a Richie Ledesma, que no fue, y creo que es un lateral derecho muy bueno. El lateral izquierdo sería Brian González, también de Chivas, un jugador muy interesante, con ida y vuelta. En la defensa central, ahí tengo mis dudas. Bueno, uno sería Juárez, que lamentablemente no tuvo mucha actividad con el América en la última. Y creo que me iría yo por Campillo, este jugador de Chivas, ¿no? Que también, o el Chiquete, que finalmente ya no pudo llegar por la lesión. Ahí tendría yo poquito de duda. En el medio campo, como contención, Jonathan Dos Santos, que terminó jugando muy bien el torneo, y pondría al Chiquito Sánchez y a Charlie como volantes. Por el lado derecho pondría a Lainez, a Berterame de centro delantero, y donde ahorita tengo muchas dudas es el extremo izquierdo. Estoy tratando de pensar, no sé a quién pusiste tú como extremo izquierdo. Oye, o como volante por izquierda con ida y vuelta.
6: Coincidimos casi en un 80%. Yo agregaría, ajá, al final dijiste el Chiquete, yo me puse al Chiquete y pondría a Everardo, este muchacho del Toluca, que podría también tuvo muy buen año, ¿no? Desde contenciones. Junto con Jonathan, otra posibilidad podría ser Montiel.
10: Jugador. Sí, también Montiel.
6: En lugar del Chiquito Sánchez, yo Montiel pondría a Marcel. Más allá de la lesión, ponle que estuviera bien. Ajá, Marcel y Charlie con Montiel. Y adelante coincidimos en Lainez, Berterame y alguien que apareció con Pumas de último minuto. Jordan Carrillo.
10: ¿No? Sí, aunque no es totalmente un punta por izquierda. Lo pensé y pondría a lo mejor a Montiel como interior, porque realmente él no es un contención fijo, es más un interior, ¿no? Pero sí, claro, son nombres muy interesantes los que se mencionaron. Hay un común denominador, quizás el de la experiencia de Amber Terame y Lainez y los porteros, pero los demás, y Jonathan, que yo lo puse, ¿no?, por su experiencia, pero los demás son jugadores muy jóvenes, que es muy factible que estén en el próximo mundial, que si siguen desarrollándose, pueden ser jugadores a ser tomados en cuenta.
6: Tienes toda la razón, y añadiendo a los 26, más que sacamos cerca de 14, 16 jugadores, pues son los 42 que seguramente Javier pensó para esa lista de 55, añadiendo algunos más, y lamentablemente unos se quedaron fuera por la lesión, el caso de Malagón, el caso del Chiquete, que hubiera competido un poquito más, no sabemos si lo hubiera llevado, el caso de Marcel, que se quedaron fuera por lesión, ¿no? Los demás sí fueron una cuestión completamente técnica. Vámonos con la selección de Sudáfrica, que ya está en México.
8: La selección de Sudáfrica ya llegó a México para prepararse de cara a la fiesta futbolística de 2026. Los Bafana Bafana aterrizaron la madrugada de este martes en el Aeropuerto Internacional Felipe Ángeles y posteriormente se trasladaron en autobús a Pachuca, donde fueron escoltados por un gran círculo de seguridad. El portero sudafricano Rodwyn Williams afirmó que enfrentar a la selección mexicana en el partido de inauguración del certamen de FIFA es especial y reconoce que el tricolor tiene una clave en la tribuna.
1: Yeah, I mean, amazing team.
8: Es un equipo increíble, con mucha experiencia, que ya ha participado en otros mundiales. Los jugadores cuentan con experiencia y lo más importante, cuenta con los seguidores, los aficionados y la ventaja de jugar en casa. Obviamente, eso siempre es clave. Para Asir Deportes, Arturo Sanguino.
6: Bueno, pues ya está el rival, Raúl Sarmiento. Tiene un partido amistoso en tierra mexicana, allá en Pachuca, frente a la selección de Jamaica. Y ya están aquí aclimatándose, lo recibieron con mariachi. Y ya llegó el rival de la selección mexicana.
10: Sí, ya está aquí, tendrá bastantes días para aclimatarse, 9 para ser exactos, a la altura. Pachuca es un lugar perfecto para esta aclimatación de altura. Tienen todo lo necesario porque una de las mejores instalaciones, una de las mejores infraestructuras del fútbol mexicano, sin duda alguna, es la de Pachuca. Incluso tienen un hospital dentro de lo que es la Universidad del Fútbol, donde están las canchas de entrenamiento. Tienen varias, tienen el estadio, tienen gimnasios que se pueden personalizar, tienen sala de cine. Bueno, Pachuca es, te repito, realmente a la altura de cualquier club del mundo. Entonces, tienen una privacidad bárbara, están viviendo en un hotel comercial que está dentro de una zona que le llaman la zona del fútbol, donde está el museo, el Salón de la Fama, hay un auditorio, hay buenos restaurantes. Entonces, pueden encontrar en ese lugar, a una distancia muy corta, no mayor a 15, 20 minutos, ya mucho, todo lo que se requiera. Realmente eligieron muy bien y creo que van a estar cómodos, van a estar a gusto, con mucha privacidad. Y pues lo futbolístico es lo otro. Yo no me voy mucho por el resultado contra Nicaragua del 0-0, fallaron un penal, fallaron muchos goles. No me quiero engañar con eso porque la inauguración de la Copa del Mundo es otra cosa y vamos a ver cómo reaccionan ellos a ese momento en la cancha del Estadio Azteca, ¿no?
6: Sí, se genera una presión alrededor de, es la final, es uno de los partidos más vistos, es el partido esperado por ya todo el mundo, hay un nervio muy especial. El Estadio Banorte, Estadio Azteca, tiene una atmósfera y va a ser muy mexicana y ellos tendrán que asimilarlo y trabajar en función a eso y tratar de ese pánico escénico, quitárselo rápido para tratar de hacerle partido al equipo mexicano, que de entrada sale como favorito. Pero tampoco hay que dar resultados y pensar es que le hay que meterles 3-4. Señores, es una Copa del Mundo, es un partido durísimo, hay que ganarlo, sí, pero con calma. Yo ya he estado oyendo programas, no, a esto les metemos 5, no es así. Vamos a trabajar el partido y estoy seguro que lo vamos a ganar, pero tampoco va a ser fácil. Regresa.
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2: Vandalizan esculturas de la Copa en Paseo de la Reforma. Fue en medio de la movilización de la CENTE, arroba Diario Ole USA.
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4: El defensa francés Ibrahima Konaté sería el primer refuerzo del Real Madrid tras no renovar contrato con el Liverpool y jugaría con los merengues las próximas 4 temporadas. La selección de Brasil llegó este martes a Nueva Jersey, donde tendrá su sede para la justa mundialista, con bautizo al avión que los trasladó incluido, buscando su 6ª copa. La venta del Sevilla a Sergio Ramos y un grupo de inversionistas se detuvo por incumplimiento de contrato de la parte compradora y estaría prácticamente cancelada la transacción. Bélgica derrotó 2-0 a Croacia. Rumania empató a 1 con Georgia, mientras que Marruecos goleó 4-0 a Madagascar en partidos de preparación rumbo a la justa mundialista. Espacio Deportivo, Ernesto de Valdés.
5: Ah, qué gusto de saludar a Carlos Guillén, que está con nosotros. Ya saben, COE es hablar inglés. Mi querido Charlie.
6: ¿Qué tal, Toño?
5: Anselmo. Siempre un placer saludar.
6: Igualmente,
7: estoy,
6: ¿cómo están?
7: Estoy medio sacado de onda.
6: ¿Por qué, Anselmo?
7: Como no hay campeonato, estoy pensando cómo te voy a molestar.
6: No hay cómo.
7: No, le vas a México, supongo.
6: Claro, la selección mexicana.
7: ¿Cuál es tu segundo equipo en
6: toda
7: el mundial?
6: La mayoría de los de la selección son ex-americanistas.
7: Ay, ay, ay, tenía que
6: cuéntalos.
7: Ya viste,
6: Toño,
7: por qué lo odio.
6: ¿Cuántos son?
5: Ochoa.
7: Está
5: Edson, Raúl, Jorge Sánchez. Ajá. Y
7: Quiñones.
5: Fidalgo, ya van 6.
6: Ya ves cómo es el equipo
7: Israel
6: de la América
7: actual. Ya serían 7.
5: Israel, 7.
6: Ya ves, son 7. Sí, sí, sí. Entonces ahí está la selección.
7: ¿Feliz?
6: Es la base de la América.
7: Qué horror, qué feo eres.
6: Sí, ¿verdad?
7: ¿Cómo está, Charlie? Qué gusto.
6: Muy
7: hablarte.
6: Bien, gracias.
7: Bienvenido.
6: Aquí dando buenas noticias. Para
5: cerrando el hot sale.
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5: 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COE es una garantía para la gente que quiere hablar inglés, pero además ustedes hacen un análisis,
6: ¿sí?,
5: para ver cómo es que aprendes, ¿no? Tu aprendizaje es gracias a escuchar.
6: Exacto.
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6: Exactamente, hacemos un estudio para ver qué importancia, o más bien, cuál es el estilo de aprendizaje de cada persona.
5: Sí, lo que te cae mejor.
6: Exactamente, mucha gente dice, Toño, el inglés no se me da, no es para mí, no es lo mío, no me gusta, ya para qué, o por la edad. Entonces, son paradigmas que la gente tiene. Nosotros tenemos una pedagogía totalmente natural. Primero te vamos a enseñar a hablar, tal cual como un niño. Después a leer y escribir. Y hasta el último, la tediosa y aburrida gramática. No nos inventamos niveles de inglés y es un método fácil y rápido que tú eliges los horarios cada semana. 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
7: ¿Sabes qué? Que hoy por hoy hay 2 cosas que no puedes hacer si quieres ser empresario o eres empresario. Uno, la cuestión de la computadora, tienes que aprender y entrar a la inteligencia artificial y traerle a diferentes aplicaciones. Y 2, el inglés. ¿Por qué? Porque todos los contactos hoy por hoy, Toño, en otros países se hacen en inglés. Te mandan cartas en inglés o correos en inglés o lo que tú quieras.
5: Juntas
7: en inglés. Y entonces es súper necesario.
6: 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Es una herramienta indispensable. Yo diría que es obligatorio hablar inglés hoy en día, Toño. ¿Cuánta gente ha perdido trabajo? ¿Cierto? o que quiere ir al extranjero y necesita hablar inglés. Uh-huh. Entonces, nuestra metodología te va a enseñar a hablar, a pensar en inglés. 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
7: ¿Cómo se dice necaxista en inglés?
6: Eso no existe.
7: Winner. ¿Cómo se dice americanista en loser?
6: ¿Qué onda? ¿Cómo ves, Toño? No. Ahora va a atacar al Atlante, fíjate.
7: No, al Atlante lo va a hacer Pinole.
6: Sí, también. Pinole.
5: Pues sí, porque además los resultados pues van a tardar en llegar un poquito.
6: ¿No? Un poquito. Pero tienen al Piojo, ya va a ser una gran diferencia.
5: Ese será...
6: Ex-americanista también. Bueno, exactamente.
5: Oye, Charlie, sí. Algo que es muy importante para la gente que está conociendo COE. No tienes que ir a la escuela. Todo es online.
6: Exactamente. 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
5: Correcto.
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6: 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Uh-huh. 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Porque lo que buscamos es que vivan la experiencia de hablar inglés. Que en 3 meses ya estén hablando. 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
5: No, la mejor. Enorme.
6: Exacto, claro. 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
6: Eso, venga. Sí se puede.
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7: Así es, sí, gracias a Carlitos por su participación. Bueno, el día 11, señor Sarmiento, el día 11 tenemos la inauguración. Vamos a escuchar esta nota y le voy a recomendar a la gente que se meta a redes sociales y vea el perímetro en donde va a estar, haga de cuenta como sitiado el Estadio Azteca. Y ahorita el señor Sarmiento y yo le platicamos que eso pasa en todos los mundiales. No es exclusivo de México, es en todos los mundiales. Al señor Sarmiento y a mí nos tocó en Brasil y caminar cerca de 2 kilómetros para llegar al estadio. Vamos a escuchar esto.
8: A tan solo 9 días de la inauguración de la fiesta futbolística del 2026, ya se dio a conocer el programa que habrá en el Estadio Ciudad de México. A las 9 de la mañana abrirán las puertas del inmueble, con el objetivo de que todos los asistentes estén en su lugar para las 11 de la mañana, ya que la ceremonia de inauguración dará inicio a las 11:30, con participación de Alejandro Fernández, Belinda, Danny Ocean, J Balvin, Tyla, Lila Downs, Maná y Los Ángeles Azules. La ceremonia terminará en punto de las 12:05 horas para que los equipos salgan a calentar en punto de las 12:10 horas. Esto con el objetivo de que la Copa 2026 arranque de manera oficial en punto de las 13 horas. Para ASIR Deportes, José Ignacio Olvera.
7: Se acerca el momento, Raúl, y la gente que viva por ahí tiene que ir a sacar un tarjetón, hay que ir a la alcaldía para ver dónde está el tarjetón para que tenga posibilidades de ingresar a esas partes que van a estar sitiadas. Jorge, si nos dices más o menos cómo es el perímetro.
2: Sí, mira, el perímetro está, desde luego, por un lado Periférico Sur, después está Insurgente Sur, y se va abriendo hacia lo que es la calzada Viaducto Tlalpan. Viaducto Tlalpan, para después continuar a Calzada de Tlalpan, Río Churubusco, y...
7: O sea, ¿va a estar tapado desde Río Churubusco?
2: Sí, bueno, está en la Calzada de Tlalpan, pero marcan aquí en amarillo también Río Churubusco. Río Churubusco, y continúa hacia el Eje 3 Oriente, que es Canal de Miramontes. Ese es, digamos, el perímetro que va a estar, digamos, sin acceso ya. Ya no puedes tener acceso ahí con automóviles.
7: Ojo, Raúl, es bien importante que la gente que vive por ahí se informe, que vaya a preguntar, porque van a dar unos tarjetones si usted vive por ahí. No es que no te dejen entrar a tu casa, no, pero sí tienes que sacar el tarjetón y que la gente esté informada y que no se vean sorprendidos de que de repente van a cerrar, Raúl, no puedas entrar a tu casa, ¿no?
2: No, eso ya está. Mi hermana vive muy cerca del Estadio Azteca y ya tiene un QR que le permite poder transitar perfectamente para entrar o salir.
7: Pero tu hermana lo hizo bien. Habrá mucha gente que no se haya informado o que no esté enterada. Por eso hay que reiterar
2: hay que
7: la gente, Raúl, se informe para evitar sorpresas, ¿no?
9: Claro, claro. A ver si me escuchan bien porque se fue la luz ahora con estos aguaceros. Pero ya aquí con los datos estamos funcionando. Sí, Anselmo, hay que tener mucha atención en todo esto que las autoridades están informando, darse cuenta hasta dónde, o sea, hasta dónde puedes llegar y de dónde tienes que caminar, porque qué bueno que lo señala. Esto no es una situación, vamos, ni siquiera del gobierno de la Ciudad de México. Esto es una situación de un perímetro de seguridad que tiene la FIFA establecido desde hace ya muchos mundiales. Recuerdas bien Brasil, también posteriormente sucedió en Rusia, donde había que caminar muchísimo, sucedió ahora en Qatar, donde creo que fueron las distancias más grandes que recuerdo, de veras que era muy, muy complicado. Para las personas de la tercera edad, normalmente hay unos pequeños transportes que ayudan a la gente a llegar, ojalá sean implementados para que todo salga bien. Pero sí, infórmense y aquí lo vamos a estar repitiendo en Grupo ASIR para que usted tenga esta información.
7: Es la inauguración de este jueves en 8. Todo va a arrancar temprano. El estadio se abre a las 9 de la mañana. Vamos a mensajes, regresamos con mucho más. Estamos en Espacio Deportivo de la Noche.
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15: We Are One, Olé Olá, interpretada por Pitbull, Jennifer López y Claudia Leite en Brasil 2014.
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2: Nuestro equipo nacional ha llegado a la ciudad española de La Coruña en preparación para el partido amistoso contra la selección española como parte de la preparación de los Leones de Mesopotamia para las finales de la Copa, @iraknt-en.
3: Los 7 árbitros mexicanos que participarán en la Copa 2026 iniciaron concentración en Miami, Florida, de cara a este torneo. Ellos son César Arturo Ramos y Katia Itzel García como los árbitros centrales. Los asistentes, Sandra Elizabeth Ramírez, Marco Antonio Vizguerra y Alberto Morín. Y completan la representación mexicana Guillermo Pacheco y Eric Yair Miranda, quienes estarán en el VAR. Para César Arturo Ramos, esta será su tercera aparición en el campeonato de fútbol más importante a nivel de selecciones, luego de su participación en Rusia 2018 y Qatar 2022, destacando en ese torneo la semifinal que pitó entre Francia y Marruecos. Aquí sus palabras.
4: Bueno, es algo que se trabaja por mucho tiempo, ¿no? Un mundial es un proceso largo, de 3 años y medio, casi 4, de pruebas, de exámenes, de filtros, de partidos eliminatorios que son complicados, ¿no? Y nos da mucho gusto, mucho orgullo por todo el arbitraje mexicano, que a veces en casa somos tan golpeados, ¿no? Pero cuando a nivel internacional te reconocen, bueno, da gusto por los 700 muchachos que compiten día a día en TDP, en LP, en España y el MX. Me parece muy completo, ¿no? Que un país meta 7 árbitros a un mundial, me parece espectacular. Hagan ustedes las cuentas, ¿no? ¿Cuántos mete Inglaterra? ¿Cuántos mete Italia? ¿Cuántos mete Alemania? Y vean cuántos mete México, ¿no? Por ahí nomás nos supera Brasil y Argentina.
3: Destacar que la FIFA seleccionó a 52 árbitros centrales, 88 asistentes y 30 asistentes de video de las 6 confederaciones y de 50 federaciones miembro para la Copa. ASIR Deportes, Gabriel Ayala.
5: Pues ahí está, Raúl, el otro equipo, el equipo número 49, que son los árbitros listos. Ya quedamos con Lalo Bricio de lunes platicar de la dinámica de cómo van a llevarse, si va a haber una sede o cómo se van a manejar los árbitros. Pero Raúl, es un equipo que también viajan varios, son 4 árbitros más los VARs, más el comisario, el representante de FIFA. Son como 10 personas por equipo, ¿eh?
6: Sí, no es fácil. Acuérdate que en estos eventos hay 2 árbitros en las bancas, más la tripleta, entonces más la gente que está en el VAR. Y también decirle a la gente que, como ya espero que en esta semana podamos, la próxima con Lalo Bricio, que nos explique todas las novedades, porque en serio que son varias y nos pueden llamar un poquito la atención de repente, si te tardas en hacer un saque de banda, si te tardas en salir en un cambio, si haces teatro, llega el carrito y te sacan y te paras inmediatamente, también será sancionado, ya se pueden revisar algunas amarillas, en fin, hay muchas cosas que hay que estar atentos.
5: Así es, el arbitraje listo, preparándose también en Miami. Vamos a mensajes, regresamos con mucho más, estamos en Espacio Deportivo de la Noche.
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2: Con sombreros norteños, arriba la selección de Japón a su hotel de concentración en San Pedro, Nuevo León, @ la afición.
10: Continúa la preparación de las selecciones para la Copa del Verano cuando estamos a 9 días de que inicie el torneo. En el Estadio Príncipe Abdalá de Rabat, Marruecos se despidió de sus aficionados con una goleada de 4-0 sobre Madagascar.

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1: A la sede de su partido cuando le toque, Raúl. Pero esos son los partidos que tenemos en puerta y desde luego el México-Serbia del próximo jueves.
2: Sí, efectivamente va a haber mucha actividad ya de todas las selecciones. Todavía casi nadie va a poner a su equipo titular porque muchos jugadores todavía se están uniendo, algunos tuvieron vacaciones, otros vienen de, sobre todo de los que participaron en las Champions, en fin, todavía hay algunos que no están completos, otros ya inclusive están en la sede, como escuchamos, en México ya hay dos, en Estados Unidos ya hay varios, el propio equipo de las Barras y las Estrellas, está Argentina, que ayer les cayó una tormenta y les tiró ahí algunas carpas y hubo preocupación en la sede de los argentinos. Brasil ya llegó también a Estados Unidos, en fin, ya estamos encima del mundial.
1: Estamos ya casi, ya estamos en mood mundialista, esa es la realidad. Señor De Valdés.
3: Oye, pues qué emoción, ¿no? Porque realmente hace 40 años vivimos aquel México 86 y van pasado 40 años en los que hemos visto los mundiales pues de lejos, ¿no? Digamos el de 90 en Italia, el de 94 en Estados Unidos, pero lo ves de lejos y claro, con una emoción y con muchas ganas de poderlo vivir, pero lo ves de lejos y vas viendo cómo van llegando las selecciones a las diferentes sedes, pero ahora es aquí, lo estamos viviendo ya aquí, cómo llega ya Sudáfrica, cómo están llegando ya los equipos, que si llega también Japón a Monterrey, en fin, ya se siente esta emoción.
1: Colombia está por llegar a Guadalajara, Japón llegó ya, como decías, a Monterrey, Irán llega a Tijuana, Uruguay sí está por llegar o está llegando a Cancún, que son las diferentes sedes que
3: ya
1: se
3: están llegando. Y luego también a Estados Unidos, se decía
1: muchísimo,
3: que ya está
1: Brasil,
3: también.
1: Brasil, Argentina, España. Entonces, está por llegar.
3: Ya fin. Se va viendo cómo se están acomodando todas las fichas para que esto el día 11 arranque bonito y ojalá que sea un gran evento. Y fíjate que para que puedan disfrutar de este gran evento, aquí en Espacio Deportivo de la Noche les vamos a tener a ustedes una pantalla, ustedes podrán participar a través de la aplicación de iHeartRadio, ya les estaremos diciendo bien toda la mecánica, para que se puedan llevar esta pantalla y que puedan disfrutar de este gran evento en sus hogares con una gran pantalla, cortesía del 88.9 y Espacio Deportivo y Grupo ASIR para todos ustedes. Vámonos con algunos mensajes que nos manda Jackie a través del WhatsApp. Muchas gracias a Jackie. Y gracias a Jorge Rosas de Pachuca. Nos dice, buenas noches, ¿qué pasó con los jugadores del Congo? ¿Están en cuarentena?
1: Los jugadores del Congo iban a regresar a su país a hacer un partido amistoso, ya no regresaron. La mayoría de ellos juega en el extranjero, no juegan en el Congo, y están como en una especie de cuarentena en un búnker en Bélgica. Okay. Se quedaron en Europa y de ahí van a hacer su viaje a Estados Unidos. Es un equipo que está muy, muy cuidado por todo el tema del ébola. Y aquí las sedes que vayan a recibir a Congo, lo que tienen que checar muy bien, son los que vengan a visitar en cuanto a turismo se refiere.
3: Claro. Sí, más que al equipo, a los visitantes, turismo, ¿no? Sí. Isaac Ríos de la Alcaldía Cuauhtémoc. Dice, ayer comentaron que una de las presentaciones que más les había gustado fue la de Inglaterra. Y dice, a mí me gustó mucho la de Brasil y la de Bosnia.
1: Está bien, qué bueno, cada en gusto se rompe en géneros, ¿no?
3: ¿A ti cuál te gustó más, Raúl?
2: Yo la de Inglaterra por la música, porque soy fan de el cuarteto de Liverpool, ¿no? Y esa canción, pues, es de las favoritas.
3: ¿Y a ti, Anselmo, también?
1: A mí la... Sí, bueno, ayer lo dije, ayer que también la de Inglaterra me gustó mucho.
3: Padrísimo. Vámonos al 5 en 1 para terminar.
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4: Jordania, Uzbekistán y Turquía dieron su lista definitiva de 26 jugadores. El Museo Nacional de Antropología e Historia fue la sede de la fotografía oficial de la selección mexicana. Las selecciones de Japón y Sudáfrica ya se encuentran en nuestro país, en Monterrey y en Pachuca. La Federación Mexicana de Fútbol deberá pagar nuevas multas por el grito homofóbico, más de 3 millones de pesos. Este miércoles arrancan las finales en la NBA. Primer juego, San Antonio ante los Knicks de Nueva York.
1: Bueno, ya desde esta mañana se supone...

0: Vimos lo de Julio Ibáñez, nuestro compañero que había quedado allá en Sudáfrica por una cuestión judicial. Hoy le dieron su pasaporte. Él está viajando el día de mañana a México, después de más de 2 meses que estuvo recluido allá en Sudáfrica. Nos da muchísimo gusto por él, por su familia, y que venga. Y él en un video decía que está listo para encarar el Mundial. Lo que quiere es olvidarse de esta pesadilla y reanudar su vida.
1: Ah, oh, qué bueno, qué buena noticia. Muchas gracias, Anselmo. Gracias, señor Raúl Sarmiento. Buenas noches.
2: Buenas noches, hasta
1: señor
2: mañana.
1: Anselmo Alonso.
0: Hasta mañana, Jorge, buenas noches.
1: Ya viene Eddie Warman, así que no se vayan. Su servidor, Jorge de Valdés Franco, les da las gracias y las buenas noches.
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4: Hola, buenas noches. Soy Alan Servín y seguimos.
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1: Damas y caballeros, recuerden que el estrés y la tristeza son nocivos para la salud. 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

0: 6 en punto, panorama informativo 88.9, información que sirve. Yo soy Alejandro Villalbazo en X, en TikTok, arroba Villalbazo 13. Es miércoles 3 de junio, Iñaki Manero, ¿cómo estás, Iñaki?
1: Ya llegamos a mitad de semana, Alex Villalbazo, Alex Cervantes, amigos de la República Mexicana y de todas partes por iHeartRadio, muy buenos días para todos.
0: Los mensajitos son en el WhatsApp 5580-255-889 y los buenos días son con 14 graditos en la Ciudad de México. Se espera, Iñaki, un día soleado por allá por la noche, tal vez pueda llover.
1: Sí, sí, ayer se esperaban también lluvias torrenciales como fue el lunes, pero afortunadamente no pasó a mayores. Hoy, por ejemplo, el pronóstico, pero ya sabemos que la meteorología no es una ciencia exacta, hay un 80% de posibilidad de lluvia en el Valle de México. Vamos a ver qué pasa.
0: Sí, de hecho, ante estos pronósticos se han activado alertas, sí, que si naranja, que si roja, que si púrpura, sobre todo en la Ciudad de México. Afortunadamente ha sido un día complicado porque días de esos la situación no estaríamos como para seguirla platicando de manera tan tranquila, sí. Iñaki, de hecho, sí, ayer se avisa, ¿no?, que con el tema de las lluvias estamos preparadísimos. Ya estaremos platicando a las 6:50 de la mañana de eso, que para las lluvias estamos preparadísimos ahora para que empiece el campeonato, que si llueve en el sur de la Ciudad de México no va a pasar absolutamente nada, que nosotros vamos a salir con la canoa y con la trajinera, vamos a salir triunfantes, Iñaki.
1: Sí, sí, sí, sí, y a vender flores, ¿no?, dentro de estas trajineras, ahí rebasando a los coches, a los trailers que ya están inundados. Pero vamos, creo que la realidad nos sobrepasa, ¿no? Finalmente se estrella en contra del discurso oficial, porque ya vemos las inundaciones en los bajo puentes, que es el pan de cada día. O sea, no vas a acabar con el tema de las inundaciones, por el tema de la basura también, por lo que tú quieras, mágicamente unos días antes de que empiece el campeonato, ¿verdad?
0: Sí, cuando se te está desmoronando, claro, el aeropuerto que le acabas de cortar, sí, el listón. Entonces, es, ya estaremos platicando de eso y más en un ratito. Tráfico y clima cada 15 minutos. Mónica Villalobos.
2: Alejandro, gracias. Muy buenos días. Les comento que en el Cetram Indios Verdes te conectarás con las líneas 1, 3 y 7 del Metrobús, línea 3 del Metro, línea 1 del Cablebús, línea 4 del Mexibús y línea 2 del Mexicable. En unos minutos, más información.
1: Muchas gracias, Moni. 14 grados en este momento. Efectivamente, máxima de 25. La mínima es esta, la de 14 grados. Nublado a medio nublado en el transcurso del día de hoy. Soy ahorita, ya nos ampliaré la información, Alex, pero antes vámonos al panorama. Ayer se reportó la desaparición, y no solamente se reportó, hay un video en donde gente con armas largas entra, irrumpe, rompe la puerta de su casa y la secuestra. La periodista Roxana Berenice Guzmán Ramírez, directora del portal Pulso Informativo del Sureste, luego de que hombres armados ingresaran de forma violenta a su domicilio en Nanchital, en Veracruz, cerca de las 6:00 a.m. La Fiscalía Estatal informa que ya realiza investigaciones para dar con el paradero de la comunicadora, como siempre, e identificar a los responsables, carpetas de investigación, ya saben todo el numerito. Cabe señalar que en 2017 Roxana Berenice salió del estado de Veracruz por varios años tras el homicidio de su esposo Carlos Fernández Escalante, y ahora está desaparecida. Fue secuestrada por un grupo armado con armas largas. Agentes estatales de Baja California capturaron en Tijuana a Luis Alfonso N., señalado por la desaparición y homicidio de Marco Antonio Sauceda Rocha, hijo del activista Ceci Flores, con el que ya suman 7 detenidos por este caso. La captura se dio la noche del lunes, luego de una colaboración institucional y una solicitud formal emitida por la Fiscalía General de Justicia del Estado de Sonora. La Fiscalía de Michoacán detuvo a un exfuncionario de la Fiscalía Regional de Uruapan y a un exagente de la Guardia Civil por presuntamente filtrar información a una red criminal relacionada con Wendy N, alias la tía, y Gerardo N, alias el Congo, vinculados por el homicidio del alcalde Carlos Manso. Autoridades federales dieron a conocer más información sobre la participación de agentes de

0: la Agencia de Inteligencia de los Estados Unidos, de la CIA, allá en Chihuahua. René Ponce.
1: El vocero de la Fiscalía General de la República, Ulises Lara López, detalla que en el marco de la investigación que realiza la dependencia sobre el desmantelamiento de un narcolaboratorio en el municipio de Morelos, Chihuahua, en el que presuntamente habrían participado agentes de la CIA, fue recabada la declaración del extitular de la Fiscalía Estatal, César Jáuregui.
2: Fue recabada la entrevista ministerial como testigo del exfiscal general del estado de Chihuahua, la cual se llevó en las condiciones previstas en el Código Nacional de Procedimientos Penales.
1: El funcionario federal puntualizó que el exfiscal aportó información relevante para el esclarecimiento de los hechos, mientras que la Fiscalía de Chihuahua ha entregado informes a la Fiscalía General de la República sobre las actividades que realizaron los agentes extranjeros previo a su participación en el operativo. Para 88.9 Noticias, René Ponce Hernández.
0: Recuerda que en nuestra página, que es www.889noticias.mx, encuentras más sobre este y otros temas de tu interés. Si hay avances en el caso de los mineros secuestrados en el Rosario, en Sinaloa, Gibran Casas.
3: Fue detenido el que es considerado como el líder regional de los Chapitos en la zona sur de Sinaloa. Se trata de Gabriel N., alias Gabito, quien es descrito por fuerzas federales como compadre de Iván Archibaldo Guzmán, uno de los hijos del Chapo. Su presencia abarcaba los municipios de Escuinapa, San Ignacio, Cosalá, El Rosario, Concordia y Mazatlán. Se le relaciona con diversas carpetas de investigación por secuestros, extorsiones, homicidios y narcotráfico, así como con el levantamiento el pasado 23 de enero de 10 personas, entre ellas trabajadores y proveedores de la empresa minera canadiense Bisla Silver, y cuyos cuerpos, de al menos 9 de ellos, fueron localizados en varias fosas clandestinas en una zona serrana del municipio de Concordia. El comunicado del gobierno federal afirma que la captura fue en el municipio del Rosario. Sin embargo, el Registro Nacional de Detenciones señala que la detención ocurrió en el puerto de Mazatlán, exactamente en el fraccionamiento Real del Valle. Para Asir Noticias, Gibran Casas.
0: Y decenas de casas resultaron afectadas por la megatromba que cayó el lunes al poniente de la capital. Joana Flores.
4: Miriam Ursúa, secretaria de Gestión Integral de Riesgos y Protección Civil, informó que hasta ahora se tienen más de 40 viviendas afectadas por las lluvias del lunes en Coajimalpa.
5: Estamos hablando de cerca de 45, pero esas las tenemos además que tamizar. ¿Cuáles son las que realmente ya inmediatamente bajó el agua y cuáles otras hubo afectación de enseres o hubo afectación de cocinas, refrigeradores, etcétera?
4: Dependiendo del grado de afectación, recibirán apoyo por parte de la Secretaría del Agua o la alcaldía. También informó que 16 vehículos resultaron afectados por las inundaciones y en todos los casos activaron los seguros. Para 88.9 Noticias, Joana Flores.
0: Y en más, a propósito, la Secretaría de Infraestructura, Comunicaciones y Transportes anunció que ya fue restablecida la circulación vehicular en la carretera federal México-Toluca tras el deslave provocado por estas fuertes lluvias del lunes. Pues no solamente fue Coajimalpa en Ciudad de México, sino también Huixquilucan en el Estado de México y la zona de la autopista federal México-Toluca. Tras estos deslaves, se informó también que se mantiene el monitoreo en la zona, por lo que invitan a los automovilistas a conducir siempre con precaución. ¡Vámonos a los deportes! ¡Alex Cervantes!
6: ¿Qué tal, Iñaki, amigos? Muy buen día para todos. El Museo de Antropología fue la sede para la fotografía oficial de la selección mexicana previo de la justa futbolera. La Piedra del Sol, conocida como Calendario Azteca, sirvió como escenario para la imagen en la que posaron Javier Aguirre y los 26 seleccionados, quienes presumieron la playera verde ya con su número. Este miércoles viajan a Toluca para disputar su último juego de preparación. Será mañana en el Estadio Nemesio Díez ante Serbia. Por cierto, Julio César Chávez convivió con los seleccionados en el centro de alto rendimiento y les brindó palabras de motivación.
7: Creo que ustedes, la verdad, están pensando en el quinto partido. Yo veo, la verdad, no soy un club, pero tengo una suerte de la chingada. Yo pienso que van a llegar mucho más allá de...
6: Hasta aquí los deportes. Muchas gracias.
0: Gracias, Alex. Alex Villalbazo, Alex Cervantes, Iñaki Manero, en Panorama Informativo, en 88.9 Noticias. Información que sirve por iHeartRadio. Moni Villalobos, tráfico y clima cada 15 minutos. Hola otra vez, Moni.
8: Hola, Iñaki, gracias. Muy buenos días. Hoy nos circulan autos con holograma 1 y 2 de verificación, engomado rojo. Terminación de placas 3 y 4. En unos minutos, más información.

0: 6:11, panorama informativo en 88.9 Noticias, información que sirve por iHeartRadio. Alex Villalbazo, Alex Cervantes, Iñaki Manero, contigo hasta las 10 de la mañana. ¿Qué nos dice el Servicio Meteorológico Nacional? Pues eso, lluvias muy fuertes en el norte, en el centro, en el sur del país, intensas en zonas de Coahuila, Jalisco, Puebla, Veracruz, Oaxaca, Chiapas, la onda tropical número 4, hay inestabilidad atmosférica además. Esto se está desplazando sobre el sureste de México con lluvias puntuales intensas en Chiapas, el centro y el sur del estado, Oaxaca, en Veracruz, en Puebla, en el centro, en el este, en el sur del estado. Puntuales muy fuertes en el sur de Tabasco y puntuales fuertes en Campeche. En Yucatán, lluvias con intervalos de chubascos en Quintana Roo, acompañadas por descargas eléctricas, mucha atención también, y rachas de viento, además de posible caída de granizo. Estas lluvias podían originar el incremento en los niveles de ríos y arroyos deslaves, como ya hemos visto, e inundaciones, encharcamientos y visibilidad reducida. Entonces, lluvia en buena parte de la República Mexicana, además por otro lado, de el calor con temperaturas que pueden llegar a más de los 40 grados Celsius, incluso la sensación térmica podría ser hasta superior. ¿Qué les parece si iniciamos el recorrido por la República Mexicana? 18 grados, ¿estamos? 18 grados en la Perla Tapatía. Saludamos allá en el occidente a Martín Beltrán desde Guadalajara. ¿Cómo estás, Martín? Muy buenos días.
1: Iñaki, buenos días. Efectivamente, estamos a 18 grados, con cielo nublado. Ha comenzado a llover ligeramente aquí en la zona metropolitana. La máxima será de 28, con pronóstico de lluvia también por la tarde. En la región alto se necesita la mínima con 10. La máxima será el toma de la Branca, con 40 grados, y este es el panorama.
0: La de 8 en Jalisco, Martín.
1: Las cosas clandestinas en Arroyo Hondo y Lomas del Refugio en Zapopan, a 15 minutos del estadio Akron Mundialista, y la de las pintitas en el Pacto y la de Lomas de la Casilla en Isla Huacán de los Membrillos, a 5:15 minutos respectivamente del aeropuerto de Guadalajara, siguen activas a unos días en que se ha inaugurado el campeonato de fútbol 2026. Colectivos advierten que seguirán trabajando incluso durante el evento internacional. Este es el panorama.
0: Sí, ya llevan varios meses de trabajo casi forzado ahí en las inmediaciones del aeropuerto. Gracias, Martín Beltrán, saludos en Guadalajara por iHeartRadio. 26 grados Celsius, nos vamos por el Pacífico, vamos bajando, llegamos a la Bahía de Santa Lucía y saludamos a Adriana Covarrubias y en Acapulquito. Hola, Adriana, ¿cómo estás? Muy buenos días.
2: ¿Qué tal, Iñaki? Buenos días, buenos días a ustedes. La máxima temperatura será de 34 grados en Acapulco, se tendrá cielo soleado por la mañana y parcialmente nublado a partir de las 3 de la tarde. Hay pronóstico de lluvia por la noche, pero también está el pronóstico de lluvia por la tarde-noche en municipios de la región de la montaña, Tierra Caliente, Norte y zona centro de Guerrero.
0: La de 8 en el estado de Guerrero, Adriana.
2: Te comento que al advertir que una simple llovizna incrementa la reproducción del vector, el jefe de la Jurisdicción Sanitaria 07 en Acapulco, Martín Muñoz, reveló que se tiene registrado 2.136 casos probables de dengue, de los cuales 910 representan signos de alarma, 1.104 son casos de signos de alarma y únicamente se han confirmado 4 graves y 11 con signos de alarma. Es el reporte.
0: Muchas gracias, Adriana Covarrubias, desde Acapulco. Hay que tener mucho cuidado con el tema del dengue. Incluso una corcholata con agua que dejaste afuera con la lluvia puede desarrollar el mosquito. Gracias, Adriana Covarrubias. Seguimos en Panorama 88.9 Noticias. Información que sirve y por iHeartRadio. Continuamos.
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1: Seis y media, Panorama Informativo 88.9, información que sirve. Yo soy Alejandro Villalbazo, en X, en TikTok, arroba Villalbazo 13. Los mensajitos son en el WhatsApp 5580-255-889. Muy buenos días, en especial a ustedes que se están despertando 6:30 de la mañana, que a esta hora suena la alarma, y que esa alarma suena con nuestra dulce y tierna voz. Muy buenos días, a darle, que los recibos no se pagan solos, que la papa no llega sola, que el esfuerzo y la dedicación es lo único que nos hacen seguir adelante, crecer y avanzar, Iñaki.
2: Sí, sí, sin duda alguna, y la necesidad, ¿no? Que la necesidad de repente es la madre de la inventiva, dicen las abuelas, y que nos hace estarle buscando por todos lados para poder completarle a la quincena.
1: De acuerdo, ¿no? Por cierto, hablando de muy buenos días, a todos menos a los de Vándalos de la Coordinadora Nacional de Trabajadores. No, es que, ¿vieron lo que ayer hicieron en el Congreso de Chilpancingo?
2: No, increíble.
1: Se metieron los de la CETEJ, ayer la CETEJ, se metieron los de la Coordinadora Estatal de Trabajadores de la Educación de Guerrero al estacionamiento del Congreso de Chilpancingo y destrozaron cuanto carro estuviera en su camino. Son delincuentes. Entonces, sí, muy buenos días a todos menos a ellos. Son las 6:32, tráfico y clima cada 15 minutos. Mónica Villalobos.
3: Alejandro, gracias. Les comento que por presencia de manifestantes permanece corta la circulación en Avenida 5 de Mayo, desde el Eje Central Lázaro Cárdenas hasta Simón Bolívar. Usen de alternativas el Eje 1 Norte y Fray Servando Teresa de Mier. En unos minutos más información.
2: Muchas gracias, Moni. Ahí... investigaciones abiertas por la actuación de los policías que chocaron con maestros de la coordinadora durante la protesta de lunes, que quien detonó qué, René Ponce.
4: El secretario de Seguridad Ciudadana capitalino, Pablo Vázquez Camacho, informó que la Dirección de Asuntos Internos de la Dependencia investiga la actuación de los policías que contuvieron a los maestros de la Coordinadora Nacional de Trabajadores de la Educación, quienes habrían lanzado de regreso diversos cuetones que causaron heridas a los profesores. Asimismo, puntualiza que la Fiscalía capitalina inició una carpeta de investigación por lesiones luego de que uno de los profesores resultara con heridas en el rostro que derivaron en su internamiento en el Hospital Primero de Octubre del ISSSTE.
5: Nosotros reprobamos absolutamente a nivel institucional cualquier conducta fuera de protocolo y haremos la investigación atendiendo por supuesto al debido proceso. Si se da y se configura la evidencia, habrá las sanciones que correspondan.
4: Para 88.9 Noticias, René Ponce Hernández.
2: Y terminó sin acuerdos la mesa de diálogo que sostuvo la Coordinadora Nacional de Trabajadores de la Educación con las secretarias de Gobernación y de Educación, donde también estuvieron presentes autoridades del Instituto de Seguridad y Servicios Sociales de los Trabajadores del Estado, el ISSSTE. También los maestros querían la presencia de la presidenta de México, pero pues desde luego no se los concedieron. Los inconformes dicen que aún no hay fecha para que la presidenta los atienda personalmente, a pesar de que ya han pasado 18 meses de que solicitaron reunirse con ella, mientras que la secretaria de Gobernación, Rosa Isela Rodríguez, dijo que el gobierno federal tiene el compromiso de que el diálogo que inició este martes, o ayer martes, continúe hoy a las 10 de la mañana en la misma sede. Mientras tanto, en Guerrero, manifestantes del magisterio también, la CETEJ, que es la parte más violenta de la coordinadora, hicieron de las suyas, con su ya conocido estilo basado en la violencia. Adriana Covarrubias.
6: 5 vehículos propiedad de diputados y diputadas resultaron dañados durante la irrupción que integrantes de la Coordinadora Estatal de Trabajadores de la Educación en Guerrero hicieron en el Congreso del Estado. El presidente de la Junta de Coordinación Política, Jesús Uriostegui, mencionó que otros 5 vehículos pertenecientes a trabajadores y visitantes también registraron afectaciones durante la protesta realizada el martes, cuando docentes ingresaron al estacionamiento del Poder Legislativo y causaron destrozos en respuesta a las agresiones que denunciaron haber sufrido maestros durante las movilizaciones de la CENTE en la Ciudad de México. Uriostegui García señaló que el Congreso realiza una valoración de los daños para determinar las acciones que se tomarán de manera jurídica. Panorama Informativo desde Acapulco, Guerrero, Adriana Covarrubias.
2: Productores del campo de la región de América del Norte hicieron un llamado directo a los países negociantes para que no se diluya el tratado comercial. Armando Arteaga.
0: Alrededor de 160 organizaciones mexicanas, estadounidenses y canadienses firmaron y enviaron una carta a las autoridades de los tres países para solicitar que en materia agropecuaria fortalecer y preservar el Tratado de Libre Comercio, así lo dio a conocer el presidente del Consejo Nacional Agropecuario, Jorge Esteve.
7: Para hacer conciencia a todos los legisladores en Estados Unidos, toda la gente metida en esta toma de decisiones, que sepan que tiene consecuencias si se le pegan en el bolsillo a los consumidores.
0: En conferencia de prensa, el empresario subrayó que a través del tratado se ha logrado un suministro confiable de alimentos para 500 millones de personas, por lo que debe de continuar así. Para 88.9 Noticias, información que sirve, Armando Arteaga.
2: Y siguen llegándole cartas al juez Brian Cogan bajo el nombre de Joaquín Guzmán Loera, y así como llegan, Brian Cogan las sigue desechando. Gibran Cáceres.
8: Joaquín El Chapo Guzmán sigue matando su tiempo en prisión escribiéndole cartas en inglés al juez que lo sentenció a cadena perpetua en una prisión de máxima seguridad en los Estados Unidos. El Chapo insiste en que durante el juicio fueron violados sus derechos, primero porque no se presentaron pruebas suficientes y segundo porque, según él, las habladurías de testigos no debieron ser consideradas como pruebas contundentes. En la última carta, además de reiterar el trato injusto bajo el que es tratado en la cárcel, le insiste al juez que le dé permiso para que lo puedan visitar su esposa e hijas desde su sentencia a cadena perpetua, el Chapo ha recurrido a supuestos problemas de salud, denuncias de discriminación racial e incluso peticiones de ayuda al gobierno mexicano. También ha pedido un nuevo juicio y que se ha traído de vuelta a México, pero en todos los casos, las autoridades lo han ignorado o le han dicho que sus argumentos no tienen fundamento legal. Para Asir Noticias, Gibran Casas.
2: 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Mañana, de hecho, mañana es jueves de estreno, por cierto, ya lo platicaremos. Vámonos a los deportes. Alex Cervantes.
9: Muchas gracias, Iñaki. La apelación de la Federación Mexicana de Fútbol no procedió ante el Tribunal de Arbitraje Deportivo TAS y deberá pagar nuevas multas económicas, más de 3 millones de pesos, por el grito homofóbico que realizó la afición en diferentes partidos ante Bolivia, Uruguay y Brasil. Tenemos el reporte de los rivales de México. Sudáfrica ya entrena en la Universidad del Fútbol en Pachuca. El viernes jugarán partido de preparación ante Jamaica. El defensa coreano Cho Yu-min es baja por lesión. Este miércoles se enfrentan a El Salvador en Utah. Y Chequia trabaja en Nueva York, iniciando de manera oficial su campamento de aclimatación y preparación. Hasta aquí los deportes. Volvemos con más en 30 minutos.
2: Muchas gracias, Alex. Alex Villalbazo, Alex Cervantes, Iñaki Manero en Panorama Informativo en 88.9 Noticias. Información que sirve y por iHeartRadio. Moni Villalobos, el tráfico, el clima, cada 15 minutos, Moni.
3: Hola Iñaki, gracias. Les comento que sigue cerrada la circulación de calle Tacuba desde Allende hasta el eje central debido a manifestantes. La alternativa es Isasaga. En unos minutos, más información.
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2: Vámonos Alex, si me permiten con mucho gusto la trivia de ayer. A inicios del siglo XX aparece un invento que hizo varias cosas, definió la imagen del trabajador, el estereotipo del trabajador, fue gran promotor del cine y la televisión y tuvo que cambiar para evitar la violencia infantil en las escuelas. ¿Qué es esto, no? Pues tan complicado y tan distinto una cosa de la otra. La lonchera, la famosísima lonchera que apareció precisamente en el siglo XX y que completó la imagen del trabajador de la revolución industrial de inicios del XX, con el casco, con el overol, con las botas y con su lonchera. Y luego también fue gran promotor del cine y la televisión. ¿Por qué? Porque cuando la lonchera se hizo infantil y los niños empezaron a llevar sus viandas a la escuela, pues la gente, los productores, empezaron a fijar la posibilidad de negocio y empezaron a plasmar lo que a los niños les gustaba, que eran las series de televisión de aquel entonces, series de vaqueros, luego series de ciencia ficción, películas que de repente estaban en cartelera. Y en los años 70 se volvió la locura de las loncheras, en donde te ponían la película o la serie de televisión de moda. ¿Y qué tenía que ver con la violencia infantil? Bueno, que la mayoría de estas loncheras desde luego eran de metal y los niños pues arreglaban sus broncas a mandarriazos a loncherazos. Entonces tuvieron que cambiar también la forma de hacer las loncheras por textiles por cosas que a lo mejor pues no fueran tan contundentes a la hora de que las utilizaran los niños como armas. Esa es la respuesta de la trivia de ayer. Y la trivia de hoy, ya para cerrar nuestro ciclo de inventos, hay uno bien, bien importante que... ¿A qué ha ayudado este invento? A muchas cosas. Entre ellas ha ayudado a la medicina, pero también ha ayudado a la psicología. Ha ayudado incluso hasta a conocernos a nosotros mismos. Tiene también una profundidad y un perfil psicológico importante. Y una cosa relevante de este invento es que vamos a situarnos por ahí del siglo XVI, donde cierta zona del mundo tenía la hegemonía de este invento, de este perfeccionamiento, vamos a llamarle así, y era secreto de Estado. De hecho, quien sacara ese invento de ese país o diera a conocer cómo se hacía este invento, lo ejecutaban, era pena de muerte. Hoy ya está en las manos de todo el mundo, pero en aquel entonces era una cuestión de seguridad nacional, ¿no?, para ese lugar que lo estaba haciendo, y estamos hablando del siglo XVI. Pero es un invento tan importante que después te decimos las particularidades, ha ayudado a la medicina y ha ayudado incluso a la medicina del alma, o sea, la psicología. ¿Cuál es? www.889noticias.mx, WhatsApp 5580-255-889, mensajes de texto y el talkback por iHeartRadio.
1: ¿Nos ubicamos en el Reino Español?
2: No. No es el Reino Español.
1: Qué mala onda.
2: ¿Por qué? Ya estabas pensando en español, ¿no?
1: Sí, porque dijiste que tenía hegemonía en el siglo XVI.
2: Sí.
1: Y el imperio español tuvo su hegemonía en el siglo XVI.
2: Hay imperios incluso hasta mercantiles que superaban a España en ese mismo siglo también. ¿En qué parte, en qué lugar?
1: Entonces, bueno, descarto esa pista.
2: Por ahí cerquita.
1: Por ahí cerquita.
2: Cerca. Okay. Cerca de España. Vamos a buscarle por ahí cerca.
1: Ok.
2: ¿Pero qué es? ¿No? Y si salía el secreto de ahí, no, te agarraban y te colgaban.
1: Nada más recuerdan, te colgaban porque era considerado un secreto de Estado.
2: Un secreto de Estado.
1: Y dijiste que fue benéfico para que se inventó.
2: Sigue siendo benéfico, sí, de hecho, para muchas cosas. Y hoy es un objeto de la vida cotidiana. Hoy lo tienes tú, lo tengo yo, lo tienes.
1: ¿Y para qué nos ayuda?
2: ¿Para qué nos ayuda? Para
1: algo. Cosas,
2: para algo. Para algo. Pero te voy a decir lo que se ha beneficiado. Ha beneficiado en la medicina, por ejemplo.
1: Okay.
2: Y ha beneficiado incluso hasta en la psicología. ¿No? Hay una búsqueda que ha tenido el ser humano desde hace milenios. Y este perfeccionamiento, ¿no?, del siglo XVI ayudó a completar esa búsqueda.
1: Ok.
2: Está bien. Ha sido importante ese invento, pero no le damos la relevancia que tiene. Igual que el cubo de basura, igual que la lonchera.
1: Ajá.
2: Eso también tiene los...
1: Ok.
2: ¿En 2 horas la respuesta?
1: Sí.
2: Y en 1 hora, pistas para esta trivia que no son secretos, 6:40.

0: pasó en la madrugada? ¿Qué nos cuenta René Ponce? Adelante, René.
1: ¿Qué tal, Alejandro Iñaki? Pues durante la noche y madrugada fueron retiradas estas esculturas gigantes de entre 4 y 5 metros de altura de la colección Gigantes del Fútbol, que habían sido colocadas sobre Paseo de la Reforma y que ayer fueron derribadas por maestros de la coordinadora. El taller creativo Sion Arts Studio, a cargo de la exposición, decidió retirar la totalidad de las esculturas para reparar las que fueron dañadas y resguardar las que no fueron afectadas. Una veintena de trabajadores retiraron estas esculturas, las colocaron en varios transportes tipo plataforma y se las llevaron de este punto. Más detalles sobre esta, pues este derribo de esculturas lo tendremos más adelante. Por otra parte, en un predio baldío localizado sobre el gran canal de desagüe en la colonia San Juan de Aragón, estamos hablando de Gustavo Madero, se registró el incendio de varias chozas que se elaboraron con madera y cartón. Un hombre que vivía en este lugar fue trasladado al hospital debido a que presentaba diversas quemaduras de consideración. También alrededor de las 3 de la mañana se registró un choque de volcadura. Es un vehículo color negro en carriles centrales de Río Churubusco a la altura de la calle Centeno en dirección al viaducto. A pesar del aparatoso de este choque, el conductor resultó prácticamente solo con algunos golpes leves. No fue necesario llevarlo a un hospital. Mientras que a las 4 de la mañana en la colonia deportiva Pensil en Miguel Hidalgo se registra el asesinato de un hombre por disparos de arma de fuego cuando circulaba en su motoneta sobre Calzada Legaria. Según las primeras versiones, sus agresores viajaban también en una motocicleta y le disparan en varias ocasiones para después huir de este punto. Mientras tanto, casi a la misma hora, en Monterrey y Chiapas, alcaldía Cuauhtémoc, se vino abajo un árbol 8 metros de altura, fue seccionado por bomberos capitalinos, posteriormente orillados todos estos pedazos de tronco. No se reportaron personas lesionadas ni afectaciones a vehículos o viviendas, Alejandro.
0: Bien, hacemos pausa y seguimos para terminar con todo lo que ocurrió en la madrugada. Son 7:15.
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0: La mascota de México en la fiesta del fútbol será Sayuk, jaguar que simboliza la unidad, fortaleza, alegría, patrimonio cultural y biodiversidad de nuestro país.
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5: Pasa en la madrugada. ¿Qué más, René Ponce? ¿Qué nos cuentas?
6: Pues ya para cerrar, Alejandro, se espera que entre las 9 y las 10 de la mañana maestros de la Coordinadora Nacional de Trabajadores de la Educación se trasladen desde su campamento en el centro, en varias calles que tienen ahí ocupadas, hasta la Secretaría de Gobernación para reunirse con los secretarios de Gobernación y Educación, así como el titular del ISSSTE. Destacar que esta mañana se registra ya también el retiro de vallas metálicas conocidas como rompeolas que habían sido colocadas en la calle de Madero, esto previo a que el gobierno de la ciudad informe sobre la manera en que se permitirá el ingreso al Zócalo, luego de que el día de ayer también protestaran locatarios del centro histórico, cerraran el eje central para exigir que pues se permitiera el acceso porque se les están cayendo las ventas, Alejandro.
5: Sí, ayer lo gritaron, ¿no? Salieron a decir ya estuvo suave. Es que son pérdidas todos los días, barato, dicen, de 40 millones de pesos juntando todo el comercio ahí. Están desesperados los comerciantes, están desesperados los trabajadores, porque además son trabajadores, muchos de ellos que viven de la propina, los de los restaurantes, otros pues que sí tienen su sueldo, pero pues que también entienden al patrón, pues, si no hay ventas, ¿de dónde sale, no? ¿De dónde sale? Y si llevamos días así, pues es imposible que la gente se acerque, la gente se aleja más bien, ¿no? Ayer platicaba con alguien del centro relojero y me decía, estamos vacíos, ¿no? Estamos vacíos, la gente no se acerca, y con justa razón no se acerca, porque a la gente le da miedo lo que ahí pueda pasar. Si estás pasando entre pura tienda de campaña, donde hay puro delincuente, pues quién sabe qué pueda pasar, en qué momento esos delincuentes se paren de esa tienda de campaña y se vayan encima.
7: Sí, que se les antoje algo, ¿no?
5: Sí.
7: Y gratis.
5: ¿No? Pues, irse sobre el comercio, sobre la gente. Entonces, pues ayer protestaron, sin duda llegó la protesta ya, la protesta de la protesta, ¿no? De los comerciantes que dicen ya hagan algo para que puedan poco venir la gente. Ahora, quién sabe si la gente se siga animando. Quién sabe. Ayer se decía que el primer gol lo metió y fuerte la coordinadora, porque ayer tendría que haberse llevado a cabo por parte de la FIFA el ensayo, digamos, ¿no? De lo que va a ocurrir en el famoso Fan Fest que van a colocar ahí en la plancha del Zócalo. Lo suspendieron. Y en lugar de hacerlo en el sitio, la FIFA dijo, no, pues que a los voluntarios se les dé la asesoría en línea, porque pues no hay manera de que se pueda hacer en el lugar donde va a estar la pantalla, ¿no?
7: ¡Qué vergüenza!
5: Entonces, y ya platicaremos ahorita a las 7 de la mañana, seguiremos platicando esto, pero tan vergonzoso como que tengan que quitar esta colección de gigantes del fútbol, estas figuras enormes, en lugar de quitar a los delincuentes que están destrozando las cosas, ¡quitan las figuras!
7: Sí.
5: Porque sí, no vayan a destrozarnos más de lo que ya destrozaron. No, quítalos a ellos, sin miedo. No hay represión. Es utilizar la fuerza pública. Uy, nanita, ¿no?
7: Pero están cometiendo un delito.
5: Claro.
7: Realmente no se están manifestando pacíficamente. Están cometiendo un delito.
5: Daño en propiedad ajena. Punto. Tendrían que irse a la cárcel por ese delito. Ya. Platicamos más adelante, por ahí de las 7:10, 7:15 de la mañana, René Ponce. Son las 6:52. cree que levante la mano ese alguien? Que estamos preparadísimos al sur de la Ciudad de México por si llegan las lluvias ahora que empiece el campeonato y que se jueguen los partidos en el Estadio Ciudad de México. Joana Flores, buenos días, Joana.
4: Alejandro, buenos días. Pues sí, Miriam Ursúa, la secretaria de Gestión Integral de Riesgos y Protección Civil, aseguró que el gobierno local tiene capacidad de respuesta en caso de una fuerte lluvia en el Estadio Azteca, sobre todo esos días, Alejandro, que habrá juegos por la tarde durante este campeonato internacional de fútbol. Vamos a escucharla.
8: Estamos preparados. La jefa de gobierno se ha preocupado muchísimo de fortalecer a Cejiaguas con todo el equipo pesado que tiene, pero además con un protocolo. Estamos trabajando varias dependencias en donde de forma inmediata, cuando empieza una lluvia fuerte y cuando empezamos a ver que en las condiciones en las cuales se empieza a dar este clima, nosotros nos instalamos inmediatamente en donde tenemos que estar.
4: Y bueno, la secretaria informó que el pronóstico para esos días es que precisamente habrá lluvias fuertes por la tarde, por lo que está listo este operativo Tlaloque 2.0 para actuar antes, durante y después de posibles encharcamientos. Vamos a escucharla.
8: Tenemos el protocolo dispuesto para ese momento y que todos los equipos hidráulicos, hidroneumáticos, se localicen en los lugares en donde podría haber algún tipo de encharcamiento. Pues queremos estar con anterioridad en los lugares para poder, primero, hacer una limpieza de la basura que pueda haber en el lugar, y la otra es para estar listas con las bombas si es que algún bajo puente se nos inunda, inmediatamente poder sacar el agua.
4: Y bueno, pues finalmente dio a conocer que cerca del Estadio Azteca, Alejandro, tienen ya plenamente identificados esos puntos más vulnerables a las lluvias. Vamos a escuchar.
8: Son las partes bajas de periférico, porque son por donde vienen las aguas broncas, muchas veces por Magdalena Contreras, por Álvaro Obregón, por el propio Tlalpan, y eso generalmente donde llega a las partes más bajas, son la zona de periférico y los bajo puentes de periférico. Allí es donde se van a colocar los accesorios que tenemos para poder estar anticipándonos a cualquier tipo de encharcamiento o inundación.
4: Y es ahí, Alejandro, donde se van a colocar estos equipos, estas cuadrillas, para responder a tiempo, y van a estar utilizando, por supuesto, el radar meteorológico que tienen ya desde hace años, y dice, con el trabajo en conjunto de buenos meteorólogos que tienen ellos y la Conagua, para estar pues viendo dónde va a llover y a qué hora, Alejandro.
5: Sí, los partidos, los tres primeros partidos en el Estadio Ciudad de México, el inaugural, pues es a media tarde, una de la tarde el partido, no hay pronóstico por lo menos ahí de lluvia. El siguiente juego, los siguientes ya son a las 7 de la noche, y ahí pues sí, ahí sí ya es donde se espera que se nos caiga el cielo, justamente entrada la nochecita. Gracias, Joana Flores, son 5 para las 7.

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0: Dios por la vida de Dante, por su felicidad, por su amor a la vida, a la familia, dice gran hijo, hermano. Y te manda un mensaje tu mamá, Dante, que te va a sacar hasta las lágrimas, que siempre recuerdes que están para ti cuando lo necesites y que están orgullosos de ser tus papás. Betty nos escucha en Iztapalapa felicitando a su sobrino Justin, también cumple 16 años, pero Justin nos escucha en Los Ángeles, California. Hombre, además es un chamaco inteligente, inteligente, inteligente.
1: ¿Por?
0: Es campeón.
1: Ah, bueno.
0: Le va al Cruz Azul.
1: Ah.
0: Es campeón, le va al Cruz Azul. Así es que doble felicitación para Justin por su cumpleaños 16. Y porque le recuerdo que campeones, Cruz Azul es el vigente campeón del fútbol mexicano. Vigente, ajá, y flamante campeón del fútbol mexicano.
1: Ajá.
0: La décima.
1: Ajá.
0: Bueno, digo, nomás por si.
1: Sí. Digo, no, está bien, está bien. ¿No?
0: Omar, Alejandro González, el tocayo Omar. Feliz cumpleaños a su hijo Osvaldo, 25 añitos, héroe sin capa por su labor como paramédico. Hombre, gran labor, efectivamente, héroe sin capa, y gracias por estar ahí para atendernos cuando se necesite, ¿no? Vamos a tocar madera, porque siempre que llega un paramédico es porque es algo urgente, ¿no?
1: Entonces, y pocas veces lo reconocen.
0: Muy pocas veces. Braulio, felicitación a su mamá María Dolores Elisa Araiza, cumple 72 añitos. Quiere mandarle un mensaje de amor y que sean muchos más, que así sean, para María Dolores Elisa Araiza. Son las 7:03, tráfico y clima cada 15 minutos. Mónica Villalobos.
2: Alejandro, gracias. Les comento que por obras está afectada la circulación en carriles laterales de Calzada Ignacio Zaragoza. A la altura de Agua Caliente, la alternativa son los carriles centrales y el eje 1 norte. En unos minutos, más información.
1: Gracias, Moni. Vámonos con el panorama nacional. La Fiscalía de Michoacán detuvo a un exfuncionario de la Fiscalía Regional de Uruapan y un ex agente de la Guardia Civil por presuntamente filtrar información a una red criminal relacionada con Wendy N., alias La Tía, y Gerardo N., alias El Congo, vinculados con el homicidio del alcalde Carlos Manso. Fue capturado en Sinaloa Gabriel N., alias Gavito, a quien se le vincula con el homicidio de 6 trabajadores y 4 proveedores de minera canadiense Vizsla Silver en enero pasado. Además, se le identifica como generador de violencia y jefe regional de la facción criminal de los menores, así como por su participación en delitos como secuestro, extorsión, homicidio y delitos contra la salud. El vocero de la Fiscalía General de la República, Ulises Lara, informó que fue entrevistado en ciudad en calidad de testigo César Jáuregui, exfiscal general del estado de Chihuahua, el cual aportó información, de acuerdo con Lara, relevante sobre el operativo en el narcolaboratorio de la Sierra El Pinal y la presunta presencia de agentes extranjeros en supuestas actividades previas al despliegue, aunque no se precisó el contenido de esta información. El aeropuerto internacional en Ciudad de México le arreglan una cosa y se le cae en pedazos otra. René Ponce.
3: Se registró la caída de una techumbre metálica que se estaba colocando en la base del puente peatonal que une el estacionamiento con las instalaciones de la Terminal 1 del Aeropuerto Internacional de la Ciudad de México sobre la avenida Capitán Carlos León. La vocería de la terminal aérea informó que esta caída provocó daños a un automóvil que pasaba por debajo. Paramédicos que acudieron al lugar atendieron a una mujer de 42 años que iba de copiloto y quien resultó con crisis nerviosa, mientras que el conductor resultó ileso. El Aeropuerto Internacional de la Ciudad de México destaca que llevará a cabo una investigación para deslindar responsabilidades y asimismo informa que el seguro atenderá los daños ocasionados por esta situación. Para 88.9 Noticias, René Ponce Hernández.
1: México respaldó la petición de Canadá para la permanencia del Tratado Comercial de América del Norte. María Inés Camacho.
4: El gobierno de México notificó de manera oficial a Estados Unidos y Canadá su intención de prorrogar por 16 años el acuerdo comercial T-MEC. Así lo confirmó el secretario de Economía, Marcelo Ebrard, quien explicó que envió una carta formal dirigida al representante comercial de Estados Unidos, Jamieson Greer, y al ministro canadiense, Dominique LeBlanc.
5: Evidentemente ya lo hicimos también. Es decir, México está en la intención, en la postura de que hay que extender el tratado. De todas maneras, recuerda que el tratado va a estar vigente todavía muchos años, pero quisiéramos que se extendiera 16 años.
4: Para 88.9 Noticias, María Inés Camacho Romero.
1: En el panorama internacional, durante una audiencia ante el Senado, el secretario de Estado de los Estados Unidos, Marco Rubio, señaló que los cárteles mexicanos están utilizando drones para atacarse entre sí y denunció que existe

0: la posibilidad de que en algún momento podrían usarlos contra los intereses de los Estados Unidos y de los norteamericanos. La Secretaría de Economía de México anunció que presentará argumentos ante los Estados Unidos para evitar la imposición de aranceles contra 60 países investigados por realizar importaciones de bienes producidos bajo trabajo forzado, ya que México se encuentra en el grupo de países investigados. La indagatoria se basa en la presunta falta de prohibición y aplicación efectiva para impedir la importación de bienes producidos bajo este tipo de explotación laboral en terceras naciones. La madrugada de hoy miércoles, Ucrania lanzó más de 350 drones contra 15 regiones de Rusia, incluidas Moscú y Leningrado, según el Ministerio de Defensa ruso. Al menos 8 personas murieron, otras 11 resultaron heridas. Es en Donetsk, territorio ocupado por Rusia, tras el impacto de un dron ucraniano contra un autobús de pasajeros. A las 4:30 de la madrugada, la tormenta tropical Yanmi tocó tierra en Japón, al sur de la prefectura de Wakayama. El también llamado tifón número 6 ha dejado hasta el momento 6 personas lesionadas, cerca de 400 vuelos cancelados y 60.000 hogares sin luz, informa el portavoz del gobierno nipón, Minoru Kihara. Vámonos a los deportes, Alex Cervantes.
1: Gracias, Iñaki. Esta tarde se ponen en marcha las finales de la NBA, con el juego 1 entre los Knicks de Nueva York y las Espuelas de San Antonio. Habrá revancha tras el título obtenido por los Spurs en 1999. Resultados de los partidos de preparación previo a la Copa 2026. Bélgica derrotó 2-0 a Croacia. Marruecos golea 4-0 a Madagascar. Gales y Ghana empataron a 1. Para este miércoles, Dinamarca se mide a República del Congo, Países Bajos contra Argelia, Corea del Sur enfrenta a El Salvador y Panamá contra República Dominicana. La selección femenil tuvo su primer entrenamiento en Australia, previo a los amistosos ante la selección local, 6 y 9 de junio en Sydney. La novedad es la baja de la defensora, Aliyah Farmer, quien no se incorporó a la concentración debido a una lesión. Hasta aquí los deportes.
0: Muchas gracias, Alex. Alex Villalbazo, Alex Cervantes, Iñaki Manero, en Panorama Informativo en 88.9 Noticias. Información que sirve por iHeartRadio. Moni Villalobos te tiene todo el panorama del tráfico y el clima cada 15 minutos. Platícanos, Moni.
2: Hola, Iñaki, gracias. Les recuerdo que se implementan carriles reversibles en Doctor Río de la Loza y su continuación Fray Servando Teresa de Mier de Topacio Doctor Vértiz, así como en circuito interior de la raza Leibniz y de Alfonso Reyes a Benjamín Franklin hasta las 9 de la mañana. En unos minutos más información.
0: No, el video y el audio pues son aterradores, desde luego, y les damos el contexto. Entraron a la casa de esta periodista Roxana Guzmán. Eran las 6 de la mañana, golpeando con un mazo. Estaba una persona ahí al otro lado de la puerta, pues, pidiendo que por favor tuvieran mesura, ¿no? Estos con armas largas, con mazos, derribando la puerta y llevándose. Finalmente entraron a la casa y se llevaron, la secuestraron. Y hasta el momento no sabemos absolutamente nada de ellas. Pero es tan gráfico, tanto el audio como el video, que te ponen los pelos de punta, ¿no? En ningún lugar, Alex, estamos seguros en este país.
3: Y esto, cuidado, ¿no? Porque le puede pasar a cualquiera. Te puede pasar a ti, me puede pasar a mí, sí, a ti también. ¿Y por qué te digo que le puede pasar a cualquiera? Porque aquel que no esté de acuerdo con lo que haces, con lo que dices, con lo que piensas, en lo que hagas en la vida, demuestra que actúa con tal impunidad, sintiéndose el todopoderoso, que es capaz de llegar así, de llegar a derribar una puerta de una casa con un mazo para sacar a una persona. Y que 24 horas después, porque ocurrió ayer, ya lo decía Iñaki, 6 de la mañana, 24 horas después no se sepa nada de dónde está esa persona, en este caso la periodista Roxana Guzmán. Vámonos hasta Jalapa, en Veracruz. Verónica Huerta Vero.
4: Sí, Alejandro, pues lo único que sabemos, como bien lo dices, en 24 horas pues fue que la Fiscalía General del Estado informó haber iniciado una carpeta de investigación derivado de la presunta privación de la libertad de Roxana, y afirmó que fiscales, peritos y policías ministeriales realizan actos de investigación para esclarecer los hechos, localizar a la víctima y determinar la identidad de quién o quienes resulten responsables. Bueno, pero ¿quién era Roxana? Roxana Guzmán, como era conocida en Nanchital y también en una página de información en la que ella la alimentaba, Pulso Informativo del Sureste. Pues Roxana se dedicaba a informar lo que ocurría en el municipio de Nanchital, hacía transmisiones en vivo y se apoyaba con otros compañeros de para transmitir accidentes de motocicletas, accidentes de automóviles, y los últimos reportes que ella hizo fue que invitaba a los ciudadanos a que pusieran su queja con ella en su página para darla a conocer en qué estaban en desacuerdo de lo que ocurría en el municipio de Nanchital. Bueno, pues lo que ya escuchó el auditorio fue esta violencia en la que entran a su vivienda a las 6 de la mañana, y pues eso es lo que tenemos hasta ahora. También a partir de lo que ocurrió con Roxana han aparecido diferentes publicaciones en medios locales en la que apuntan que el 11 de marzo del 2017 un comando armado pues llegó a terminar con la vida de Carlos Fernández Escalante, alias El Loco. Él era pareja en ese tiempo de Roxana, y pues a partir de ahí Roxana se alejó de Nanchital. Después pasó el tiempo y ella regresó apenas hace un año a Nanchital y volvió a transmitir, a regresar a los medios, a volver a informar. Ahora, sobre esto, la Comisión Estatal para la Atención y Protección de los Periodistas en Veracruz confirmó los hechos, confirmó que Roxana había sido privada de la libertad y una vez más condenó que un periodista haya sido privado de la libertad en Veracruz, y hasta ahí, no hay más. La CEAP solamente se dedica a condenar y ya. Bueno, también entrevistamos a la diputada local y presidenta de la Comisión de Periodistas del Congreso Local, ella es Berta Huetmalcita, y afirmó que según datos de la Fiscalía General del Estado y de la Comisión Estatal de Atención y Protección a Periodistas, Roxana Guzmán no había solicitado ayuda ni había interpuesto denuncias previamente.
3: Bien, hay una condena incluso internacional, ¿no? La Sociedad Interamericana de Prensa ya también condenó el levantón de la periodista Roxana Guzmán hace 24 horas. ¿Y el gobierno de Nale qué dice? Ahorita nos cuentas.
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2: Aquí seguimos con muchísimo gusto. ¿Qué tal? Un excelente camino.
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2: Déjame comentarte que en Avenida 68 Poniente no hay tráfico desde Avenida Héroe de Nacozari hacia Calle 13 Norte. Avanzarás muy bien por Avenida 33 Poniente. Esto desde Calle 19 Sur hacia Calle 4 Sur. La circulación es rápida y constante en Calle 19 Oriente. Es a partir de Avenida 24 Sur hacia Calle 10 Sur. Y fluye muy bien Avenida Nacional. Esto, déjame comentarte, es desde Avenida Margaritas hacia Avenida 150. Poniente.
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2: Ya en estos momentos tenemos una temperatura en 14 grados. 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
1: Siete y veinte, Panorama Informativo 88.9, información que sirve. Yo soy Alejandro Villalbazo, en X, en TikTok, arroba Villalbazo 13, mensajitos en el WhatsApp 5582558.9. ¿Qué ha dicho el gobierno de Veracruz? ¿Qué ha dicho la gobernadora Rocío Nale del levantón, el secuestro, la desaparición de la periodista Roxana Guzmán? Verónica Huerta Vero.
2: Sí, pues hasta ahora, de parte del gobierno estatal, no hay ninguna postura. No se ha dicho nada, no se ha emitido ningún tuit ni nada en redes sociales, tampoco se ha dicho nada en entrevistas. Vamos a esperar qué es lo que se dice este día por parte del gobierno del estado, y mientras todo, pues todo está en la cancha de la Fiscalía General de Veracruz.
1: Bien, en un estado muy violento para ejercer el periodismo, como prácticamente se ha vuelto México, pero Veracruz destaca en eso, Vero.
2: Sí, en Veracruz van más de 27 periodistas que han sido lamentablemente asesinados. También hay 4 periodistas que no aparecen desde hace muchos años. Y también, lo que ha pasado aquí en Veracruz y ha sido en esta administración, lo más reciente es también un reportero que hacía transmisiones en vivo de hechos policíacos en Poza Rica, también fue asesinado en un restaurante, y hay otro periodista al norte del estado, en el municipio de El Higo, en donde también fue privado de su libertad cuando él estaba en su domicilio. Llegan hombres armados, se lo llevan y tampoco ha sido localizado.
1: Bien, cualquier cosa platicamos. Gracias, Vero Huerta, desde Jalapa, allá en Veracruz. Son los delincuentes de la Coordinadora Nacional de Trabajadores de la Educación. Caos, destrozo, vandalismo. Fue la jornada de ayer en la Ciudad de México. René Ponce, buenos días, René.
3: ¿Qué tal, Alejandro? Efectivamente, noveno día de movilizaciones de la coordinadora. La jornada de ayer inicia a las 11. 45 profesores disidentes ingresan a la Secretaría de Gobernación para reunirse con los titulares de la Secretaría, por supuesto, de Gobernación, de Educación y también del ISSSTE Martí Batres. Mientras tanto, cientos de profesores disidentes se trasladan a diversos puntos durante la mañana de ayer. Paseo de la Reforma, principalmente, bloquean esta arteria, por lo que permanece cerrada 5 horas en ambos sentidos, desde Violeta hasta el circuito interior. Misma situación se vivió en el circuito interior en su cruce con Reforma, a manera de protesta, por lo que consideraron un acto de represión, Alejandro, del gobierno federal, que no solo colocó, dijeron los maestros, vallas metálicas resguardadas por policías, sino que además les arrojaron cohetones. Los maestros derribaron 3 estatuas de estos jugadores de fútbol que ya habíamos platicado al respecto, que estaban sobre banqueta ahí muy cerca del Ángel de la Independencia, una exposición conocida como los Gigantes del Fútbol. Sin embargo, no solo derribaron estas figuras que representaban, en este caso las que derriban a México, España y Japón, sino que las desnudan, las pintan con aerosol. Posteriormente les prenden fuego a los uniformes que portaban sin que nadie hiciera nada, por supuesto la policía. Policías capitalinos estaban cerca, solo videograbaron el momento con sus celulares, pero no intervinieron. Ya escuchábamos esta parte donde pues la gente muy enojada, Alejandro, porque la gente que pasaba por ahí les decía a los maestros qué tiene que ver estas figuras de futbolistas con su manifestación, y bueno, este es el encontronazo, parte de lo que discute la gente con los maestros. Si te parece, lo volvemos a escuchar. Bueno, ya escuchábamos en qué te afectan, le preguntaban a los maestros, las personas que estaban ahí. Fue poco después de las 3 de la tarde que se decreta el receso en las mesas de trabajo en Gobernación, y bueno, con el compromiso de reiniciar pláticas este día a las 10 de la mañana a la salida del encuentro, Marcelino Rodarte Hernández, secretario general de sección 58 de Zacatecas, destaca que el gobierno federal no ha dado respuesta a sus demandas. Esto es lo que dijo.
4: Hoy seguimos como hace 18 meses y le informamos al pueblo de México que sigue la cerrazón, que no hay respuesta para la mesa con esta huelga nacional donde atienda las demandas centrales de la CENTE. Que estaremos mañana en ese receso que ellos solicitan.
3: Y bueno, nuevamente Alejandro, el dirigente sindical recrimina a la presidenta de la República que no acepte reunirse con ellos y solo sea a través de sus secretarios que se está estableciendo esta comunicación con los maestros. Escuchemos.
4: No hay respuesta aún de cuándo se sentará la presidenta para atender a esta comisión que declararon un receso. Pedimos antes de salir que fuera la presidenta la que hoy diera la información.
3: Y bueno, concluida esta reunión entre funcionarios del gobierno federal y representantes de la coordinadora, pues decidieron levantar los bloqueos que mantenían, te decía yo, sobre Paseo de la Reforma y Circuito Interior a la misma hora que ellos salen de Gobernación. Pues estos maestros mantienen este plantón, recordemos, en varias calles del Centro Histórico, entre estas 20 de noviembre, 16 de septiembre, Madero, 5 de mayo, Tacuba, Belisario Domínguez y Bolívar, todas ocupadas por maestros, Alejandro.
1: No importa cuándo escuchen este comentario de mi parte, pero será el mismo. Son unos delincuentes, tendrían que estar en la cárcel, y el gobierno es guango. O sea, un gobierno que le tiembla la mano, que no quiere aplicar la ley, que en lugar de, en el caso así, miren, es puntual, en lugar de ir y detener a aquellos que destrozan estas figuras gigantes, el sábado pasé por Reforma, se veía bien bonito Reforma, bien bonitas las figuras, y en lugar de ir y detener al delincuente que las destroza, ¿qué haces? Vas y las quitas, para que no te las sigan fregando. Nada más es un detalle, porque ¿cuántas veces han destrozado vehículos, camiones, negocios, fachadas, edificios públicos? Le han prendido fuego a la puerta de Palacio Nacional. O sea, y no hace nada. Entonces, esa es la impunidad con la que se mueven. Claro, ¿hasta cuándo? Hasta que lleguen las bolsas de dinero. Tomen, dense la vuelta y váyanse. Son las 7:25.
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5: Fluido.
6: Tenemos excelente circulación en calle Fresnos entre el Boulevard Atlixco y el circuito Juan Pablo II. No hay tráfico en calle 19 Norte a partir de avenida 18 Poniente hacia avenida 2 Poniente. La circulación es rápida y constante si tu destino es avenida San Ignacio. Esto desde calle Ejido hacia avenida 24 Sur.
5: Clima.
6: Tenemos una temperatura en 14 grados. 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

0: También lo tienes. Sí, y fue una cosa que también pues mejoró la vida de millones de personas, ¿no? Uno de los grandes inventos dentro de la historia de la humanidad, o más bien el perfeccionamiento de algo que primero lo encontrábamos en la naturaleza, pero para hacerlo más perfecto, pues hay quien lo depuró, ¿no? Y lo convirtió en un secreto de Estado, prácticamente.
1: ¿Secreto de Estado?
0: Te digo que el que lo revelara o el que saliera con el secretito fuera de ese lugar y lo descubrían, se lo echaban. Pero fueron justamente los franceses los que sacaron ese lugar, ¿no? Del lugar en donde estaba el secreto. Y lo empezaron a distribuir por varios lugares del mundo, hasta que ya se hizo incontrolable. Uh-huh. Y hoy pues todos tenemos acceso a eso.
1: Okay.
0: Antes solamente las familias con mucha lana, pues oye, cualquiera.
1: Hoy sí te llevas días poniéndote complicado con las pistas.
0: ¿De plano?
1: Sí, muchas ideas, muchas, ¿no? Por aquí, por allá.
0: Pero fíjate que todo se conecta, al final. Porque se conecta bonito.
1: Es que ahí está la cosa.
0: Como la lonchera de allí.
1: ¿Qué tiene que ver la casa, el coche, la oficina, con la medicina, con la psicología?
0: Es más, lo puede ser, hay quien lo trae en un neceser, como en un bolso.
1: Fíjate.
0: Sí.
1: Uy.
0: Sí, lo puedes llevar a todos lados.
1: Bueno.
0: Lo puedes llevar a todos lados. Hoy el celular te puede ofrecer un servicio parecido. Tu teléfono celular, que ya puede hacer de todo. Nada más le falta hacer unos huevos estrellados con, uh-huh, con tocino. Pero, uh-huh, pero ya,
1: bueno,
0: puede
1: la
0: hacer.
1: Receta te la da.
0: Ah, no, sí.
1: Ya te dice alguna. Cómo.
0: Hasta de los mejores. Uh-huh. ¿Sí? Pero también te lo puede ofrecer ese servicio. El teléfono.
1: Ok. ¿Qué es?
0: ¿En una hora? Sí. En una hora la respuesta a la trivia, www.889noticias.mx. Ahorita ya le escribimos la pregunta en arroba Iñaki Manero. El Talk Back por iHeartRadio, 7:44.
1: Sí, ya son 7:45, programa informativo 88.9, información que sirve. Yo soy Alejandro Villalbazo en X, en TikTok, arroba Villalbazo 13. Mensajitos en el WhatsApp 5580-255-889. En un ratito vamos a platicar el tema que hemos traído toda la semana. Uniformes para... empezamos con los uniformes para médicos, luego nos fuimos con uniformes para policías. Ayer salió el tema de, oye, ¿a los policías les dan algún tipo de capacitación para manejar un vehículo de emergencia como una patrulla o una moto? Y hoy le vamos a entrar a ese tema. Son 7:45.
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2: Fluido.
3: Te platico que no hay tráfico en Avenida San Ignacio si tomas calle Ejido hacia Avenida 24 Sur. Es excelente la circulación en calle 19 Norte a partir de Avenida 18 Poniente hacia Avenida 2 Poniente. De otro punto, fluye muy bien Avenida Nacional, esto desde Avenida Margaritas hacia Avenida 105 Poniente.
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3: 15 grados marca el termómetro. ¿Buscas epóxicos, poliuretanos o acabados industriales? 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

0: De Molinón son recordados como el pacto entre caballeros del que Alemania y Austria fueron protagonistas para dejar fuera la selección de Argelia.
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3: Y es para las 8, panorama informativo 88.9, información que sirve. Yo soy Alejandro Villalbazo, en X, en TikTok, arroba Villalbazo 13. Los mensajitos en el WhatsApp 5582558.9. Pues serán los que siguen. Alfonso Durazo, gobernador de Sonora, y Américo Villarreal, gobernador de Tamaulipas. Y es que publica en su edición de este miércoles 3 de junio, el periódico Los Angeles Times publica que el gobierno de los Estados Unidos, pues ya les tumbó la visa a Alfonso Durazo, gobernador de Sonora, a Américo Villarreal, el gobernador de Tamaulipas, y que los estaría investigando por sus relaciones con el narcotráfico. Es prácticamente lo mismo que escribió el periódico, que difundió el periódico el 26 de abril, cuando dio a conocer que a Rubén Rocha le habían cancelado la visa y que estaba siendo investigado por sus vínculos con el crimen organizado.
4: Ahí sí ya no lo puedes acusar de tendencioso, porque
3: pues ya ocurrió.
4: El dato era real, ¿no? Era verídico.
3: El trabajo está firmado igual por Steve Fisher, tanto en abril con el tema Rochamoya como ahora a principios de junio con los nombres de Alfonso Durazo, gobernador de Sonora, y Américo Villarreal, gobernador de Tamaulipas. Dice el periódico que Estados Unidos está investigando a dos destacados gobernantes, miembros del partido gobernante de Morena. Lo destaca así, aliados de la presidenta Sheinbaum. Durazo, Alfonso Durazo, 71 años, gobernador de Sonora, uno de los líderes de más alto perfil que se cree que están siendo investigados, es lo que destaca el periódico. Habla sobre su trayectoria, se desempeñó como secretario de Seguridad en México, fue parte fundamental para que López Obrador implementara aquello de abrazos, no balazos.
4: Y estuvo en varios partidos, Él sí recorrió PRI, PAN, PRD, sí. Morena. Se la ha pasado por todos lados.
3: Sí, sí, sí. Américo Villarreal, ¿qué dice de Américo Villarreal el Los Angeles Times? 68 años, está relacionado con el contrabando de combustible pirateado. En lo del huachicol. Ajá. Uh-huh. Pues serían los que siguen, les digo.
4: Sí, ya aparecieron las reacciones, ya empezaron a salir funcionarios del estado de Sonora, como Paloma Terán, que es la titular del Sistema Estatal de Comunicación Social.
3: Ajá.
4: Completamente falsa la información publicada en Los Angeles Times, porque el gobernador cuenta con visa vigente, ¿no? Ya sabes, ¿no? Ahí está.
3: De acuerdo. Y lo mismo se dijo de Rochamoya cuando a finales de abril dijeron que ya no tiene visa. ¿Cómo creen que no va a tener visa? Eso es ahorita ya la reacción.
4: Sí, hace 30 minutos.
3: Sí.
4: ya empezaron con la reacción, negándolo todo, desde luego.
3: ¿Sí?
4: Como se negó en su momento con Rocha Moya.
3: Ahora esperemos a ver cuál es la reacción de ellos, ¿no? Porque, pues, a lo mejor alguna reacción tienen, si es que quieren reaccionar, del propio gobierno federal. ¿Qué va a decir el gobierno federal de esta nueva investigación del periódico? Y, pues, esperar, ¿no? Porque, pues, ya nada más con el tema Rubén Rocha fueron cuestión de días después de que se dio la publicación del periódico, cuestión de días para que el gobierno de los Estados Unidos destapara la investigación en contra de Rubén Rocha, el narcogobernador de Sinaloa, y nueve de sus compinches.
4: ¿Sí?
3: Fueron días, tres, cuatro días después de que el periódico reveló, porque el periódico lo reveló el domingo 26 de abril. El 28 de abril estaba llegando a la Cancillería mexicana la solicitud de detenerlo con fines de extradición. México se quedó callado y para el 29 de abril el gobierno de Estados Unidos hacía pública la información. Entonces, bueno, pues tal vez sea cuestión de nada, ¿no? Cuestión de ya.
4: Que ya venga en camino en la valija diplomática, ¿no? La petición, como llegó en aquella vez contra todos estos de Sinaloa, que era lo que se esperaba, ¿eh? De hecho, era dentro de los, pues vamos a hablar ahorita en términos futboleros, de los convocados, pues estaba también Durazo, y estaba el gobernador de Tamaulipas, y estaba, ¿quién más estaba por ahí también de exgobernadores y gobernadores? Por ahí había alguno que se me estaba yendo. Ah, de Michoacán.
3: Ah, ya, Ramírez Bedoya.
4: Ramírez Bedoya, también era de los que faltaban.
3: Sí.
4: Vamos a esperar al tiempo. Sí.
3: Y hablando del jefe de todos ellos, ayer reapareció. Ayer reapareció Andrés Manuel López Obrador, pero no como se esperaba que reapareciera, porque él había dicho que iba a salir del retiro si se daban algunas condiciones. Y una de esas condiciones era que se atacara la soberanía, por ejemplo. Y pues en lo que para el gobierno de México ha sido un ataque a la soberanía por parte de los Estados Unidos con estas investigaciones en contra de los narcopolíticos, no ha dicho ni pío López Obrador. No se ha atrevido a decir nada. No ha reaparecido en ese ataque a la soberanía que él dijo que iba a salir en cuanto eso ocurriera. Pero sí salió ayer. En una fotografía que se da a conocer de él abrazando a su hijo Andy, al Junior, que tiene la frase, soy hijo de quienes aman y lucharon por el pueblo. Andy abrazando a su papá abrazando al hijo, recordando el reciente anuncio de Andy López Beltrán de que va a buscar ser diputado federal por Tabasco, ahora para las elecciones del 2027. Entonces, pues salió, ¿pero para qué? Pues para arropar y,
4: claro,
3: y darle el empujón, ¿no?, al Junior.
4: ¿Y para qué busca la posición política? Pues nada más piénsele poquito.
3: Sí, no, pero está lejano esto, ¿eh?
4: Ah, no.
3: Porque de aquí a que tenga fuero diputado, si es que gana, porque además digo que iría por elección popular, si es que gana, pues se haría diputado hasta septiembre del 2027.
4: 27.
3: El 1 de septiembre del 2027.
4: O sea, todavía queda más de un año.
3: 400 y pico de días, que quién sabe cuántas cosas pueden pasar entonces.
4: Ah, sí.
3: Pero de que ya salió el papá del retiro para apoyar al hijo, ya salió. No salió a defender a la soberanía como había prometido, pero sí salió a apoyar al soberano de su hijo. 5 para las 8.
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6: Me da muchísimo gusto acompañarte. ¿Qué tal un excelente camino?
5: A vuelta de rueda.
6: Justo en Avenida 10 Poniente, a partir de la Gran Avenida hacia el Boulevard Norte.
5: Carga que avanza.
6: En calle 24 Norte, entre Avenida 10 Oriente hacia Avenida 2 Oriente. Te vas a encontrar con un poquito de carga en Avenida 30 Poniente, entre calle 7 Norte y calle 13 Norte.
5: Aviso.
6: Hay rezagos vehiculares y es que lamentablemente se registra un accidente en el Boulevard Atlixco a la altura de Avenida 9 Poniente.
5: Clima.
6: Toma en cuenta porque el termómetro ya nos está marcando los 15 grados. Así es que por favor hidrátate muy bien. Conducir en vialidades sin tanto tráfico es posible. Síguenos en nuestro @tráficopuebla. Te brindamos alternativas para llegar más rápido a tu destino. Soy Rocío, no le cambies.
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1: Que se registrara un enfrentamiento entre grupos criminales y fuerzas de seguridad estatales cerca del Aeropuerto Internacional de San José del Cabo, Baja California Sur. Ayer, en la edición vespertina del Diario Oficial de la Federación, fueron publicadas las reformas constitucionales en materia judicial y la relacionada con la intervención o injerencia extranjera como causal de nulidad de elecciones, así como la modificación legislativa para crear una comisión verificadora de la probidad de candidatos a cargos de elección popular. La aprobación de las tres reformas se realizó en tiempo récord, pues apenas la semana pasada fueron avaladas en la Cámara de Diputados, el Senado y los congresos estatales. Se complican las cosas en Morelos, se filtran listas donde más alcaldes están siendo investigados por la Fiscalía General de la República. Más adelante vamos a tener esta información desde Cuernavaca con mi compañero Pablo Rubén Villalobos. Vámonos a el Estado de México, porque la presidenta municipal de Tenancingo reapareció a través de sus redes sociales luego de que hace unos días se reportara su desaparición. ¿Dónde andaba, Sonia Vilchis? Muy buenos días en Toluca.
2: Hola, ¿qué tal, Iñaki? Muy buenos días. Comentarte que la presidenta municipal de Tenancingo, Nancy Nápoles Pacheco, reapareció a través de sus redes sociales luego de que inicios de esta semana se reportara su desaparición. En un mensaje en video con una duración aproximada de 7 minutos, la alcaldesa informó que se encuentra bien de salud. Durante su declaración, limitó los detalles sobre lo ocurrido al señalar que vivió una situación particular sin especificar si se trató de un secuestro o de una privación de la libertad, variantes que se habían difundido en versiones extraoficiales. Nápoles Pacheco solicitó a la ciudadanía y a los medios de comunicación atender únicamente la información que ella emita de manera directa a través de sus canales oficiales. Asimismo, indicó que compartirá los pormenores de los hechos una vez que existan las condiciones propicias para dar a conocer lo que pasó. Escuchemos.
3: Por favor, les pido que me ayuden para hacer caso omiso totalmente a todo lo que se publique de diversas páginas. Yo, con el gran compromiso moral que tengo en esta responsabilidad, les digo que seré yo la que les informe cualquier cosa de ser necesaria.
2: Por su parte, la Fiscalía General de Justicia del Estado de México no ha confirmado y tampoco ha descartado de manera oficial que la funcionaria municipal haya sido víctima de algún hecho delictivo. Iñaki, así el panorama.
1: Pues ahí nos quedaremos con la duda. Gracias, Sonia Vilchis. Desde Toluca, la capital del Estado de México, Mix 90.1 de tu frecuencia modulada. Ahora sí, vámonos a Cuernavaca. Pablo Rubén Villalobos. Pablo, muy buenos días.
4: Te saludo con gusto, Iñaki. Pues fíjate que a pesar de que son fuertes los rumores de que 18 alcaldes, 2 senadores, 2 diputados federales y 11 diputados locales, empresarios y líderes sociales están bajo la mira del operativo Enjambre Morelos, cuando los nombres son exhibidos en publicaciones con información supuestamente filtrada a medios reconocidos, el escándalo se hizo mayúsculo. Las publicaciones en medios nacionales y locales de vínculos de funcionarios públicos al crimen organizado tienen asoladas a comunidades enteras acá en el estado de Morelos. El problema no es menor, son 18 alcaldías, son la mitad de los municipios del estado cuando tenemos 36, es decir, el constituyente está en zona de peligro de ingobernabilidad. Si le sumamos 11 diputados, que son la mitad más uno del Congreso del Estado, políticamente el tema es delicado. Oficialmente, hoy solamente son 2 alcaldes detenidos, el de Cuautla y el de Tlatlaucan, por hechos distintos, los de Totolapan y Tlalnepantla. También se separaron del cargo. 2 municipios en su mayoría son gobernados bajo las siglas del Partido Acción Nacional, acá en Morelos, y en el Congreso, la bancada de Acción Nacional está cuestionada y puestos en la mira de investigaciones federales por presuntos vínculos con delincuentes. 2 municipios en el ojo del huracán son Jutepec, Huitzilac, Zapata, Temisco y Xochitepec, en la zona conurbada de Cuernavaca, Ecatixla, Totolapan, Atlatlaucan, Ciudad Ayala, Conacatepec y Autepec, y el epicentro que es Cuautla, ahí en el oriente, Ocuituco, Tetela del Volcán y Temuac, en los altos de Morelos, mientras que por el sur, Amacuzac y Tlaquiltenango, es, en fin, la contaminación de la estructura municipalista de Morelos está en el ojo del huracán. Estamos a la espera de los nombres que surjan en el Congreso del Estado de Morelos, pero ya nadie le va a sorprender. En la calle ya los enjuiciaron. Por lo pronto, Jesús Corona Damián, te platico, se encuentra detenido en prisión preventiva ya en el CEPERESO número 11, muy lejos de Cuautla, en el estado de Sonora, y su hija abandonó el sistema DIF. Ella solicitó procedimiento de amparo. Es el panorama que es Morelos, Iñaki. Buenos días.
1: Pues vaya crisis. Gracias, Pablo Rubén Villalobos, desde Cuernavaca, Morelos, donde nos escuchas por iHeartRadio. Son los deportes, don Alex Cervantes.
5: Muchas gracias, Iñaki, amigo.

0: Continuamos con más información. A 8 días del inicio de la justa futbolera, Jordania, Uzbekistán y Turquía dieron sus listas de 26 jugadores. El seleccionado nacional Gilberto Mora es el futbolista más joven entre los 1,248 registrados. Tendrá 17 años y 240 días. Mientras que Craig Gordon, de Escocia, es el más veterano, con 43 años y 162 días. Japón ya está en Monterrey. FIFA canceló la capacitación presencial de voluntarios en el Zócalo y la trasladó a formato virtual por motivos de seguridad ante las protestas de la gente. La selección inglesa comenzó su concentración en Florida. Brasil llegó a New Jersey, encabezados por Neymar y Vinicius. Y la selección iraní anunció que llegará este domingo a Tijuana, trabajará en las instalaciones de los Xolos. Hasta aquí la información deportiva.
1: Muchas gracias, Alex. Alex Villalbazo, Alex Cervantes, Iñaki Manero en Panorama Informativo en 88.9 Noticias. Información que sirve por iHeartRadio, Money Diálogos. Se tiene todo el panorama del tráfico y el clima cada 15 minutos. Cuéntanos, Moni.
2: Iñaki, gracias. Les comento que está cerrada la circulación de la calle Valerio Trujano, a la altura de Avenida Hidalgo, debido a obras. La alternativa es Paseo de la Reforma. En unos minutos más información.
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3: Sí. 8.
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1: Ya te me lo ganaste, iba a ser.
3: Ok.
1: 17.
3: ¿Por?
1: Porque a eso está el dólar ahorita.
3: Ah, mira, muy bien.
1: A lo mejor.
3: Ok. Puede ser. Siempre tiene variaciones.
1: Puede ser, sí.
3: 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Vamos a poner el 19.
1: 19.
3: Es el número de Gil Mora en la playera de la selección mexicana. Gil Mora, que está llamado a ser estrella, el más joven del mundial...
1: La revelación.
3: Sí, sí, sí.
1: Bueno, está bien.
3: Va a usar el 19.
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3: Sí.
1: Está bien.
3: ¿Nada más por gusto o qué?
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3: Ocho y diez, Panorama Informativo 88.9, información que sirve. Yo soy Alejandro Villalbazo en X, en TikTok, arroba Villalbazo 13. Los mensajitos en el WhatsApp 5580 255-889. Hay cursos, cursos de manejo, sobre todo para situaciones de crisis, de conducción táctica, de reacción. Hay técnicas de persecución, de control de vehículo a altas velocidades. Hay cursos para maniobras evasivas, derrapes controlados. Cursos para manejar en terrenos difíciles. Hay cursos de manejo preventivo y de proximidad, que le llaman. Hay cursos para... que sean los menos accidentes que se puedan tener. Hay cursos para hacer persecución policiaca. Hay cursos para ser evasivos en la conducción, no solo de vehículos, también de motocicletas, ¿eh? Un policía en moto tiene que saber cómo salir del tráfico. Un policía de moto no se puede quedar atorado en el tráfico. No, no hay manera. La gran pregunta es, ¿y nuestros policías saben? ¿Nuestros policías reciben un curso especial para manejar patrullas, motocicletas, una grúa? ¿O van aprendiendo ahí, no? Oye, que hay un lugar en grúas, uy, es buen negocio, ¿cuánto? No, pues mira, cáete con 200,000 pesos, yo te pongo ya lo demás que tú te lleves. Ah, pues órale. Así se dan los puestos, ¿eh? Oye, que quiero andar en una moto, sí, la moto te cuesta tanto al día. Y la patrulla tanto al día. Oye, pero no sé ni andar en moto, pero ¿a qué aprendes? ¿A chingadazos aprendes?
1: Sí, sí, no, qué maldad. O sea, parece que en lugar de que sepas hacer las cosas, pues te lo dan por méritos, como quedes bien con los jefes, ¿no?
3: ¿Dinero? Sí. Dinero.
1: ¿Cómo embarras?
3: No hay otro mérito más que el dinero.
1: Increíble.
3: Para andar en una moto, para andar en una patrulla, para andar en una grúa, no hay otro mérito que el dinero. ¿Tendrán algún curso de capacitación de tantos que les mencioné? Pepe Toño Morales, buenos días, Pepe Toño.
5: Que sí les dan, pero poquito. Buenos días, Alex Iñaki, buenos días. Ahora platicamos con los policías de la Ciudad de México, tanto de tránsito como sectoriales, principalmente aquellos que tienen bajo su responsabilidad conducir una patrulla o una motocicleta. Lo que encontramos es que en general la capacitación que les dan para manejar cualquiera de estos vehículos, que por cierto son vehículos de emergencia, de servicio público, pues es parte de lo que hay en la Academia de Policía. Primero platicamos con un policía que maneja una camioneta, que es una patrulla también, pero también maneja motocicleta. Ahí fue donde nos explicaron que se requiere un tipo de licencia especial.
6: ¿Quién es de los cursos de capacitación?
7: Sí, se mueve para poder acreditar la licencia.
6: Ese es especial
7: para vehículos de emergencia.
6: Que me platiques cómo son los cursos y que me digas. O bueno, platícame si nada más.
7: No, porque si no voy a meter en problema.
6: ¿Es para todos o para quiénes?
7: Para unos cuantos que pasan el curso, pero así nada más, no le puedo decir nada.
3: Pues sí, vienen hasta miedo de hablar, ¿no? Qué feo, qué feo. Que no tengan la libertad de decir, ¿sabes qué? No, no nos dan un curso, no nos capacitan. Reclamarle a sus jefes. Son 8:15, seguimos platicando, Pepe Toño.
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8: Sigue disfrutando tu camino. ¿Qué tal? Vámonos directos hacia los diferentes puntos.
4: Aviso.
8: Mucho cuidado, y es que lamentablemente se registra un accidente. Es en el Boulevard Atlixco, a la altura de Avenida 9 Poniente.
4: A vuelta de rueda.
8: En Avenida 10 Poniente, entre la Gran Avenida hacia el Boulevard Norte.
4: Carga que avanza.
8: Ya en calle 24 Norte, entre Avenida 10 Oriente hacia Avenida 2 Oriente. Tenemos circulación abundante en Avenida Rosendo Márquez. Esto desde la Avenida 17 Poniente hacia Avenida 31 Poniente.
4: Clima.
8: Te platico, el termómetro nos marca 15 grados. Soy Rocío, no le cambies, quédate en la 105.5.
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1: Mis queridos amigos de La Comadre, ¿qué tal un excelente camino?
0: Carga que avanza.
1: En Avenida Rosendo Márquez es abundante la circulación si tomas Avenida 17 Poniente hacia Avenida 31 Poniente. Hay rezagos vehiculares en Avenida 4 Poniente. Es entre calle 21 Norte hacia la Diagonal Defensores de la República. De otro punto, vámonos hacia Avenida 30 Poniente. Y es que hay un poquito de carga desde calle 7 Norte hacia calle 13 Norte, así es que ya lo sabes.
0: Urgente.
1: Tenemos registrado un accidente en el Boulevard Atlixco, esto es a la altura de Avenida 9 Poniente.
0: Clima.
1: Te platico que el termómetro nos marca 16 grados. Soy Rocío, no le cambies. 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
1: Una que no tiene es el verte a sí mismo.
2: Claro.
1: Y te puedes conocer los pies, las piernas, sí, el cuerpo, las manos, pero no te conoces la cara.
2: Y es el espejo del alma, los ojos. Uh-huh. Hay un psicoanalista, Jacques Lacan, definió el estado del espejo entre los 6 y los 18 meses en que el bebé empieza a reconocerse por primera vez. Y esto es vital dentro de tu formación como uh-huh. ser humano.
1: Sí, pero te empiezas a reconocer, ¿no? En este asombro de los bebitos, de sus manos, los movimientos de los dedos, ¿no? Pero
2: rostro.
1: ¿Cómo son tus ojos?
2: Ajá.
1: ¿Cómo son tus cejotas? No, pues si no tuvieras un espejo, no te podrían decir que estás cejón, pero tal vez no.
2: Que traen las de loco, Valdés. No,
1: sí. Si no hubiera un espejo.
2: Sí.
1: Si no hubiera ya después, ¿no? La fotografía y ¿no? todo lo que
2: y
1: se
2: eso
1: ha dado.
2: Es importantísimo. Mm-hmm. Porque los seres humanos somos de los pocos animales que nos podemos reconocer a nosotros mismos en reflejo. Uh-huh. Ya ves que los perros se ven en el espejo y se ladran.
1: Sí. ¿Quién es ese güey?
2: Sí. A veces me pasa a mí la mañana.
1: Sí, también. ¿Eh? Sí, yo también luego me levanto y digo, ¿y tú qué traes? Cabrón, ¿no? ¿Tú qué traes?
2: Pero bueno, importante, ¿eh? Sí, importante el espejo. Ahí está la respuesta.
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0: A vuelta de rueda.
3: Tenemos tráfico, mucho cuidado en carretera federal a Tehuacán entre la autopista y avenida Unidad Deportiva. De otro punto, sigue pesada la circulación en el Boulevard 2 de Octubre. Es entre calle 8 Sur hacia el Boulevard 5 de Mayo.
0: Aviso.
3: Se registra un accidente, ten cuidado, esto es en el Boulevard Atlixco a la altura de avenida 9 Poniente.
0: Clima.
3: Te platico que en estos momentos el termómetro nos está marcando los 16 grados. 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

0: El francés Jos Fontaine tiene el récord de más goles en un mundial, con 13 que los consiguió en el Mundial de Suecia en 1958.
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0: 10 para las 9, programa informativo 88.9, información que sirve. Yo soy Alejandro Villalbazo en X, en TikTok, arroba Villalbazo 13, los mensajitos en el WhatsApp 5580-255-889. Son de estas maravillas de la ciencia, la medicina. Son de estas cosas que siempre nos deben de sorprender, ¿no? Trasplante de corazón pediátrico. Imagínate nada más. No es para, y lo digo en serio, y lo digo con todo el respeto también, no es para poner en un altar al equipo médico que hace un trasplante de corazón pediátrico.
1: No, es de superhéroes eso.
0: Está, bueno, pues eso ocurrió. Ocurrió en una clínica de Jalisco. Mónica Barrera, buenos días, Moni.
2: ¿Qué tal, Alex? Efectivamente, y es que el IMSS en Jalisco realizó con éxito un segundo trasplante de corazón en una niña en la historia de esa unidad médica de alta especialidad, Hospital de Pediatría, gracias a la cual la paciente Eleonor tendrá una mejor expectativa de vida. Vamos a escuchar.
3: Eleanor es una paciente de 14 años, nació con una cardiomiopatía, sin duda la llevaría a la muerte de no haber sido por haber realizado el trasplante de corazón. Prácticamente vivía sentada, se trasladaba en una silla de ruedas, se cansaba de ir de su cama a tomar los alimentos, de aquí se fue caminando.
2: Así lo dijo el doctor Rafael García León, jefe de los servicios de cardiología, cardiocirugía y angiología. Explicó que se consideró a esta pequeña Eleonor para ser receptora de este corazón, toda vez que la calidad de vida de esta niña estaba severamente limitada al requerir incluso del uso de silla de ruedas en su casa, enfrentando un alto riesgo de muerte súbita derivado de su diagnóstico de cardiomiopatía hipertrófica, Alex.
0: Oye, Moni, ¿cuál es la expectativa de vida ahora para esta chiquita? 14 años, es una chiquita, Moni.
2: Así es, de acuerdo con la cardióloga pediatra, la doctora Norma Cárdenas, de la Unidad Médica de Alta Especialidad, Hospital de Pediatría del IMSS en Jalisco, Eleonor de 14 años tiene sueños que sí va a poder cumplir. Vamos a escuchar.
4: Eleonor, pues, es una niña que tiene muchísimo ángel, extrovertida, muy divertida, es vivaz. Me llegó a comentar que ella quería ser cardióloga también, me llegó a pedir que le llevara un libro de cardiología para leerlo mientras estaba ahí acostada.
2: Así la doctora explicó que luego de ser trasplantada y de mantenerse en vigilancia médica durante algunos días, esta niña de 14 años fue dada de alta el jueves pasado mayo 28, ya regresó a su casa, Alex.
0: Oye, ¿qué dice la familia de Leonor?
2: La señora Selene, mamá de esta joven, expresó su agradecimiento por la atención que han recibido desde hace 3 años en el IMSS y destacó el entusiasmo con el que vio a su hija salir de terapia intensiva una vez trasplantada, incluso cantando desde el primer día. Vamos a escuchar.
5: Inmensamente agradecidos con el donante, con la familia, con el IMSS. Nosotros somos testigos de que ustedes hacen lo mejor posible por cada uno de los pacientes.
0: Sí, finalmente un aplauso, ¿no? Así como se está dando ese aplauso, porque efectivamente, además de todo lo que nos dan con su sabiduría, con su entrega, con su dedicación, con su amor, médicos, enfermeras, todo un equipo médico, además los del IMSS, a todas las carencias que se enfrentan, ¿no? Entonces, imagínate, con todo eso lo que logran hacer. Donante, Moni, ¿quién le dio el corazón a Eleonor?
2: Esa identidad se tiene resguardada, pero el pasado 6 de mayo fueron notificados de la disponibilidad de este corazón. Esto fue de un donante en Ciudad de Cuernavaca, Morelos. No se dijo si era hombre, mujer, ni la edad, para lo cual el equipo de procuración de órganos se trasladó para concretar la extracción de precisamente el corazón, logrando con gran coordinación entre las unidades médicas y sobre todo el Registro Nacional de Trasplantes para llevar a cabo esta cirugía. Vamos a escuchar al doctor Carlos Moreno.
6: Poder realizar el segundo trasplante cardíaco pediátrico con éxito para esta unidad es motivo de mucha felicidad y alegría. El resultado de tener nuestra paciente Eleonor con un corazón que late fuerte, podemos dar vida después de la vida.
2: Finalmente, el especialista dijo que es resultado de 15 años de trabajo, gestión e innovación en el equipo que involucra cirujanos, anestesiólogos, enfermería, trabajo social y, sobre todo, personal administrativo, incluso de tendencia, Alex, el panorama.
0: Habría que poner, ¿no? Paciente pediátrico, porque, pues hasta los 18 años, ¿no? Hasta los 18 años. Aunque incluso aquí también asterisco en el tema de la seguridad social, ya sean IMSS o ISSSTE, ya te manejan paciente pediátrico hasta los 16, ¿eh? Vamos a hacer otro trabajo de investigación, Leti, acuérdame por ahí que al ratito te lo comparte el tema, porque tiene que ver con esto de la edad, hasta dónde y hasta cuándo. Pero sí, ¿no? Hasta los 18 años, paciente pediátrico, ¿puede recibir un órgano de un adulto? Sí, pero siempre bajo ciertas condiciones, incluso del tamaño del órgano.
1: Es que, es lo que, fíjate, lo que yo estaba pensando, porque el corazón, pues tendría que ser también un donante pediátrico. El tamaño de tu corazón es más o menos el tamaño de tu puño cerrado, ¿no? Entonces, a un bebito, pues no le vas a poner un corazón de ese tamaño, ¿no?
0: Sí, no hay manera.
1: No hay forma. O sea, no cabe.
0: Sí, pero tal vez ya un paciente de 14 años...
1: Probablemente
0: podría tener tamaño, ¿no? Sí. Finalmente, qué bueno que se consigue esto.
1: Y que esto era compatible, además.
0: Sí, porque además del tamaño, de la compatibilidad, del tipo de
1: sangre.
0: De sangre. Todo. Y aquí, pues, la importancia del donante, ¿no? Sí. Ser, aumentar esta cultura de la donación de órganos básico para nuestro país, en el mundo en general, pero bueno, pues quedándonos en México es importantísimo. Ojalá y se pudiera cada vez más, ¿no? Hacer la donación de órganos, Iñaki.
1: Y que fuera eficiente, ¿no? Finalmente los tiempos de espera se podrían reducir. También tiene que ver las familias y también tiene que ver el que nos animemos antes de que cualquier cosa pase, porque uno no sabe lo que va a pasar mañana, el inscribirnos, ¿no?, dentro de una lista de donantes. A mí tasajenme y lo que se pueda aprovechar, venga.
0: Sí, que se aproveche.
1: Que se aproveche.
0: Ahora aquí también viene la otra, ¿no? Ya como parte de un sistema de salud, no en todos los hospitales.
1: No en todos los hospitales.
0: Te pueden decir, a ver, qué sirve y qué no sirve para una donación de órganos. Hay determinados hospitales, tienes que fallecer ahí porque si no, no hay manera. Entonces, todo se combina para que no se dé una mayor donación de órganos, pero en este caso particular, muchas felicidades para Eleonor, para esta chiquita de 14 años que recibe una segunda oportunidad en la vida.
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8: Seguimos con mucho gusto. ¿Qué tal? Un excelente camino.
7: Aviso.
8: Te platico, en estos momentos se complica la circulación y es que hay un accidente en Avenida 4 Ponientes a la altura de calle 35 Norte.
7: A vuelta de rueda.
8: En carretera federal a Tehuacán, entre la autopista y Avenida Unidad Deportiva. Sigue el tráfico en el Boulevard 2 de Octubre. Es entre calle 8 Sur y el Boulevard 5 de Mayo.
7: Carga que avanza.
8: Justo en Avenida 4 Poniente a partir de calle 21 Norte hasta la diagonal Defensores de la República. Tenemos otro punto un poquito complicado, calle 9 Sur, esto desde Avenida 33 Poniente hacia Avenida 21 Poniente.
7: Clima.
8: 16 grados está marcando el termómetro. Soy Rocío, no le cambies, quédate en la 105.5.
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0: 9 en punto, panorama informativo 88.9, información que sirve. Yo soy Alejandro Villalbazo, en X, en TikTok, arroba Villalbazo 13. Los mensajitos en el WhatsApp 55 82 55 88 9. Es miércoles 3 de junio, Iñaki Manero. ¿Cómo estás, Iñaki?
1: ¿Cómo estás, Alex Villalbazo? Alex Cervantes, a todos los amigos de la República Mexicana.

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1: Estás en el ejercicio de las funciones. La llegada masiva de sargazo continúa agravándose en Quintana Roo. Va a ser un año muy, muy difícil para la península, donde decenas de playas de la Riviera Maya y la Costa Maya presentan niveles excesivos de acumulación de esta macroalga. Destinos como Playa del Carmen, Mahahual e Ixcalac enfrentan afectaciones ambientales y turísticas, mientras autoridades y prestadores de servicios mantienen labores diarias de contención y limpieza ante el constante recale. Empresas de telepeaje piden que la transición a pagos digitales en casetas se realice de forma escalonada y no todo de un jalón, como quiere el gobierno. Isaac Castañeda.
2: Ante la intención del gobierno federal de digitalizar los pagos de las casetas de peaje en carreteras del país, la transición debe ser gradual. Así lo afirmó en conferencia Alexis Reséndiz, director de PASE, empresa de telepeaje. Afirmó que las principales dificultades para alcanzar este objetivo son que no todas las casetas de cobro cuentan con dicha infraestructura y tampoco los usuarios con los dispositivos.
3: Nosotros creemos, sin duda, firmemente, que la mejor manera de llevarlo a cabo es una transición gradual. Porque, bueno, pues finalmente no todas las plazas de cobro cuentan con la infraestructura al 100, no todos los usuarios tienen un dispositivo, etcétera, ¿no?
2: 88.9 Noticias, Isaac Castañeda.
1: 9.5, mi amigo René Ponce, ¿qué nos tienes? Buenos días.
4: ¿Qué tal, mi amigo Iñaki? Pues te cuento, hay un bloqueo, son comerciantes invidentes en el cruce de Valderas y Chapultepec que están cerrando estas importantes arterias, es perímetro de la alcaldía Cuauhtémoc. Exigen al gobierno de la Ciudad de México que atienda sus peticiones de espacios para trabajar, los cuales dicen les han sido retirados en diversos puntos de esta capital. Por otra parte, también hay que prevenir, el Aeropuerto Internacional de la Ciudad de México está haciendo un llamado a sus usuarios que si tienen un vuelo programado para este día, les recomienda adelantar la llegada al aeropuerto y en lo posible asistir solo con los acompañantes necesarios. Y es que, informa el aeropuerto, se ha anunciado la posible presencia de manifestaciones en los alrededores del Aeropuerto Internacional de la Ciudad de México que afectarían el arribo de las terminales. Se está esperando la llegada de maestros de la coordinadora Iñaki.
1: Que para variar, para tomarlo en cuenta. Gracias, mi amigo René Ponce. Estamos muy pendientes con este y otros temas. Empresarios españoles necesitan socios confiables para hacer frente a la incertidumbre mundial. María Inés Camacho.
5: El ministro de Economía de España, Carlos Cuerpo, afirmó que su país busca reforzar su red de socios comerciales para ser capaces de crecer más allá del corto plazo, hacerlo de manera sostenida en un momento en el que es particularmente importante, dada la incertidumbre y complejidad mundial.
6: Es importantísimo tener socios confiables en este momento, ¿no? Cuando la palabra que se recoge es incertidumbre en torno al contexto geopolítico internacional, lo que necesitamos son socios en los que podamos confiar para esta relación de más allá de diciembre, sino de 2030 o de 2035, ¿no? Y aquí la Unión Europea está en un proceso de consolidación de su red de socios estratégicos. Y ahí es donde entra con un papel esencial México y la modernización de nuestro acuerdo con México.
5: Para 88.9 Noticias, María Inés Camacho Romero.
1: El panorama de los espectáculos. Cristian Castro postergó dos conciertos que tenía programados para este mes en Ciudad de México. Lalo González.
7: Dicen que el tiempo... Que no, ya no será estos 15 y 16 de junio cuando Cristian Castro se presente en el Auditorio Nacional, ya que el cantante reprogramó sus dos conciertos en el Coloso de Reforma para el 10 y 11 de agosto. Hasta el momento no se han dado a conocer los motivos que dieron pie a la reprogramación de las veladas. A través de un comunicado solo se mencionó que esto fue por complicaciones en la logística de la gira. En el texto también se informa que los boletos con fecha de junio servirán para los shows de agosto, aunque también se dará paso al reembolso para quienes así lo requieran. La gira lleva por nombre Nada, Solo Éxitos Tour 2026. Para 88.9 Noticias, Lalo González.
1: Vámonos a los deportes, don Alex Cervantes.
8: Muchas gracias, Iñaki Tocayo. La última y nos vamos. No sin antes recordarles que el Museo de Antropología fue la sede para la fotografía oficial de la selección mexicana previo de la justa futbolera. La Piedra del Sol, conocida como Calendario Azteca, sirvió como escenario para la imagen en la que posaron Javier Aguirre y los 26 seleccionados, quienes presumieron la playera verde ya con su número. Alexis Vega portará la casaca con el número 10.
9: Para mí es una responsabilidad muy grande, un orgullo. Han pasado bastantes jugadores con esta camiseta, han marcado historia y han sido referentes de la selección.

0: y bueno, trato de forjar mi propia historia, quiero ser recordado, así que una responsabilidad muy grande.
1: Este miércoles viajan a Toluca para disputar su último juego de preparación. Será mañana en el Estadio Nemesio Díez ante Serbia. Y Julio César Chávez convivió con los seleccionados en el Centro de Alto Rendimiento para brindarles palabras de motivación. Por ahora fue todo en la información deportiva.
2: Muchas gracias, Alex. Alex Villalbazo, Alex Cervantes, Iñaki Manero, en Panorama Informativo 88.9 Noticias. Información que sirve. Y por iHeartRadio, Moni Villalobos, tráfico y clima cada 15 minutos. Adelante, Moni.
3: Hola, Iñaki, gracias. Les comento que permanece corte preventivo a la circulación en 20 de noviembre. A partir de José María Isasaga, por presencia de manifestantes, la alternativa Congreso de la Unión. En unos minutos más información.
4: Nueve y diez, panorama informativo 88.9, información que sirve. Yo soy Alejandro Villalbazo, en X, en TikTok, arroba Villalbazo 13. Los invito a que se suscriban, ahí está mi canal de YouTube, Villalbazo 13. Que ya no caben, que no cabe nada más en los corralones de Jalisco. Que no cabe ni un alfiler. Está atiborrado de coches, de motos, de camiones, que están ahí y que nadie fue a reclamar. Martín Beltrán, desde Guadalajara, Jalisco. Buenos días, Martín.
5: Efectivamente, esta situación de los autos que están bajo resguardo del gobierno del estado, mediante 36 corralones, 13 de ellos están en la zona metropolitana, pero dice la autoridad que ya no tiene casi capacidad el problema. El problema es que las motocicletas representan un alto porcentaje de lo que está ahí bajo resguardo. Vamos a escuchar lo que dice Jonadab Martínez, que es el encargado de estos centros de resguardo, los corralones que hay aquí en Jalisco. Escuchemos.
6: Sí, vamos a tener un problema grave al final del año por el colapso de moto, porque sí hay muchas que la gente va dejando perder. De 100 vehículos que ingresan en promedio todos los días a los depósitos, 100, 80 son motos.
4: Martín.
5: Unidades son las que hay en estos depósitos. Las principales faltas por las que decomisan las motocicletas, pues es por traer permisos falsificados, remarcado de serie del motor y no poder acreditar la propiedad legal de la motocicleta. Pero las que ingresan al corralón no todas son reclamadas por sus dueños. Vamos a escuchar lo que dice el secretario de Hacienda Pública, Luis García Sotelo, que dice que en 2025 70% de las motos no fueron reclamadas. Escuchemos.
7: Solo por el dato que les mostré del operativo de la detención de 5,000 en 4 meses y que no han sido reclamadas a la fecha, el 70% de esas motos que fueron confiscadas.
5: El problema es más grave porque hasta el 31 de mayo de 2026, de diciembre a esta fecha, han decomisado más de 34,000 motocicletas, pero de esa cantidad este año, solo una de cada 10 han sido reclamadas por sus dueños. Aclara el funcionario que el padrón oficial en Jalisco es de 1,200,000 motocicletas, sin embargo, estima que al menos el doble es el número que circula de forma irregular en todo el estado, sin emplacamiento, ni registro, ni documentos oficiales. Este es el panorama.
4: Oye, Martín, en estos datos curiosos, ¿es cierto que hay coches o motos que tienen hasta 12 años en un corralón?
5: Efectivamente, coches y motos hasta 12 años y deben hasta $500,000, es lo que dicen las autoridades. Y bueno, va a llegar un momento en el que tienen legalmente, pues tendrán que rematarlas.
4: Sí, ¿qué? ¿Por qué se debe? Ah, pues porque el gobierno te cobra por cada día que el vehículo está en un corralón. Es el piso, ¿no?, el que te está cobrando. Entonces, todos los días va aumentando la deuda, todos los días, todo, y cobra carísimo, cobran carísimo los gobiernos por tener un coche en corralón. Entonces, por eso, dos motivos por los cuales la gente no va y reclama sus vehículos. Uno, porque es totalmente irregular, y pues necesitan los papeles, y si no hay papeles, ¿qué vas a sacar? Dos, porque tal vez en ese momento no tuviste para sacarlo y a los 15 días tampoco, al mes ya el pago del piso vale más que lo que cuesta el coche y la gente ahí los deja, Martina, y los abandona.
5: Efectivamente, dicen las autoridades que han actualizado las tarifas de pensión, por ejemplo, por cada día. Antes era, por decirlo, 130, 150 pesos por día en el corralón. Ahora dicen que son 25 pesos. Pero cada moto también tiene que pagar el equivalente a la grúa. La grúa cuesta 1.400, 1.500 pesos y es lo que tiene que pagar cada motocicleta. Aunque en una redada de motocicletas se lleven 20 en una sola grúa, esas 20 tienen que pagar 1.200, 1.400 pesos cada una por la llevada al corralón en grúa.
4: Sí, lo que le llaman el arrastre, que es otro pago que hay que hacer. Y por eso, ¿no? Y reitero motivos. O porque no hay documentos, no hay papeles y pues no tienes manera de llegar a reclamar nada. Ahora, si no tienes papeles de un vehículo es porque pues no es muy derecho el tema, ni tú, ¿no? Sí, ¿no? ¿Estás de acuerdo? Sí, no totalmente. Importa el vehículo que sea, ahí es que como es una moto, de pronto despreciamos mucho en ese sentido a las motos. No, debes de tener tus papeles. Pero no los tienes, pues, ¿qué reclamas? No tienes manera de reclamar. Y el otro, reitero, el tema de cuánto te cuesta entre el arrastre y el pago por día, pues ya, se te vuelve una deuda impagable. Mucha gente hace cuentas, dice, no, pues vale más ya que el carro, la deuda, pues que ahí se quede. Son las 9:15.
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9: De vuelta, ¿qué tal? Con muchísimo gusto, vámonos directos hacia los diferentes puntos.
8: Aviso.
9: Te platico que ya en estos momentos la circulación se complica minuto a minuto. Hay un accidente en Avenida 4 Poniente, Aguas. Esto es a la altura de calle 35 Norte.
8: A vuelta de rueda.
9: En la zona de carretera federal a Tehuacán, entre la autopista y avenida Unidad Deportiva. Muy pesada la circulación en el Boulevard 2 de Octubre, entre calle 8 Sur y el Boulevard 5 de Mayo. Y tenemos ligera carga en avenida 4 Poniente. Es entre calle 21 Norte hasta la diagonal Defensores de la República.
8: Clima.
9: Te platico, en estos momentos el termómetro nos marca 16 grados. Soy Rocío, quédate en la 105.5.
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0: 9:20, panorama informativo 88.9, información que sirve. Yo soy Alejandro Villalbazo en X, en TikTok, @Villalbazo 13, mensajitos en el WhatsApp 5580-255-889. Pues que sí hay venta de un montón de productos ahora con el tema del campeonato que va a empezar en 8 días, cuenta regresiva. En 8 días empieza el campeonato. Nada más que, dice la Canaco, mucho cuidado porque lo que más se está vendiendo es lo pirata. Daño que le puede hacer al comercio establecido, un daño de 400 millones de pesos. María Inés Camacho, buenos días, María Inés.
1: ¿Cómo estás, Alejandro? Muy buenos días al auditorio. Pues aún cuando ha habido esfuerzos por parte de las autoridades para combatir la piratería de ropa y marcas deportivas en vísperas de la inauguración de la fiesta del fútbol, que va a ser este 11 de junio, bueno, pues el crecimiento de la piratería y clones están reportando un aumento importante. Esto lo advierte Vicente Gutiérrez Camposeco, presidente de la Canaco en la Ciudad de México. Vamos a escuchar.
2: El mercado de clones, especialmente playeras, balones, estampas y trofeos, entre otros, es previsible crezca exponencialmente y las ventas de este tipo de mercancías escale hasta el 25% de los ingresos obtenidos por el comercio informal e ilegal en el centro histórico. Calculamos que su impacto sobre las marcas registradas y el comercio legal supera los 400 millones de pesos, afectando la recaudación de impuestos como el IVA y más de 64 millones de pesos únicamente en la capital de la República.
1: Bueno, Alejandro, aquí también el presidente de la Canaco en la capital del país considera que a esa cifra se debe agregar el monto de la venta de productos a través de la red de tianguis en la zona metropolitana de la Ciudad de México, cifra que dice es difícil calcular debido a la pulverización de este tipo de actividad comercial. En ese sentido, considera pues necesario, dice, una estrategia de contención más robusta para evitar el mercado ilegal que capture la demanda generada por el evento futbolístico. Y ya por último, Gutiérrez Camposeco, Alejandro, recordó que la venta ilegal de productos relacionados con el fútbol pues rebasa el perímetro del centro histórico y no se circunscribe o se rodea únicamente a ese espacio de la capital, debido, dice, a la proliferación de locales dedicados a la venta de productos asiáticos en diversas zonas de la ciudad. Alejandro, es el panorama que...
0: Oye, Marinés, y eso habría que poner en asterisco, a pesar de todo lo que les han decomisado, porque sí les han dado sus llegues a los piratas, Marinés.
1: Sí, hay que recordar que, bueno, pues sí, de acuerdo con los datos que tenía el INPI, pues sí se han hecho decomisos importantes. El más grande fue el que se hizo ahí en este edificio de Isasaga. Entonces, bueno, dicen los comerciantes, y no lo ha dicho la Canaco, lo ha dicho la Canacope, lo ha dicho también los comerciantes en pequeño, que dicen que, bueno, pues es que no importa los tantos operativos, es tanta el problema que existe desde las aduanas, cuando llega esto, ya lo hemos platicado, el contrabando pirata, el contrabando de bronco, que llega a la ciudad, a las ciudades, pero ahí hay que atacarlo primero en las aduanas, después evitar que se llegue precisamente a las calles, que es donde se llegan almacenes, a bodegas, que están disfrazadas en la capital del país en este caso, y que después salen a la venta en las calles. Eso es lo que ellos están pidiendo, reforzar, que sean más estrictos, más fuertes estos operativos, pero abarcando desde las aduanas.
0: Oye, Marinés, ¿no se maquilan aquí estas playeras piratas? ¿Nos llegan de China o qué?
1: Sí, de hecho han dicho que hay productos, lo dijo el presidente de la Canaco, Vicente Gutiérrez Camposeco, que esos productos que se decimos pirata, que se venden en las calles, también se fabrican en nuestro país, en alguna que otra clandestina que esté por ahí operando, están sacando este tipo de mercancía y por eso pues también es más difícil combatirlo, este delito, ¿no?
0: Sí, aunque mayormente en China, mayormente llegan de allá y sí, aquí también, pero pues dicen que del sur de China, que es donde está un montón de ciudades industriales que se dedican a maquilar todo esto, dicen que es el corazón de la falsificación textil. Y ahí es de donde sale todo esto, ¿no? y te venden la que quieras, la réplica, la pirata de versión jugador o versión fanático, la que gustes te la están vendiendo, Marines.
1: Sí, esto que tú dices es muy importante, Alejandro, porque se ha dicho que detrás de la piratería, del contrabando, también está la mano infantil, la mano de obra pues ilegal que se está utilizando para fabricar este tipo de mercancías que pues no nada más llegan a México, sino también a otros países. Es por eso que, bueno, pues el gobierno mexicano, de una u otra forma, para evitar que llegue este tipo de mercancías, pues hay que recordar, colocó aranceles, que bueno, pues también se dice que fue a petición de Estados Unidos, pero eso dicen que no, pero más bien fue para frenar este tipo de mercancía ilegal que llega. Pero también, como dicen los comerciantes, Alejandro, ¿cómo quieres que ya no siga llegando? Sí, por aduanas, están esos hoyos gruyere, como dicen por ahí, un queso gruyere, que se filtra todo por ahí, hasta un camello, un elefante, nadie los ve, pero después se están vendiendo en las calles.
0: Efectivamente. Ahí está el tema y llegamos al punto de siempre en este país, la corrupción. Porque para que esa playera se esté vendiendo en el centro, esa playera salió de China en un barco, en un contenedor, entró por un puerto de este país, de ahí en una aduana le permitieron a través de la corrupción que se distribuyera.
3: Esa ya se había acabado, ¿no?
0: La metieron a tráileres, la mercancía, llegaron a Tepito y de ahí, ¡bum!, vámonos a la distribución. Entonces, ¿dónde está todo el numerito? Pues en las aduanas. Quieren combatir la venta de productos pirata, vayan y combatan la corrupción en las aduanas. Si no, ahí seguimos. 9:00.
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5: Aquí seguimos con muchísimo gusto. ¿Qué tal, comadre, compadre? No le cambies.
4: Aviso.
5: Tenemos un accidente en Avenida 4 Poniente. Esto es a la altura de calle 35 Norte. De otro punto hay un accidente en calle 9 Sur. Es a la altura de Avenida 33 Poniente.
4: A vuelta de rueda.
5: En carretera federal a Tehuacán, entre la autopista hacia Avenida Unidad Deportiva. Continúa la circulación lentísima en el Boulevard 2 de Octubre, entre calle 8 Sur hacia el Boulevard 5 de Mayo. Así es que toma nota. Y te platico que hay un poquito de carga en Avenida 4 Poniente. Es entre calle 21 Norte hasta la Diagonal Defensores de la República.
4: Clima.
5: Ten en cuenta porque el termómetro nos marca 19 grados. Yo soy Rocío, no le cambies, quédate en la 105.5.
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6: 9:30, panorama informativo 88.9, información que sirve. Yo soy Alejandro Villalbazo en X, en TikTok, @Villalbazo13. Los invito a que se suscriban. Mi canal de YouTube, Villalbazo13. Tráfico y clima cada 15 minutos. Mónica Villalobos.
7: Alejandro, gracias. Les comento que manifestantes cierran circulación de Avenida del Taller, pasando la calzada de la Viga con dirección al Congreso de la Unión. Alcaldía Venustiano Carranza. La alternativa es Viaducto Río de la Piedad. En unos minutos más información.
8: Muchas gracias, Moni. Nos vamos al panorama. Y el panorama financiero, ya abrió el piso de remate de la Bolsa Mexicana de Valores. Ya empezó la pachanga. Y además el dólar y el euro en las casas de cambio de Ciudad de México. Y el gasolinazo nuestro de cada día, el precio de referencia de las estaciones de servicio de todo el país. ¿A cómo está la Magna, la Premium, el diésel? María Inés Camacho, buenos días nuevamente.
9: ¿Qué tal, Iñaki? Gracias, buenos días. La Bolsa Mexicana de Valores pierde el 0.05%, está retrocediendo 31.23 puntos, llevando al índice de precios y cotizaciones a las 68.859.10. Iñaki, en los principales bancos de la capital del país, se está comprando en 16.74 pesos, vendiéndose en 17.73 pesos, mientras que el euro 19.82 pesos a la compra, 20.36 pesos a la venta. Y por último, los precios promedios de los combustibles a nivel nacional. El litro de la Magna, 23.67 pesos, la Premium, 28.47 pesos, y el litro del diésel en 27.24 pesos, y el precio del petróleo mexicano es de 91.03 dólares por barril. Iñaki, el panorama esta mañana, muy buenos días.
8: Gracias, María Inés Camacho, muy buen día. Toda esta información, ya lo sabes, en iHeartRadio, bajas gratis la aplicación, buscas 88.9 noticias, te enteras de todo nuestro contenido en tiempo real, y a las 2:30 de la tarde el cierre de la Bolsa Mexicana de Valores, así quedan las cosas para el transcurso del día. ¿Sí o no habrá reunión de la presidenta de México con los integrantes de la coordinadora? Hola, Ivonne Mechaca, buenos días.
10: Así es, Iñaki, buen día. La presidenta Claudia Sheinbaum afirmó en su conferencia matutina que su gobierno no caerá en la provocación ni en la represión con miras al campeonato de fútbol, por lo que insistió que la puerta del diálogo sigue abierta con los maestros de la Coordinadora Nacional de la Educación. Sin embargo, descartó reunirse con la CENTE de manera personal. Así lo dijo.
11: Se están reuniendo el secretario de Educación y la secretaria de Gobernación, que tienen toda la atribución para llegar a acuerdos. Toda. Considero en este momento pues que no es pertinente esta reunión. ¿Por qué? Pues porque ahí está el secretario de Educación y la secretaria de Gobernación, que tienen todo. Es decir, no va a cambiar nada si se reúnen conmigo. Nada. Ellos tienen toda la confianza de la presidenta para que puedan llegar a acuerdos con los maestros. Y saben ellos también, pues, si no se puede por temas presupuestales, pues tampoco vamos a ofrecer algo que no podemos cumplir.
10: Dijo también que ya se reunió recientemente con los maestros de Chiapas, con quienes firmaron un acuerdo importante. Es el panorama que tengo.
8: Te agradezco mucho, Ivonne Menchaca. Desde lo que sucedió en Palacio Nacional, la conferencia matutina de la presidenta de México. Cruz Roja Mexicana presentó su estrategia para la temporada de huracanes y ciclones de este año. Muy importante, Moni Barrera.
12: Con el objetivo de fortalecer la capacidad de respuesta ante fenómenos hidrometeorológicos y refrendar su compromiso con la protección, Cruz Roja Mexicana presentó su estrategia para la temporada de huracanes y ciclones 2026. Cuenta con 1,365 ambulancias, 1,500 puntos de atención, 177 unidades de rescate, 210 especialistas, binomios caninos, más de 8,000 paramédicos y 24,000 voluntarios preparados para responder ante cualquier emergencia, muchos de ellos con especialidades en rescate urbano, montaña y acuático. En 88.9 Noticias, Mónica Barrera.
8: Hugol inauguró una exposición, Lalo González.
13: Aprovechando la pasión por el fútbol ante el campeonato que está a poco más de una semana de iniciar, fue inaugurada la exposición Legends The Ultimate Football Experience en Polanco. Al recorrido inaugural acudió Hugo Sánchez, quien agradeció que le hayan dedicado un espacio en esta exposición que montó la Liga de España.
14: Es vincular, es el fútbol, vincular el turismo, la cultura, vincular todo lo que representa México.
13: El Penta Pichichi aprovechó para dar su pronóstico para el torneo.
14: Y ya me gustaría que fuéramos campeones del mundo, pero bueno, me dan envidia a los españoles. Ojalá que tanto México como España se enfrenten en la final, que sería mi sueño.
13: Para 88.9 Noticias, Lalo González.
8: 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El comentario deportivo con Toño de Valdés. Hola, Toño.
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17: ¿Qué tal, amigos de Panorama? Placer saludarles. Ahora que ya están las listas completas, hay muchos datos, muchos números que vale la pena mencionar. Claro, es difícil, digamos, que guardar todos estos datos, pero el arquero y el jugador, de hecho, con mayor edad que va a participar es el escocés Craig Gordon, 43 años, 162 días de llamar la atención, es el jugador de mayor edad. Y el más joven es el mexicano Gilberto Mora, con 17 años, 240 días. Hay un total de 7 jugadores que están en los 40 o arriba de los 40 años, incluido, por supuesto, Cristiano Ronaldo. Hablando acerca de ganadores, regresan 22 futbolistas, incluido Lionel Messi. Hay 22 jugadores que están abajo de los 20 años, 22 jugadores, incluido Lamine Yamal, el estrella de la selección de España. 449 clubes distintos, representando a 71 países, estarán representados. Y bueno, si le seguimos, vamos a encontrar muchas, pero muchas más cuestiones de cifras muy interesantes. 357 han jugado antes, 891 jugadores estarán por primera ocasión. Y llama mucho la atención el tema, por supuesto, de la selección de Curazao, porque de los 26 jugadores que estarán apareciendo, solamente uno nació en Curazao. Un saludo para todos ustedes, amigos de Panorama.
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8: Muchas gracias, Toño. Alex Villalbazo, Alex Cervantes, Iñaki Manero en Panorama Informativo en 88.9 Noticias, información que sirve y por iHeartRadio. Moni Villalobos, el tráfico, el clima, cada 15 minutos. Muchas gracias, Moni. Hasta mañana.
7: Iñaki, gracias. Hasta mañana. Hay avance lento en Ejército Nacional debido a un choque. A la altura de Mariano Escobedo, con dirección a Circuito Interior. En unos minutos más información.
18: Ahorita escuchando a Toño de Valdés, otro de estos datos curiosos relacionados con el campeonato es que no hay ningún jugador en la selección española que juegue en el Real Madrid. Por primera vez en la historia, la selección española no tiene un jugador del Real Madrid.
8: Increíble. Durante muchos años fue la base de la selección. La quinta del buitre.
18: Sí.
8: Digo, salvo los extranjeros, desde luego, pero los españoles estaban jugando ahí en Real Madrid. El Barcelona y el Real Madrid eran la base de la selección española.
18: Sí.
8: Y ahora ninguno.
18: Ninguno. Y eso te habla de esta creciente alineación de jugadores comunitarios.
19: Sí.
18: Y pues la verdad es que no tiene el Real Madrid una figura española.
19: Uh-huh.
18: No la tiene.
19: Sí.
18: Todos sus jugadores estrella sí van a estar en el Mundial.
19: Sí, claro, para los respectivos países.
18: Hay 10 del Real Madrid. Mbappé con Francia. Sí. Vinicius con Brasil. Bellingham con Inglaterra. Valverde con Uruguay. Tacumeni con Francia. Thibaut Courtois con Bélgica. Rüdiger con Alemania. Güler con Turquía. Brahim Díaz con Marruecos. David Alaba con Austria. Hay 10 jugadores del Real Madrid.
19: No, bueno, ni el acomodador es español, ¿eh?
18: Pero en la selección española no hay uno del Real Madrid.
19: No hay un español.
18: Uh-huh.
19: No hay un español. Antes era, hace muchos años, el Athletic de Bilbao, ¿no? Porque no tenía jugadores extranjeros, nada más era puro jugador vasco. Y ya después empezaron a aparecer los equipos ya con más presupuesto,
18: uh-huh,
19: para enrolar jugadores españoles dentro de la misma liga, y empezaron a brillar del Real Madrid, del Atlético de Madrid, del Barcelona, y son los que empezaron a alimentar a la selección española.
18: El Barcelona, 8 de los 26 de la selección española son del Barcelona.
19: Uf. Y muchos de ellos no se sienten españoles, ¿no?
18: Los catalanes,
19: son catalanes,
18: claro,
19: ¿no?
18: Sí, sí, incluso en los nombres, ¿no?
19: Sí.
18: Pau Cubarsí, Pedri, Gavi, pues sí, que están más identificados con
19: Cataluña.
18: Cataluña y
19: como una autonomía
18: independentista.
19: Sí.
18: Pero son de esos datillos curiosos que te empieza a regalar un campeonato. Entonces, que hay que conocer, ¿no? ¿Para qué? Pues para cotorrearla. ¿Para qué? Para el dato inútil.
19: Sí, ¿no? Pues para hacer café, ¿no?
18: Sí, hacer comentarios, hacer plática.
19: México...
18: Oye, ¿cómo ves el mundo? Oh, ya sabes que no va ningún español del Real Madrid. ¿Cómo? Sí, ¿no? Pero sí van del Real Madrid. Van 10, güey, del Real Madrid, pero ningún español. ¿Cómo crees? Y del Barça 8. Uy. Y ahí empiezas a cotorrear, a platicar, ¿no?
19: Era el Dream Team, ¿no?
18: Uh-huh.
19: El Real Madrid. Y decíamos en México 86, pero era la quinta del buitre sin los extranjeros.
18: Decían en el México 86 que esta quinta del buitre, les faltaba nada más tener a Hugo Sánchez.
19: Claro.
18: Llegaron a decir los españoles que si Hugo Sánchez hubiera jugado con esa selección española del 86, hubieran sido campeones del mundo, porque era prácticamente el todopoderoso Real Madrid de la quinta del buitre. Emilio Butragueño, Michel Sánchez,
19: sí.
18: El portero era... ¡Ay! Gordillo, del otro, que era el defensa, que le ponía unos centros a Hugo fenomenales para que Hugo se luciera y metiera los de chilenita. Y el otro no me acuerdo, pero bueno, eso era la quinta del buitre, por eso se le conocía así, la quinta del buitre.
19: Le metieron 5 a Dinamarca, un partidazo ahí en Querétaro, en el Corregidora, pero perdieron contra Bélgica en un partido de mucha polémica, y eso le hubiera dado el pase a España para los cuartos de final.
18: Uh-huh.
19: Pero traía un trabuco España en el 86. Pudo bien haber sido campeón del mundo, o por lo menos llegar probablemente a la final.
18: Uh-huh.
19: Y de ahí, pues bueno, empezaron a... Ya después ganaron en el 2010, también con una selección muy sólida, una de las mejores también que se ha presentado. ¿Te acuerdas que fue...? Ah, pues lo platicamos.
18: Iniesta. El gol de Iniesta.
19: El gol de Iniesta, el que les dio contra Holanda. Y platicamos la anécdota del portero.
18: Ah, claro, que era el que...
19: El que les dijo, la copa ni se ve ni se toca, ¿no?
18: Iker Casillas.
19: Portero vasco, ¿cierto? Como la gran tradición de los porteros españoles han sido vascos.
18: Uh-huh.
19: De la selección española.
18: Oye, ya comparando, así digo, como para, ¿no? Para tener referencia, la selección mexicana. Solo hay uno del América. ¿Qué pasó, americanistas?
6: No, que muy...
19: Este no ha sido.
6: No, no, que muy picudo, más, sino ya... que los, ¿no? Los meros, meros.
19: Ya y... no les toques ese vals.
6: Solo hay uno.
19: No les toques.
6: Israel Reyes. Y tus Chivas son la base de la selección.
19: Las Chivas son porque tuvieron una gran temporada, pero pues yo, al final ya
6: les no ganamos. Pasó nada. Tal Arrangel es el portero.
19: Tenía que soltar el veneno, bueno, pues si no, no lo dice, revienta.
6: Mateo Chávez.
19: Nada más te botas de la risa.
6: Luis Romo, Brian Gutiérrez y el Roberto Alvarado, seis de Chivas. Ajá, seis y de Chivas. La hormiga González, seis de Chivas. Oh, son como el Barcelona ahorita. Nada más que el Barça sí gana el campeonato. Bueno, no es pequeña siempre. Diferencia. No pequeña diferencia.
19: No siempre. Oye, ¿quién va a quedar como portero? ¿Ya sabemos o no?
6: Pues mira, todavía no. Si a mí me pregunta, sí, yo sospecho que el titular contra Sudáfrica va a ser el portero del AEL Limassol de Chipre. O sea, Memo Ochoa.
19: Eternamente Memo Ochoa.
6: Un cuarto para las 10.
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7: Mis queridos compadritos, ¿qué tal? No le cambien, vámonos directos con más.
0: Aviso.
7: Hay un accidente en calle 9 Sur, esto es a la altura de avenida 33 Poniente, que no te tome por sorpresa.
0: A vuelta de rueda.
7: Justo en carretera federal a Tehuacán, entre la autopista hacia avenida Unidad Deportiva. Lentísima la circulación en el Boulevard 2 de Octubre, entre calle 8 Sur hacia el Boulevard 5 de Mayo. Sigue el tráfico en avenida Cuemerlo. Es entre el Boulevard 14 Sur con destino hacia calle 2 Sur. También tenemos rezagos vehiculares en avenida 6 Oriente. Es entre calle 14 Norte y calle 18 Norte.
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7: Ya el termómetro nos está marcando los 19 grados. Conducir en vialidades sin tanto tráfico es posible. Síguenos en nuestro @tráfico Puebla. Te brindamos alternativas para llegar más rápido a tu destino.
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0: En Corea-Japón 2002, la selección de Brasil consiguió su quinto título mundial al vencer en la final 2-0 a Alemania, convirtiéndose en el país con más copas del mundo ganadas hasta la fecha.
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0: 9:10 Qué güey. 9:10
1: Bueno, 9:10 para que falten, no, sí, que faltan claro. Para que salgan.
0: Ya la recta final, panorama informativo, 88.9, información que sirve. Yo soy Alejandro Villalbazo, en X, en TikTok, arroba Villalbazo 13. ¿Con qué seguimos platicando? ¿Con datitos así de estos absurdones del el fútbol? ¿O mejor de llamadas de los polis?
1: Antes rápido, sí. Ángel Luna nos dice, Paco Bullo era el portero del Real Madrid, en la quinta del buitre, gracias
0: a la que hacía la quinta del porterazo.
1: Porteras, muy bueno.
0: Sí. Cierto. Ah, era un equipo fenomenal, ¿no? Porque además era todo esto que le llaman la columna vertebral de un equipo, sí. ¿No? Era Paco Bullo el portero, Sanchís el central, Gordillo un lateral, uh-huh. En la media cancha Michel, y entre la media cancha y adelante el buitre butragueño. Uh-huh. Y nada más estaba ahí en el centro del área Hugo Sánchez para esperando lo que le llegara.
1: Sí.
0: Ese tenías, Hugo que...
1: Tenías a Schuster también.
0: Así, Bernard Schuster. Que terminó en Pumas.
1: Sí.
0: Terminó en Pumas.
1: Terminó jugando en México.
0: Ese Hugo que, para mi gusto, ¿cómo le queda de ver el fútbol mexicano a Hugo Sánchez? En todos los sentidos, hombre. Para dimensionar un poco... Tuvo que llegar Cristiano Ronaldo a romper los récords que tenía Hugo Sánchez.
1: Sí.
0: O sea, de ese tamaño Hugo Sánchez.
1: Sí, no podían con él. Y acuérdate, cuando empezó, él empezó en Atlético de Madrid.
0: Ajá.
1: Y le gritaban indio fuera. Y,
0: sí.
1: Y de qué manera le respondió haciendo goles. Uh-huh. Su primer pichichi fue... Fue en esa temporada.
0: Y no salió ningún organismo de derechos humanos, ni nadie.
1: Nadie.
0: A que eso
1: nadie.
0: No se dice, discriminatorio, nada.
1: Y él calladito, ¿no? Uh-huh. Él se quedaba media hora más, 45 minutos más, entrenando, más allá de sus compañeros,
0: sí.
1: Para perfeccionar el remate.
0: Sí, los tiros libres, ajá. Los penaltis, hasta sus chilenas.
1: Hasta la chilena.
0: Sí. Oye, viendo los convocados de México, pues ya le seguimos con el tema. Decíamos la base Chivas con 6, aporta 6. Así es que ya sabemos a quién echarle la culpa de lo que venga, ¿no? Europeos, no hay un montón. Es que entre los europeos y los Chivas se acabó la selección. Guillermo Ochoa, que juega en el AEL Limassol de Chipre.
1: Dios bendito.
0: César, bueno, no juega. Y todos los demás tampoco juegan en sus equipos, pero diremos de dónde. César Montes es parte del Lokomotiv de Rusia.
1: Uh-huh.
0: Johan Vázquez en el Génova de Italia.
1: Uh-huh.
0: Jorge Sánchez, PAOK de Grecia. Edson Álvarez juega en el West Ham de Inglaterra. Ah, no, jugó allá y ahorita era del Fenerbahce de Turquía.
1: Uh-huh.
0: Luis Chávez en el Dinamo de Moscú. Fidalgo, en el Betis de España. Orbelín Pineda, en el Atenas, en Grecia. Y todavía cierra acá por Santi Jiménez, en el Milan de Italia. Y Raúl Jiménez, en el Fulham de Inglaterra. ¡Ay, Julián Quiñones! ¡No, hombre! ¡Cuánto internacional! Julián Quiñones, que juega en el Al-Qadasiyah de Arabia Saudita. Fue goleador de la liga, encima de Cristiano Ronaldo. Y todavía el Chino Huerta, Anderlecht de Bélgica. Uf. 13 europeos, 6 de Chivas, 19. No, pues ya nada más quedaron 7, que es el Memote Martínez de Pumas, Alexis Vega de Toluca, Gil Mora de Tijuana, Eric Lira de Cruz Azul, Israel Reyes del América, Gallardo del Toluca, y Acevedo del Santos Laguna. Se acabó el cuento. Difícil para los futbolistas que juegan en México.
1: Sí.
0: Muy difícil ser parte de la selección. A mí se me hace muy injusto, porque aquí hay varios nombres...
1: Que deberían de estar.
0: Que no deberían de estar. Y otros que sí deberían.
1: Es que ahí va la cosa. El tema de que sean internacionales no garantiza que sean una maravilla. A lo mejor están en su equipo... Que sí, vamos, tienen las cualidades y demás, pero no quiere decir que sean así.
0: Yo siempre he creído algo,
1: sobrenaturales.
0: Pero en la selección mexicana se da lo contrario. A lo mejor el equivocado soy yo, tendría que revisar mis realidades, pero yo creo que un jugador para que pueda ser parte de una selección, tiene que jugar en su equipo.
1: Uh-huh.
0: En donde esté el equipo. Sea Liga MX, sea la Liga, por decir una, la de Perú,
1: uh-huh,
0: o sea la Liga Española. Tiene que jugar. No puedes tener convocado a un jugador que no sea el titular en su equipo. Y aquí, pues ninguno de estos europeos, ni titulares, ni estrellas, ni nada de sus equipos. Porque en más, Europa.
1: Nos vamos con la finta de que son, juegan en Europa, ¿y ya con eso? ¡Ay, es europeo! Y...
0: Fíjate, el caso de Fidalgo, ¿no? El de la América y ahora el Betis.
1: Sí, sí.
0: Fidalgo se va de la América, llega al Betis, y jugó 3 partidos, creo, de titular. Y a la banca, compadre. Bancota. Y no es porque yo esté de ardido con mi querido Cruz Azul, pero Charly Rodríguez, un cuate que se aventó todo el proceso con el Vasco, que termina siendo campeón del fútbol mexicano con Cruz Azul, titular indiscutible, no es llamado. Entonces yo es donde yo no encuentro muchas cosas. Yo no encuentro esta... El mismo,
1: Es el mito del internacional.
0: Claro.
1: Completamente el mito. A ver, ¿cuántos han sido grandes titulares dentro de los equipos? Hugo Sánchez, Rafa Márquez, el Chicharo en su primera temporada, sí, ¿no? Uh-huh. Muy respetable. ¿Quién más te gusta?
0: El Chucky.
1: Bueno, el Chucky. Uh-huh. El Chucky allá en Holanda, ¿no? Y otro, el que estaba en Portugal.
0: ¿Quién tú?
1: El que estaba en Portugal también.
0: Ahí.
1: Ahorita me acuerdo. Uh-huh. Pero... Paro de contar, no llenas una mano.
0: Sí, no. No.
1: Y los demás han sido banca, o los meten...
0: Otro cuate que creo que le fue injusto el Mundial, a este chavito del Toluca, a Marcel Ruiz. O sea, es que se lesionó, puta. Hay 4 hospitalizados en la selección. Y ahí están. Pero bueno, con esos 26 nos las vamos a jugar... Dios quiera que les vaya bien. Nos vamos, Iñaki.
1: Hasta mañana.
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3: A vuelta de rueda.
4: Muy lenta la circulación en el carril de la Rosa entre calle 42 Norte y calle 50 Norte, que no te tome por sorpresa. Sigue complicada la circulación en Avenida Cuemerlo entre el Boulevard 14 Sur hacia calle 2 Sur. Tenemos tráfico en el Boulevard 2 de Octubre. Es entre calle 8 Sur y el Boulevard 5 de Mayo. También está parada la circulación en el Boulevard Hermano Cerdán entre la autopista y el Boulevard Francisco Villa.
3: Clima.
4: Te platico, ya en estos momentos el termómetro nos marca 19 grados. 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

0: ¿Qué onda, comadre, compadre, los dos carnales? Me derrito, feliz de acompañarte. Buenos días, ¿eh? ¿Se activa ya la casa señal? Cuéntale, cuéntale, cuéntale, cuéntale. Feliz de acompañarte otra vez de la comadre. 105.5, puros éxitos y en la aplicación de iHeartRadio. Oye, comadre, compadre, pues te cuento el chismecito, porque yo te había platicado la semana pasada que una colaboración extraña iba a sonar esta semana. Y sí, efectivamente, Jennifer López. ¿Y qué crees, comadre, compadre? Junto con Gabito Ballesteros, pero en realidad la rola no es de Gabito ni de Jennifer López. La rola es de David Guetta. Y dices, Diana, ¿quién es él? Bueno, yo estoy segura que en algún momento de la vida lo has escuchado cuando estaba el Tectonic en su momento. En realidad él es un DJ, también mezclador y productor discográfico francés, que desde hace muchísimo tiempo ha tenido muy buenos álbums, muy buenas canciones, es de talla internacional. Imagínate, volteó a ver a Gabito Ballesteros y bueno, J-Lo, pues ya sabemos que también es artista internacional y que estaba ahí guardadita, tenía rato que no sacaba música nueva, y resulta que toda esta producción es gracias a este DJ, a David Guetta. Entonces, comadre, compadre, es un orgullo el poder compartir esto contigo, porque al final Gabito Ballesteros y muchos artistas del regional mexicano andan, pero con todo, colaborando con artistas internacionales. Soy Diana Sáenz, la cazadora, y te dejo un pedacito de la rola por allá en mi Facebook, en mis historias. Me encuentras como Diana, la cazadora, locutora en 105.5, La Comadre.
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2: Seguimos con mucho gusto, ¿qué tal? No le cambies.
1: Aviso.
2: Te platico que en estos momentos se va complicando minuto a minuto la circulación, y es que lamentablemente hay un accidente en calle 9 Sur. Esto es a la altura de avenida 33 Poniente.
1: A vuelta de rueda.
2: Lentísima la circulación por el bulevar Hermano Cerdán, a tiempo evítala. Esto desde calle 47 Norte hacia calle 37 Norte. Lento es el avance por el bulevar Hermano Cerdán, es entre la autopista y el bulevar Francisco Villa. Te vas a encontrar ya con rezagos vehiculares en avenida Cuemerlo. Esto es entre el bulevar 14 Sur y calle 2 Sur.
1: Clima.
2: Bastante fresca la temperatura, y es que el termómetro ya nos está marcando los 20 grados. Soy Rocío, no le cambies, continúa en la frecuencia de esta estación.
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0: Grupo Firme y Gerardo Coronel, ¡qué onda perdida! Ni tan perdida, porque ¿saben que me encuentran? En la Comadre 105.5 Puros Éxitos y en la aplicación de iHeartRadio. Se te olvidó bloquearme de la Comadre. No sé si han visto ese meme, comadre, compadre. Si no lo han visto, bueno, se los dejo por allá en mis historias para que tengan contexto. A través de la comadre, bueno, pues pendiente, porque justo en Facebook voy a lanzar dinámica próximamente para poder apantallar a papá. Y puedes participar por esta pantalla de 32 pulgadas. Queremos festejar al mero mero de la casa y justo por eso debes de estar muy pendiente y tener ya la aplicación de iHeartRadio para que puedas participar o seguirnos ya en nuestro Facebook. Me encuentras como Diana, la cazadora locutora en 105.5 La Comadre. En Insta me encuentras como Diana Massa Sáenz. También por allá voy a tener dinámicas. Entonces, bien pendiente, porque a partir de la siguiente semana estaremos lanzando dinámicas. Por ahora, a descargar la app de iHeartRadio, a guardarnos en tus memorias y listo. Yo soy Diana Sáenz, la cazadora, y te sigo acompañando en el Morning Show de La Comadre. 105.5 Puros Éxitos y en la app de iHeartRadio.
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2: Me da muchísimo gusto acompañarte. No le cambies, directos, vámonos con más.
1: Aviso.
2: Tenemos un accidente en calle 9 Sur. Esto es a la altura de avenida 33 Poniente. Que no te tome por sorpresa.
1: A vuelta de rueda.
2: En el Boulevard Hermano Cerdán, entre la autopista y el Boulevard Francisco Villa. Sigue el tráfico en el Boulevard Hermano Cerdán si tomas calle 47 Norte hacia calle 37 Norte. Lentísimo es el avance en avenida Cuemerlo. Es entre el Boulevard 14 Sur y calle 2 Sur.
1: Clima.
2: Te platico que en estos momentos tenemos una temperatura en 20 grados y esperamos una máxima en 23. Soy Rocío, no le cambies, continúa escuchando la 105.5.
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2: Voy a contestarte ahora mismo todas tus preguntas, para dejarte bien claro qué fue lo que pasó. La noche en que me dejaste pasaron cosas, las mismas cosas que tu amiga ya te contó.
3: ¿Y sabes qué? No.

Quintanilla presente en el Morning Show de la Comadre 105.5 Puros Éxitos y en iHeartRadio. Y sí, mi corazón me hace biri biri bam bam. Cada vez que escucho tu voz en el micrófono de la Comadre, cada vez que te reportas conmigo, que me dices que me andas escuchando, cuéntamelo todo a través del micrófono de la Comadre. O también en Insta me encuentras como Diana Maza Sáenz. Ya tengo por acá saludos para Ernesto, que se reporta conmigo también para Chule. Te mando muchos abrazos, muchos besos. Ya tenía rato que no se reportaba con nosotros. Por acá también Irving, ya creo que ya lo había saludado, ¿va? Irving ya, también por acá el buen, ay, Arturito, que siempre anda por ahí en su portable y nos lleva de copilotos. Muchísimas gracias a toda la banda que anda trabajando, que va tras el volante en los portables, en las aplicaciones, en la ruta, donde sea que me andes escuchando, siempre al 100, en la Comadre 105.5 Puros Éxitos y en la aplicación de iHeartRadio. Soy Diana Sáenz, la cazadora, y regreso en punto de las 11 de la mañana para contarte qué onda con el clima poblano. Buenos

0: Me da muchísimo gusto poderte acompañar. Que tengas un feliz camino.
1: A vuelta de rueda.
0: En el Boulevard Hermano Cerdán, entre la autopista y el Boulevard Francisco Villa. Tenemos tráfico en el Boulevard Hermano Cerdán, pero desde calle 47 Norte hacia calle 37 Norte. La circulación es lentísima si tu destino es avenida 39 Oriente. Es entre calle 18 Sur y el Boulevard 2 de Octubre. De otro punto, toma nota. Y es que en avenida 15 de Mayo tenemos tráfico desde la Gran Avenida hacia el Boulevard Norte.
1: Carga que avanza.
0: En calle 2 Sur, si tomas avenida 21 Oriente hacia avenida 35 Oriente, hay rezagos vehiculares en avenida 37 Poniente. Es entre calle 9 Sur y calle 2 Sur.
1: Clima.
0: 20 grados, marca el termómetro. Soy Rocío, no le cambies, continúa en la frecuencia de esta estación.
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11 de la mañana con 12 minutos. Buenos días, comadre, compadre. ¿Qué onda con el clima poblano? Hoy tenemos probabilidad de lluvia. Bueno, todos los detalles ya sabes que te lo cuento en punto de las 11 de la mañana con 19 minutos. Además, todos los detalles de nuestro evento a seco, porque estoy muy segura que en casa tenemos residuos electrónicos y muchas veces no sabemos qué hacer con ellos. Regreso para seguir echando el cotorreo, el chismecito y la platicada aquí en La Comadre 105.5 Puros Éxitos y en la app de iHeartRadio. Soy Diana Sáenz, la cazadora.

0: ¿Qué onda, comadre y compadre? Oye, listo para contarte qué onda con el clima poblano, porque en esta ocasión como que anda ahí nada más de adorno, porque cielo azul, cielo nublado prácticamente todo el día. En estos momentos 21 grados y la probabilidad de lluvia inicia en realidad desde ya, comadre, compadre. Haz de cuenta que como estuvo ayer, así va a estar el día de hoy, comadre, compadre. La temperatura máxima llega por ahí de las 2 de la tarde, eso son 23 grados, y la probabilidad máxima de lluvia a partir de las 3 de la tarde. Entonces, si tienes alguna actividad por la tarde-noche, sí te recomiendo que te abrigues muy bien, porque a las 5 de la tarde tenemos 90% de probabilidad de tormenta que se queda toda la noche con nosotros. Entonces, mucho ojo, recuerda tener a tus mascotas en un lugar seguro, si es que las tienes en el exterior, y también, digo, si puedes obsequiarle un poquito de agua a alguna mascotita que te encuentres sin hogar para que se mantenga hidratado y continúe su camino, te lo agradezco muchísimo. Y también, comadre, compadre, abrígate bien, porque sí, en el día hace mucho bochorno, pero en la tarde-noche como que baja un poco la temperatura. Temperatura máxima 23, la mínima 13, entonces para que lo tomes en cuenta. Soy Diana Sáenz, la cazadora en el Morning Show de la comadre. 105.5 puros éxitos y en la app de iHeartRadio.
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2: Mis queridos compadritos, ¿qué tal? Un feliz camino.
1: Carga que avanza.
2: Ya en Avenida 18 Oriente, entre calle 44 Norte y calle 32 Norte. Tenemos un poquito de carga en calle 2 Sur, desde Avenida 21 Oriente hacia Avenida 35 Oriente. Hay rezagos en Avenida 37 Poniente. Esto desde calle 9 Sur hacia calle 2 Sur. Que no te tome por sorpresa.
1: A vuelta de rueda.
2: Muy complicada la circulación en Avenida 15 de Mayo entre la Gran Avenida y el Boulevard Norte. Tenemos tráfico en Avenida 39 Oriente entre calle 18 Sur y el Boulevard 2 de Octubre.
1: Clima.
2: Te platico que en estos momentos el termómetro nos está marcando los 20 grados. Soy Rocío, continúa en la frecuencia de esta estación.
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0: Hijos, estamos mejor en La Comadre 105.5, puros éxitos, y en la aplicación de iHeartRadio. Comadre, compadre, oye, pendiente, porque tú y yo tenemos una cita próximamente para poder, pues sí, echarle la manita al medio ambiente y saber qué hacer con los residuos electrónicos, porque muchas veces pensamos que, pues, no sé, es basura, ¿no? Y decimos, bueno, ¿dónde los puedo desechar? ¿Qué puedo hacer con ellos? ¿Y qué son los residuos electrónicos? Todas aquellas cosas que tenemos en nuestros cajones guardados, como por ejemplo el cable viejo, ese cable que se nos rompió, el cubito de cargador, que teléfonos que ya no ocupamos, planchas, es un listado enorme, comadre, compadre, de justo todos estos residuos electrónicos que tú puedes llevar a Galería Las Ánimas, porque te estaremos esperando el 27 de junio, comadre, compadre, a partir de las 9 de la mañana en el estacionamiento de Galería Las Ánimas. Así que ve checando qué tienes en casa, esos residuos electrónicos que puedas llevar, y también checa el listado completo porque hay cosas que no estaremos recibiendo. Soy Diana Sáenz de La Cazadora y te acompaño en La Comadre 105.5, puros éxitos, y en la app de iHeartRadio.
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2: Aquí seguimos con muchísimo gusto, comadrita, compadrito, un excelente camino.
1: Carga que avanza.
2: Esto es en Calle 2 Sur, desde Avenida 21 Oriente hacia Avenida 35 Oriente. Hay un poquito de carga en Avenida 18 Oriente, entre Calle 44 Norte y Calle 32 Norte. Ligera carga presenta Avenida 37 Poniente. Esto desde Calle 9 Sur hacia Calle 2 Sur.
1: A vuelta de rueda.
2: Y mucho cuidado, y es que te platico, la circulación es lentísima si tu destino es Avenida 39 Oriente, entre Calle 18 Sur hacia el Boulevard 2 de Octubre. Hay tráfico en Avenida 15 de Mayo entre la Gran Avenida y el Boulevard Norte.
1: Clima.
2: En estos momentos tenemos una temperatura justo en 20 grados centígrados. ¿Quieres saber cómo estará el clima durante el día? 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

Natanael Cano, mi bello ángel, en la comadre 105.5, puros éxitos. Y en la aplicación de iHeartRadio cerramos con todo ya el Morning Show de la comadre. Este buenos días se convierte en buena tarde. Y además te espero en punto de las 12 para poder soltar la hora de los Tigres del Norte en este miércoles de Trivia Tilda. Vamos a descubrir qué tan fan eres de los Tigres del Norte. Así que prepárate, comadre, compadre, pon muchísima atención. Y además, pues vas a poder participar justo para poder, pues, identificar si tú eres fan de Hueso Colorado, tenerte ya en el radar. Y sobre todo, que con tu participación puedes ganar increíbles cosas. Yo siempre te lo he dicho, ya descarga la aplicación de iHeartRadio para que justo siempre estés activo con nosotros. Y también te voy a contar todos los detalles porque vamos a celebrar a papá. Por eso ya en la siguiente hora queremos apantallarlo. ¿De qué se trata? En punto de las 12 del día, con 20 minutos te cuento todos los detalles. Mientras, ¡Yawaru! Amor sin primavera. Rolas que no se cantan, rolas que se gritan y se bailan.

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1: A vuelta de rueda.
0: Muy complicada la circulación, te vas a encontrar en estos momentos en calle 11 Norte, desde calle 46 Poniente hacia avenida 40 Poniente. Tenemos ya tráfico en el Boulevard Atlixco, desde el Boulevard Municipio Libre hacia el Boulevard del Niño Poblano.
1: Carga que avanza.
0: Es en la prolongación Reforma entre calle Tecamachalco y calle Chapulco. Que no te tome por sorpresa.
1: Clima.
0: Te platico, ya en estos momentos el termómetro nos está marcando los 21 grados. 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Soy Rocío, no le cambies. Sigue escuchando la 105.5.
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del día con 10 minutos. Soy Diana Sáenz, la cazadora en La Comadre 105.5 Puros Éxitos y en iHeartRadio. En la hora de los Tigres del Norte.

0: 10:16 en la hora de los Tigres del Norte, comadre, compadre. Pendientes porque próximamente vamos a pantallar a papá. Queremos que estén bien atentos, bien atentas para poder obsequiarle a papá una pantalla de 32 pulgadas, comadre, compadre. ¿Qué tienes que hacer? Bueno, poner mucha atención, descargar la aplicación de iHeartRadio para que en cuanto lancemos las dinámicas, tú puedas participar justo en el micrófono de la comadre. Todo gira en torno a la vida futbolera. Entonces, si tú eres pambolero de corazón, yo estoy segura que todo lo que te pregunte, las dinámicas que soltemos, pues te la vas a saber. Y si no, yo te recomiendo que le vayas a echar una estudiadita a la historia del fútbol. ¿Qué? Anda, yo me sentí muy intelectual, comadre, compadre. Yo ni le sé mucho, pero pues bueno, hay que subirnos al trend, obviamente. Así que recomendación, échate una estudiadita de la historia del fútbol. Punto número 2, descarga la aplicación de iHeartRadio para que en cuanto lance la dinámica tú puedas participar. Y punto número 3, que eso es lo que haces todos los días, escucharnos a toda hora para que en cuanto lancemos las dinámicas puedas participar y apantallar a papá con esta pantalla de 32 pulgadas que puede ser de él para celebrar el Día del Papá. Soy Diana Sáenz de La Cazadora y te acompaño en La Comadre, 105.5 puros éxitos y en la app de iHeartRadio, disfrutando de la hora de Los Tigres del Norte.
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1: A vuelta de rueda.
2: Lentísima la circulación para ti que utilizas el Boulevard Atlixco desde el Boulevard Municipio Libre hacia el Boulevard del Niño Poblano. Sigue el tráfico en calle 11 Norte a partir de calle 46 Poniente hacia avenida 40 Poniente.
1: Carga que avanza.
2: Tenemos asentamientos en la prolongación Reforma, es entre calle Tecamachalco y calle Chapulco, que no te tome por sorpresa.
1: Clima.
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0: paso a paso en la hora de los Tigres del Norte. Soy Diana Sáenz, la cazadora en la comadre. 105.5 puros éxitos y en la aplicación de iHeartRadio, comadre, compadre. Pregunta seria. Yo quiero ver qué tan fan eres de los Jefes de Jefes, porque el día de ayer platicamos justo acerca de su tour y en qué fecha será la última fecha de este 2026 que se van a estar presentando, ¿ok? Entonces, la pregunta, comadre, compadre, para descubrir qué tan fan eres de los Jefes de Jefes. ¿Qué día es el último concierto de los Tigres del Norte, de los Tigres del Mundo, el Norte es más allá de la frontera de este tour 2026? Opción A, el 5 de diciembre. Opción B, el 27 de noviembre. Opción C, el 18 de diciembre. ¿Cuál es la última fecha de este tour 2026 hasta el momento, comadre, compadre? Córrele el micrófono de la comadre y dime cuál crees tú que es la respuesta correcta para descubrir qué tan fan eres de los Tigres del Norte. En su única casa, la comadre, 105.5 puros éxitos y en la app de iHeartRadio.
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2: Mis queridos compadritos, que tengan un excelente camino y por supuesto, vámonos directos con más.
1: A vuelta de rueda.
2: Se complica el avance, mucho cuidado te indico, es en calle 11 Norte, desde calle 46 Poniente hacia avenida 40 Poniente. Sigue el tráfico en el Boulevard Atlixco, trata de evitarlo. Esto desde el Boulevard Municipio Libre hacia el Boulevard del Niño Poblano.
1: Carga que avanza.
2: Tenemos asentamientos en la prolongación Reforma entre calle Tecamachalco hacia calle Chapulco. Así es que por favor salte con tiempo. De otro punto hay ligera carga en calle 17 Sur. Es a partir de avenida 15 Poniente hacia avenida Juárez.
1: Clima.
2: Te platico, ya el termómetro nos marca 21 grados y esperamos una máxima para esta tarde en 23. Soy Rocío, no le cambies, quédate en la 105.5.
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12 del día con 55 minutos en la hora de los Tigres del Norte. Comadre, compadre, contenta de andar por acá y sobre todo de contarte cuál es la respuesta correcta de la trivia Tigre. Porque la pregunta fue, ¿cuál es la fecha, la última fecha del Tour 2026 de los Tigres del Norte? Y sí, comadre, compadre, ¿quién dijo que la respuesta es 5 de diciembre? ¡Jay! Son fan de Hueso Colorado de los Tigres del Norte. Saludos para Ani, que se reportó conmigo. También por acá para Juanma. El buen Arturín, que también se reportó y dijo que era la respuesta correcta el 5 de diciembre. También por acá Jonathan, muchas gracias. Te mando muchos besos para Julio. También para Nico, Elisa, para Jos Sánchez, Francisco Javier y para Kiko Zamorita, que también se reportaron conmigo a través de Facebook y en Instagram. Sí, el 5 de diciembre estarán en Estados Unidos cerrando con todo su tour 2026. Los Tigres del Norte. ¿Qué es lo que van a hacer el día de mañana? Bueno, pues prepárate porque mañana es jueves de TVT y justo vamos a recordar un momento importante en su trayectoria. Yo soy Diana Sáenz, la cazadora, y no me despido de la comadre porque todavía me quedo contigo hasta las 3 de la tarde. Recuerda que a la 1 suelto la contienda de Ruquita contra Morrita. Aquí en La Comadre, 105.5 puros éxitos y en iHeartRadio.

0: Nos escuchamos hasta la próxima. Que tengas un excelente camino.
1: A vuelta de rueda.
0: Cuidado porque sigue el tráfico justo en la zona del Boulevard Atlixco, desde el Boulevard Municipio Libre hacia el Boulevard del Niño Poblano. Otro punto lentísimo es calle 11 Norte. Esto desde calle 46 Poniente hacia avenida 40 Poniente.
1: Carga que avanza.
0: Abundante la circulación en avenida Eduardo Cuemerlo, desde avenida Aquiles Cerdán hacia calle 2 Sur. Tenemos un poquito de carga en calle 16 Norte. Es a partir de avenida 8 Oriente hacia avenida Juan de Palafox y Mendoza.
1: Clima.
0: Ten en cuenta porque el termómetro nos marca 21 grados y esperamos una máxima para esta tarde en 23. Soy Rocío, no le cambies. 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

Una de la tarde con 10 minutos en La Comadre 105.5 Puros Éxitos y en la app de iHeartRadio. Se enfrentan dos canciones y tú decides cuál de esas dos canciones será la rola ganadora. Una que ya tiene sus años de experiencia, otra que está morrita, pero tú decides cuál es la que gana aquí en La Comadre 105.5 Puros Éxitos y en la app de iHeartRadio. Buenas tardes.

que ya no duela. Ya la 1:17 p.m. ¿Qué onda, comadre, compadre? Soy Diana Sáenz, la cazadora, a través de la comadre 105.5 Puros Éxitos y en la aplicación de iHeartRadio. Llega ya la contienda. Roquita contra John, John, John. ¡Marrita! Pues prepárate, porque en la rola número uno, representando a la Ruquita, llega Rolitos que dan sed de la mala y el palomito del año 1995, los Cadetes de Linares.

0: sé por qué me sé estas canciones, pero me las sé. Y en la rola número 2 llega, representando a la, vamos a llamarle morrita, porque pues sí está más morrita que el palomito, Montes de Durango, del año 2008.
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0: Reviviendo el pasito duranguense, comadre, compadre. ¿Quién gana? Tú lo decides con tu voto a través del micrófono de la comadre en la app de iHeartRadio. Instagram me encuentras como Diana Maza Sáenz y en Facebook como Diana la Cazadora Locutora en 105.5 La Comadre.
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2: 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Comadre, compadre, ya de regreso a tu camino con más información.
1: Lento.
2: Considera que en el Boulevard 2 de Octubre avanzamos lento debido a asentamientos desde calle 8 Sur al Boulevard 5 de Mayo.
1: Carga que avanza.
2: Ligera carga sobre Avenida 105 Poniente de calle Quintana Roo a la calle 7 Sur. Y casi no te detienes en el circuito Juan Pablo II desde calle 29 C Sur a la diagonal de la 19 Poniente.
1: Clima.
2: En la temperatura tenemos 22 grados. 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

0: los besos que te di. ¿Cuál extrañas, comadre, compadre? Soy Jenna Sáenz, la cazadora, a través de La Comadre 105.5, puros éxitos y en la iHeart Radio. 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Que por cierto, si andas con un corazón roto y esperas como Montes de Durango sentirte mejor, pues esta es la rola número 2 y puedes votar por ella para la contienda de Ruquita contra Morrita. Y en la rola número 1, los Cadetes de Linares, Currucú, el Palomito. Regresa en punto de la 1 de la tarde con 53 minutos para poder soltar la contienda de Ruquita contra Morrita a través de La Comadre 105.5 puros éxitos y en la app de iHeartRadio.
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2: Comadrita, compadrito, para mí es un placer estar de vuelta en tu camino con más información sobre las calles.
1: Lento. En

0: carga que avanza.
1: Casi no te detienes en Avenida 105 Poniente, de la calle Quintana Roo a la calle 7 Sur. Y en Avenida Vicente Guerrero, de calle Hombres Ilustres a la Avenida San Baltasar.
0: Fluido.
1: Con muy buen avance, calle 5 Sur. Nada te detiene de Avenida 47 Poniente a la Avenida 33 Poniente. Aprovecha la buena circulación.
0: Clima.

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Grupo Quintana, el final de nuestra historia y el final también, pero de la hora y de la contienda de Ruquita contra Marrita. En esta esquina, representando a la Ruquita del año 1995, llega una canción que nos da sed de la mala, El Palomito, Los

votas por la rola número uno, bueno, pues córrele ya. Es la Ruquita, pero si dices no, cazadora, espérate. Yo quiero algo más moderno, bueno, entre comillas, porque así que digas que morrita, no tanto. El año 2008, Montes de Durango.

0: sabes. Fue de Montes de Durango, ¿eh?
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0: Les digo que somos la generación que tenemos que revivir el duranguense.
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0: Y puede que esta rola gane, pero aquí la última palabra la tienes tú. A través de la Comadre 105.5 Puros Éxitos y en la app de iHeartRadio, yo espero que gane la rola favorita de toda la banda. Por acá me dicen, Cazador, nos vamos por Montes de Durango. Ok, perfecto. ¿Quién más por acá?
2: Voto por la morrita.
0: Vámonos, la morrita en este momento lleva ya la delantera. Se me hace que sí somos esa generación, ¿eh? Es que la verdad el duranguense. Es el duranguense, banda. ¿Quién por acá? Me dice el buen Lalo, nos vamos por la morrita. Ok, perfecto. Montes, ya lleva 3 votos, ¿no? Bueno, nada más para confirmar y no dejar en visto aquí a la banda. Hola.
3: ¿Qué onda, Diana? Voto por la morrita.
0: Indiscutiblemente, comadre, compadre. Tenemos rola ganadora y yo también espero que no te invada el miedo y que puedas disfrutar esta canción aquí en La Comadre.

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1: Fluido.
0: Nada te detiene sobre calle 5 Sur, de avenida 47 Poniente a la avenida 33 Poniente.
1: Carga que avanza.
0: Ligera carga sobre calle 20 Sur, de avenida 17 Oriente a la avenida 9 Oriente.
1: Lento.
0: Con asentamientos, avenida José María La Fragua, desde la calle Fray Andrés Tomás de Casillas al Boulevard Municipio Libre.
1: Clima.
0: En la temperatura tenemos 23 grados. 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

2:13. El chubasco llega, y no solamente en La Comadre, sino en el clima poblano. Ya estamos a nada, ¿eh? Soy Diana Sáenz, la cazadora, y te acompaño a través de La Comadre 105.5, puros éxitos. Y en la de iHeartRadio llegamos ya a la recta final, comadre, compadre. Lista para seguir soltando los éxitos, el chismecito y acompañarte esta última hora.

0: Majo Aguilar presenta en La Comadre 105.5 por los éxitos y en la aplicación de iHeartRadio. Esta canción va dedicada para Emilio, que anda, le escucha y me cuenta que le partió en el corazón y anda así como Majo Aguilar. De hecho, me dijo, ponme la rola que es de la hermana de Ángela Aguilar. Y yo, pues, que yo sepa, Ángela Aguilar no tiene... Ah, no, sí tiene una hermana, pero no canta. Es la prima, Emilio. Te mando muchísimos abrazos. Oye, y así como él, comunícate conmigo a través del micrófono de La Comadre en la aplicación de iHeartRadio. 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Te sigo acompañando hasta las 3 de la tarde, soy Diana Sáenz, la cazadora.
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0: Muy buena tarde, comadre, compadre. Ya de regreso a tu camino con más información sobre tráfico y clima.
1: Aviso.
0: Y mucha atención al volante, ya que tenemos un cierre a la circulación en Avenida 11 Sur, entre el Boulevard Municipio Libre y la calle 95 Poniente. Si puedes, evita la zona.
1: Lento.
0: Asentamientos en calle 25 Sur, de Avenida 3 Poniente hasta Avenida Juárez.
1: Carga que avanza.
0: Y ligera carga sobre calle 9 Sur, de Avenida 33 Poniente a la Avenida 23 Poniente.
1: A vuelta de rueda.
0: Intensa carga en Avenida Las Margaritas, entre calle Miguel Hidalgo y Avenida 16 de Septiembre.
1: Clima.
0: 23 grados. 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

0: Jenny Rivera, inolvidable.
1: Unforgettable.
0: Ya en las 2 de la tarde con 41 minutos en La Comadre 105.5 Puros Éxitos y en la aplicación de iHeartRadio, comadre, compadre. ¿Cómo va tu tarde? Oye, pues en algunas zonas ya se está cumpliendo el pronóstico del día de hoy, que fue lluvia a partir de las 3 de la tarde. Entonces, pues ten tú mucha precaución y más si vas manejando. Bueno, pues tengo chismecito encasando la nota porque definitivamente, comadre, compadre, al hablar de la música que nos identifica, de las colaboraciones, de los artistas que están lanzando por ahí nueva música. Bueno, pues, ¿qué crees? Que el regreso de Valentín Elizalde podría ser un éxito, comadre, compadre, porque mi gallo de oro, pues, sigue entre nosotros justo con su éxito. Yo siempre he dicho que la mejor manera de poder inmortalizar a alguien es con su voz y con su trayectoria. Y sabemos que el gallo de oro es uno de los artistas más queridos y que, de hecho, cada vez que se publica un video de alguno de sus conciertos, alguna de sus canciones, de su repertorio musical, pues es muy querido. Andan diciendo que hay una canción inédita del Gallo de Oro y que de hecho sí es la más deseada, ¿eh? Es un éxito que próximamente podrían lanzar, entonces no se tiene como tal fecha, pero sí dijeron y aseguraron que esperan que pues mucha de la música que se quedó como que guardada, grabada y que nunca se estrenó, pueda ver la luz y sobre todo pues para todos sus fanáticos. Y también la familia de Valentín Elizalde analiza el abrir un museo con muchas de las cosas que él dejó, es decir, música, canciones, discos, ropa e incluso reconocimientos que ha tenido, que tuvo en vida y que después que pasó a otro plano astral, pues sigue cosechando éxitos. Entonces, comadre, compadre, imagínate, tú te la rifarías y también, pues, asistirías justo a este museo de Valentín Elizalde. La verdad es que yo sí. Y obviamente yo quiero escuchar música del Gallo de Oro en pleno 2026. Soy Diana Sáenz, la cazadora, y te acompaño a través de La Comadre 105.5 Puros Éxitos y en la app de iHeartRadio.
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3: 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Así continuamos en esta tarde con Madre Compadre, con toda la información sobre tráfico y clima.
2: A vuelta de rueda.
3: Te recuerdo que es bastante complicada la circulación en Avenida 14 Oriente, desde calle 36 Norte al Boulevard Vicente Suárez.
2: Lento.
3: Asentamientos en Avenida José María Lafragua, esto desde la calle Fray Andrés Tomás de Casillas al Boulevard Municipio Libre. Sé paciente y si puedes, anticipa tu salida.
2: Clima.
3: En la temperatura tenemos en estos momentos 23 grados, la máxima para el día de hoy. 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

despido, comadre, compadre. Un placer acompañarte desde las 10 de la mañana que sonó la casa señal hasta este momento. Recuerda que mañana te espero misma hora, mismo lugar. A través de La Comadre 105.5 Puros Éxitos y en la aplicación de iHeartRadio. Soy Diana Sáenz, la cazadora. Bonita tarde. Adiós.

0: Muy buena tarde, comadre, compadre. La tarde continúa y aquí te acompañamos con lo más reciente del tráfico y el clima.
1: Lento.
0: Encontramos con asentamientos Avenida José María La Fragua, desde la calle Fray Andrés Tomás de Casillas al Boulevard Municipio Libre.
1: Carga que avanza.
0: Ligera carga sobre Avenida 24 Sur, de Avenida San Ignacio a la Avenida San Claudio.
1: A vuelta de rueda.
0: Intensa.

0: de Avenida 35 Oriente al Boulevard 2 de Octubre.
1: Clima.
0: Finalmente, en la temperatura nos mantenemos con 23 grados, la máxima para el día de hoy. 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

0: Esa payasada no es música.
1: Buenas tardes, Alex, Poli, Pepe Segarra.
2: Les digo que todos.
3: Buenas tardes, viejos lecheros. No manches, Pepe, quita esa música, ya me dormí.
4: ¿Es Susy 4 y el otro o Elton John y qué querido?
5: Efectivamente, mi Poli, es Susy 4. ¿Qué pasó? El otro es Chris Norman.
6: Susana.
7: Lo mando, por cierto, a saludar a Susana, ¿eh?
4: No, es
7: su zanahoria.
4: Es su nombre artístico, Susy 4.
7: No me vengan con esas.
5: Por favor. De veras, hombre, una tremenda rock and rollera, chiquitín.
7: Ah,
5: sí, señor.
4: Tropezando.
7: ¿Cuándo se murió?
4: Sí, es tropezando.
5: No, no se ha muerto. Tropezando. Fue un gran éxito en 1976 de Susy 4 con Chris Norman.
7: El policía anda tropezando cada ratito y no ha sido un éxito.
4: Casi yo es quítate que me caigo.
5: Vámonos. Gran rock and rollera. Bajista, sí, señor. Que siempre andaba encuerada.
7: Ah, ¿en serio?
5: Sí. Sí. O sea, siempre con cuero, traje de cuero, de pantalones cuero, de cuero, chamarra de cuero, etcétera. Hoy está cumpliendo 76 años Susy 4 y sigue tocando, sigue grabando discos. Susy 4. ¿Qué?
8: Que la lleves a tomar un café mejor.
5: Que la lleve a tomar un café. Tremenda güera.
7: A que busque un terrenito aquí en este.
5: ¿En dónde?
7: Pues aquí no sé, Pepe, ahí en
8: México.
5: ¿En dónde tú? ¿Qué dices, Jardines del Recuerdo?
7: Ándale ahí.
5: ¿Qué te pasa, hombre? De veras. Bueno, y le dije yo aquí al Renecillo el tema con el cual se encumbró a la fama, se hizo famosa, que fue Enlatado,
4: Pepe.
5: ¿A poco no, mi Poli? Pero bueno.
4: No te hace
5: que
4: caso.
5: Le gusta más esta canción este güey. Pero bueno.
7: ¿Por qué el viernes no llegan a mediodía allá a la utopía y se platican y se suben a su coche y ponen música ustedes?
4: Es que hoy es el cumpleaños.
5: Hoy es el cumpleaños de sus hijos.
7: Pues Pepe, con todo respeto, a mí me vale madre, pues yo ni la conozco.
5: A mí no,
7: Y te invito a su cumpleaños.
5: No, pero me gusta su música.
7: Y le vas a mandar flores,
5: tengo
7: rosas,
5: sus discos,
7: chocolates
5: y todo eso.
7: Ah,
5: bueno. Sí. En fin. ¿Qué? ¿Tú qué? ¿Qué dice de Toluca este
7: idiota? Que tiene un tiro allá y no presume.
5: Ya, no seas imbécil. Pero bueno.
7: Yo nada más te repetí lo que dijo.
5: ¿Ah, sí?
7: ¿Para qué me dices imbécil?
5: No, el otro imbécil.
4: Ah, pero yo no dije nada.
5: El otro imbécil. El otro imbécil, pero bueno. Mis niños adorados y queridos, aquí estamos, sí señor. One more time. Live y en full color, como acostumbramos, ya lo saben, en este desmadrito disque deportivo, pero eso sí cotidiano, a través de 88.9 Noticias, información que sirve, y también, of course, a través de...

0: acumulado.
1: Híjole, manito, lavas el carro y va a llover.
0: Hoy lavaste tu carro, Pepe.
1: Wash.
0: ¿Por qué no le tomas una foto a tu carro y no lo muestras?
1: No.
0: Es que no está aquí afuera, por eso te digo.
2: De frente.
1: ¿Qué pasó?
0: No puede ser de frente.
1: Oiga, Poli, ¿qué pasó?
0: ¿Cuánto por tu carro, Toño? No puede ser el frente. ¿Cuánto por tu carro, Toño?
1: Ya.
0: ¿Qué traes, un Kia?
1: ¿No? Para nada, güey. Para nada. Cualquiera, bueno, 28 cuartos.
0: 25 grados. Y esto nos dice que va a llover por ahí de las 6 de la tarde.
1: No me digas.
0: Va a llover, Pepe. Va a llover. Así que.
1: Pues, qué si ya mala sabes, pata, cara.
2: La entonces no va a haber programa de los 6.
1: Ah, que ¿no? Se suspende por lluvia el programa de la tarde.
2: ¿Qué crees que es el béisbol?
0: Ni que fuéramos béisbol.
1: ¿Ah, sí? No hay suspensión por lluvia.
0: ¿No les ha pegado tan fuerte, verdad, esta temporada?
2: No, ahora no.
1: Pues hasta eso que no.
0: Porque cuando los transmitimos aquí en la Rural y Agropecuaria...
2: seguido.
1: Tormentón bruto de...
0: Era de tiro por viaje.
1: Ajá.
2: Agustín Castillo nada más llegaba a dormir ahí en la cabina porque... Pues suspendían el partido, Pepe.
1: Y dice usted que es su amigo, ¿eh?
2: Es mi amigo, pero pues llegaba a dormir, Pepe.
1: ¿Qué, venía a dormir o venía a trabajar?
2: Bueno, también.
0: Bueno, ahí está. Que llegamos a la mitad de semana, así que hoy es miércoles. Miércoles. Ajá. Miércoles de godines, ¿verdad? Miércoles
1: Clarín,
0: de saco y corbata. Ajá. Y ya se la saben, mi gente. Tenemos para regalarles una de este tamaño. De este tamaño.
1: Así. Chupas.
0: Para que disfruten de todos los partidos. 104 partidos.
1: Nada más.
0: México jugará, ¿qué? ¿Cuánto les gusta? ¿Como 5?
1: Pues bueno, ya viéndose optimista,
2: esperemos,
1: ¿verdad?
2: Que sí.
0: Bueno, como 5.
2: ¿No? Como 5.
1: Por lo menos 3 ya está asegurado, ¿verdad?
0: Por el Poli, aparte de que forma parte del equipo, no puede participar por ganarse la pantalla, la grandota.
2: No.
0: Por favor, de abstenerse, no, Poli, porque...
2: ¿Es de las negras o es
0: Poli,
2: de color?
0: No, es que contigo sería como un desperdicio.
2: ¿Por qué?
0: Pues, ¿para qué te regalamos una pantalla?
2: A mí, a un radio mejor.
0: Ahí está, una Alexa.
2: Ándale.
0: No,
1: pero luego la Alexa esa que tiene le da la información toda chueca.
0: Sí, porque todavía le dice que los Lakers juegan en Nueva York.
1: Claro,
0: o los Knicks juegan en Los Ángeles.
1: Ajá, le tocó una Alexa borracha, ¿verdad?
0: Sí. Ah, igual que a mí mi suegro.
1: Casi. El viejo beodo. No. Hijo de manito, sí.
0: Bueno, ya lo quisieran.
1: Ah, bueno.
0: Más, hombre. No, hombre, ahí caí, no caí en blandito.
2: Sí.
0: Ah, sí. Y Pepe, con billetes. La vida se le, y se sobrelleva más el matrimonio con un suegro así. Pero bueno, esa es acotación nada más.
1: No.
0: Y la otra, recordarles que el próximo viernes vamos a estar en la Utopía de la Magdalena Michuca.
1: No me digas.
2: Michuca.
1: ¿Michuca o
0: Michuca? No, Michuca.
2: Michuca.
0: Correcto. Entonces ya les daremos más datos un poquito más adelante. Aquí mi reporte, mi querido Jacobo. Así le decía, ¿no?
2: Sí, así le decía.
1: Ándale.
2: Aquí mi reporte, querido Jacobo.
1: Entonces el próximo viernes.
0: Así es. Porque vamos a estar ahí, ¿vale? Pues, todo el mundo. Somos la mera punta del iceberg. Ahí vamos a estar, Pepe, en el trofeo de la Copa del Mundo.
1: Ándale, si va.
0: Nos vamos a tomar nuestra foto. Por favor, Pepe, vete peinadito. Poli, por favor, sí, también acicálate.
2: Lo voy a hacer,
0: para
2: claro.
0: Que su foto quede para la posteridad.
1: Ah, muy bien.
0: Para que cuando les vayamos a cantar la de Amor Eterno, les pongamos la foto así, junto a la Copa del Mundo.
1: Que quede lucidora, ¿eh?
0: Claro,
2: claro.
0: Porque Pepe, la del Rudito fue la que se tomó con el Papa Juan Pablo II.
1: ¿De veras? Sí, es cierto.
0: Allá en el Vaticano. Ya llevaba la corbata llena y manchada de mole.
1: Digo, pues bueno.
0: Mal en el Rudito.
2: Ah, bueno. Pues sí.
0: ¿Qué vas a querer que diga tu epitafio?
1: Que diga mi epitafio. ¿Qué te importa? De veras.
0: ¿Usted pone cuántas?
2: Hay que tomarnos bien la foto.
0: Siempre de frente y con paso firme, ¿no?
2: Con paso firme, como debe de ser.
1: Pisando fuerte, diría Alejandro Sanz, ¿no?
2: Si ya no alcanzamos la próxima, mejor de una vez.
1: Ah, oiga, no empieces con esos comentarios así.
0: Oye, Pepe, pero la próxima en el 2030, 3 continentes. Marruecos, España, Portugal, Uruguay, Argentina
1: y Paraguay.
0: ¿Y Paraguay?
1: ¿Qué es eso? ¿Qué es eso, Dios mío?
0: Y cálmate, que igual por ahí quieren aumentar a más de 60 selecciones.
1: No, bueno.
0: No, de verdad, ¿eh?
2: Ajá,
0: de verdad.
2: Sí, ya dijeron.
0: Hay que esperar.
1: Esto es una fiesta de esto, es un guateque futbolero, va a durar 2 meses.
0: Sí. Bueno, pero ¿de qué nos quejamos?
2: Pues sí. Si

0: Pinche béisbol, ¿cuántos partidos no tienen temporada regular? Pero bueno.
1: ¿Ya dijiste la temperatura?
0: Ya, Pepe. Correcto. Te la repito.
2: A ver.
0: Les dije 25, pero ya tenemos 26. Porque mira.
2: 26.
0: Porque mira, Pepe.
2: Ya no. No,
0: es que ya salió.
2: Ya salió
0: el sol. ¡Eh! Yo no lo quería decir, Pepe, pero me obligaste.
2: Ya, bola de payasos, hombre.
3: Saca tu celular, Pepe.
2: Saque su... De veras. Lárguense a otro circo, idiotas. Pero bueno.
0: Al de la noche.
2: A ver, Poli, salude. Deje de cantar y salude. Perdón. Como es debido, Poli, por favor.
4: ¿Está dormido el Poli?
3: No, estoy cantando.
2: Ándele, Pepe, venga, Alex, de ahí.
3: Buenas tardes a todas las Polifan, Poli escuchas, y a todas las Polilover que siempre están con nosotros y nos acompañan a las 3:15.
5: Poli Toluco.
3: Mande.
5: Poli Toluco.
3: Mande.
5: Viejos urracalzones.
3: Y ahora ya le cambiaron otro. Parecen al perro Bermúdez cuando ponía apodos de todos colores.
2: A ver.
3: Un saludo, chica, y un beso para la jefa Alma Rosa Vázquez. El día de hoy la saludé en
0: persona. No digas tonterías, no digas estupideces, por Dios.
3: Un saludo también para Mayra López y Miriam.
6: Pero te agradezco tu opinión, que no me sirve de nada.
0: Poli, ya salude porque no se la corte.
2: Viene.
3: Y gracias por escucharnos por iHeart Radio y estar con nosotros. Buenas tardes.
0: ¿Ya así de seco su saludo?
3: ¿Sí? No, fue rápido, ya había yo dicho lo demás.
2: Ok. Sí. Bueno, fue un arrastre que le faltó feeling, fíjese.
3: ¿Injundia?
2: Sí. Carajo, de
7: verdad. 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
10: Comadrita, compadrito, ya de salida, te acompañamos con más de la información vial.
9: A vuelta de rueda.
10: Vamos a encontrar con intensa carga el Boulevard 14 Sur. Esto desde la Avenida 35 Oriente hasta el Boulevard 2 de Octubre. Considera que el avance es casi imposible.
9: Carga que avanza.
10: Ligera carga sobre el Boulevard Carmen Cerdán. Esto desde la Gran Avenida a la calle 19 Norte. También Avenida 24 Sur. De Avenida San Ignacio hasta llegar a Avenida San Claudio.
9: Lento.
10: Asentamiento sobre Periférico Ecológico, desde el Boulevard Forjadores a el Camino Real a Momoxpan. Si puedes, anticipa tu salida, y si ya te encuentras ahí, sé paciente.
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10: En la temperatura tenemos al momento 23 grados y llueve en distintas zonas de la ciudad. Conduce con mucha precaución, tú continúas en la 105.5.
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2: NBA México.
3: Todo va muy bien y eso no siempre se puede decir. La venta de boletos, pues prácticamente ya deben de quedar poquititos, no sé, no deben ser como les decimos comúnmente los huerfanitos. A veces se liberan uno que otro de socios, pero va muy bien. La venta prácticamente voló. Tuvimos más de 60 mil preregistros, no me acuerdo, un número gigantesco de preregistros, lo cual obviamente habla del interés. Entonces el juego va de maravilla, Indiana muy contento, también Denver, estamos ya en planes de qué vamos a hacer, qué tipo de actividades, qué tipo de interacción con aficionados, con talento, con autoridades, con socios, pero sobre todo con aficionados, ¿no?
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4: Buenas tardes a todos, perros, hijos de Joel Wiki, Padre Santo, Pepe Segarra, Estorbantes, Polito Luco. Pepe, ¿podrías mandarle una mentada, por favor, a mi jefe y un viejo mayate? Porque solo me dio 3 días de vacaciones aquí de este velódromo en la Jardín Balbuena. Siempre son las 3:15, carajo.
5: ¡Viejo mayate!
6: Buenas tardes, viejos guacamayos. Mándenle una mentada de madre al Alex Cervantes, que el día de ayer el Chessman lo puso en su lugar. Y también mándenle un no sirve para nada a todos los que nos escuchan en el barrio de Francia, Tezutlán, Puebla, donde siempre son las 3:15, carajo.
7: ¡No sirve para nada!
8: Buenas tardes, fanáticos del cosaco con chile piquín y clorales con agua mineral.
9: El chupas.
8: Un saludo, viejos mendigos, en especial a Pepito Segarra. Un saludo, mi hermano, un abrazote. En Santana, Gilotzingo, como en todo el mundo, 3:15, carajo.
10: En México eso sí es de que son barberos.
11: Saludos para todos desde Ocotlán de Morelos, Oaxaca, rumbo a la costa oaxaqueña. Me encanta cómo Pepe se hace el mustio, pero se me hace que de una sola sentada se come toda su comida.
12: Me vale madre.
5: ¡Viejo! ¡Maldito!
13: Alex, Pepe y el Polito Luco, les quiero mandar un saludo a toda mi flota acá desde Kilómetro Cero, para todos los ingenieros Irving, Jesús, el Pony, el Sargento Mochis, Virgilio, Adrián, a Javier, al Gibran, a las bellezas Mariana, Fátima y ¿cómo se llama? Delia. Entonces, desde acá, desde Kilómetro Cero,
5: ¡dilo bien!
14: Les digo que todos
15: son bien huevones.
16: Buenas tardes, mis niños adorados y queridos. Excelente miércoles ejecutivo. Pepe, Alex, Poli, mándale por favor un vieja sabrosa, así como un Nike papayota. Y un Nike, compadre, a la mera roration de este trabajo, por favor. Y de pilón a la jefota del cantón por el puro gusto. Y aquí en lo Cuauhtémoc, como en todos lados, siempre son las 3:15. Carajo, saludos a todos. Y arriba, Judas Priest.
5: ¡Vieja sabrosa!
17: ¡Ay, qué papayota!
18: ¡Ay, compadre!
19: Pepe, la música de tus marihuanos es la onda.
5: ¡Ay, apá! ¡Vieja sabrosa!

0: Marihuano, marihuano.
1: Nel, es harina.
2: Oye, Pepe, pon a Luis Miguel. Pepe, ya no pongas a tus marihuanos. Mejor pon a Pablito Ruiz. Ay, apá.
3: Vámonos, que Pablito Ruiz, ni que nada. El Led Zeppelin, sí señor, y su bajista tremendo, el John Paul Jones, que todavía sigue robando oxígeno el perro, ¿sí? Hoy está cumpliendo 80 años de edad. John Paul Jones, ¿cómo que hubo? ¿Cómo John que hubo?
4: Pues Pepe, igual antes de que acabe el programa ya te llega la noticia.
3: Ya no pues te pongas sí. De agoreo, por
4: favor. O sea, pues sí. Igual ahorita.
3: No, no, ya, hombre.
5: Rudo,
3: ya.
5: No.
3: Ya, cálmate, hombre.
5: Las voces del Rudo.
3: Por andar haciendo estás esas... echando los hígados, me
4: cae. No, no me gusta. Tampoco ustedes comen higaditos así.
5: Sí,
4: que...
5: cebolla.
4: ¿En serio?
5: Sí.
4: O no, pero higaditos así, luego con esquites y esas cosas.
5: No, no, cebolla.
4: Las patitas de pollo.
3: De pollo. Patitas ajá. De pollo.
4: En los esquites.
3: Ándale.
5: Las mollejas.
3: Ándele, ándele unas mollejitas. Sí.
4: No, yo la verdad no.
5: ¿No, de plano?
4: ¿Tú sí, Poli?
5: Yo sí, pues con tal.
4: Él quiere patitas.
5: A ver si de
4: casualidad.
3: Oigan, ¿qué onda?
4: ¿Qué creen?
5: ¿Qué? ¿Qué? ¡Dinos qué!
3: ¡Metió gol Cristi!
4: No, ¿qué? No, se está preparando, se está preparando.
3: No me digas, ya.
5: Claro.
4: Futuro campeón del mundo mundial.
3: Claro. ¿Así? Sí. ¿Tienes fe en los lusitanos?
4: Claro, Pepe. Ya, y no, no va a llegar arreglado como Messi y Argentina, ¿eh?
5: No, claro.
3: Así.
4: Pepe le abren el caminito y en cada partido le marcaban un penal. Y aquí hay otro. Oye, el tercero ya se le dificultó, marca el otro penal. No, no puede ser.
3: Siempre ensuciando la imagen del gran Messi.
4: Ay, sí,
5: gran. Claro. No, gran, si está bien chaparro, pal gran.
3: ¿Qué? Bien chaparro y todo lo que ha dejado en el fútbol, señor. El legado de Messi. ¿Eh? ¿Qué? ¿Que tú le dijiste jodido? Yo no se lo dije, tú se lo dijiste.
4: ¿Pero qué crees?
5: ¿Qué?
3: ¿Qué?
5: ¿Qué cosa?
3: ¿Qué cosa?
6: Qué difícil se me hace mantenerme en este
4: lamentablemente, por favor, siéntense. Si van en el micro, pues aunque sea en las piernas, si va lleno, pues en las piernas ahí del otro. ¿No?
3: Estás invitando
4: que,
3: a que
4: el microbusero se frene con calma.
3: ¿Con calma o en freno?
4: No, no, no, no, se parten la madre, se rompen el hocico. Los que van en el metro, que jalen la palanca de emergencia, Pepe.
3: ¿Qué es? De ese tamaño es lo que vas a decir.
4: Sí, Pepe. Hoy lo digo con mucha tristeza, pero.
3: ¿Qué?
4: Se nos va el técnico tricampeón en el América.
3: ¡Ay, no me digas!
4: André Jardinés deja de ser director técnico del América.
3: ¡No, hombre! Se va a acabar el mundo.
4: ¡Qué tristeza!
3: ¡Goodbye!
4: ¡Tan triste!
3: ¡Arrivederci, Roma!
4: Esto es algo similar como al retiro de Cristiano Ronaldo.
3: ¡Ya! No, de veras que no te sobregires.
4: Seguramente ahorita Pumas, Toluca, estos equipos todavía sí, que están ahí buscando qué comer.
5: No, está loco,
4: ah, ya, tráiganse a Jardiné como director técnico.
3: Las chivas, rapaces.
5: La chiquilla
4: comes cuando
5: así.
4: Hay, comen cuando hay.
7: Me encontré una guitarra,
4: baja,
7: tú, la guitarra,
4: tú,
5: André
4: Jardiné se va de la
5: mente. Se va.
3: ¿Y a quién ya tienen contemplado de reemplazo?
4: Almada. Guillermo Almada suena como candidato para llegar a las Águilas.
5: ¿Es el que era del Pachuca? ¿No?
4: Sí.
3: No, no es el que fue con el Real Oviedo.
4: Y valió mal.
5: Lo mandó a tercera.
4: Pero es un supongando.
3: Ajá. Ah, ya.
4: ¿No? Es un rumor, hombre, que puede ser falso.
3: No, es un día de luto nacional.
4: ¡Te vamos a extrañar!
3: No, yo no.
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4: A vuelta de rueda.
5: Intensa carga en Avenida 11 Sur, de Avenida 15 Poniente a la Avenida 31 Poniente.
4: Carga que avanza.
5: Ligera carga en Avenida 68 Poniente, de calle 17 Norte a la calle 9 Norte.
4: Fluido.
5: Sobre calle 20 Sur, del Boulevard Guadalupe Victoria a la Avenida Manuel Espinosa Iglesias.
4: Clima.
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0: 2020-61-44-66.
1: Saludos desde Odessa, Texas, aquí en el 20. Son las 3 y cuarto. ¡Carajo!
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3: Luis Chávez es uno de los futbolistas cuestionados en la convocatoria de Javier Aguirre para la fiesta futbolística de 2026 por los pocos minutos que tiene en el Dinamo de Moscú. Aguirre le ha dado la confianza en los partidos ante Ghana y Australia, por lo que para el juego ante Serbia es muy probable que aparezca en el once inicial en el Nemesio 10. Y Chávez confirmó tener preocupación por no estar en el mismo ritmo de sus compañeros, pero en estos días de trabajo se ha ido adaptando.
4: Yo creo que he ido de menos a más y espero seguir mejorando. Yo creo que me tardé un poco en volver y esa era mi preocupación, el poder estar con algunos partidos para no llegar acá en cero. Si bien es cierto, pues no jugué tanto como yo quisiera, pero también fue importante haber jugado y hoy me siento muy bien.
3: Para Asir Deportes, Arturo Sanguino. En el vestidor de la selección mexicana tienen claro que el juego ante Serbia es de importancia máxima, ya que en el partido de este jueves podría aparecer una gran base de los 11 titulares para enfrentar a Sudáfrica en el debut de la fiesta futbolística de 2026. Luis Romo compartió que enfrentar a Serbia servirá para pulir detalles en lo táctico y en lo físico.
5: Y hay que afinar los últimos detalles, ponernos a punto todos los que vienen de Europa, que se adapten lo antes posible a la altura, porque creo que va a ser una gran ventaja, y siempre es importante que se cierren dudas y que ya el enfoque sea totalmente en el primer partido.
3: Para Asir Deportes, Arturo Sanguino.
6: Mis niños adorados y queridos, cada vez falta menos para que arranque el guateque futbolero, Alex.
7: 8 días. Tan solo 8 días. Y bueno, ahora Pepe, tú lo viviste, ¿no? Desde Uruguay 1930, pero
8: casi.
7: No, espérame, no, yo me refiero a 1970, México 70 y México 86.
6: Sí, señor.
7: Hoy en día, y la plática generalizada es, no se siente el ambiente de este torneo.
6: Pues es que el entorno es muy diferente al que prevalecía en el 70 y en el 86, y eso que en el 86 México venía de aquel terremoto que sacudió la capital de la República y que murieron miles de personas. Y eso fue el 19 de septiembre del 85, y el Mundial, el Guateque, empezó en el 86.
7: Y que venía precedido de haber levantado la mano, ¿no? Después de que Colombia dijo, yo no lo organizo.
6: Sí, entonces, y los colombianos se hicieron a un lado y que con unos botes de pintura y unas brochas aquí ya organizamos, ¿sí? y resultó un mundial muy muy interesante.
7: ¿Se acuerda, Poli, de ese del 86?
8: Bastante, y como dices tú, la verdad no se siente el mismo ambiente que en ese tiempo. Y pues esperemos que todo sea para bien, esperemos que funcione como es debido.
7: Así es, que se ríen. La Pepe, nada más allá atrás están echando desmadre.
6: ¡Ah, por favor, hombre!
7: Salúdamelo, pues sí. Si está Sanguino, salúdamelo. Por cierto, ¿qué creen?
6: ¿Qué? ¿Qué cosa? ¿Qué?
7: André Jardiné dejó de ser el técnico
8: ya,
7: de
8: América.
6: ¿Qué notición?
7: Ok. Ya les dije que el Toques Barrera falleció. Oigan, no hagan eso, no suban a volarse. Ahora que viene la fiesta futbolera, no suban a volarse la señal de los postes, de la antena y todo eso. Vean lo que le pasó al Toques.
6: Ya, hombre, por favor.
7: Andaba poniendo ahí un gancho de antena y tómala que llega la descarga.
6: No os digas con ese tema,
7: no,
6: por
7: Pepe,
6: favor.
7: ¿Qué? Dicen que terminó su... ¿Eh?
9: Que a la tacita, también dijiste que a la tacita no lo regañaban en la escuela.
7: Ah, que que era privilegiado, Pepe. ¿Con qué derecho, qué privilegios gozaba la tacita en la escuela?
6: Seguramente era muy aplicado.
7: No lo regañaban, no le jalaban.
8: Pues no tenía.
6: Que no le jalaban la oreja.
7: Ahora caigo.
6: ¡Hombre, qué chistazo, güey! De veras, te vas a cubrir de gloria y rápido.
7: No, pero hablas en serio.
6: Por favor.
7: Mañana estrenamos un nuevo episodio de nuestro podcast 2026. Han desfilado figuras como el Tuca Ferretti, ha estado el sheriff Fernando Quirarte, Arturo López Gavito, ha estado también Arlindo Dos Santos, Iñaki Manero. No. Pero mañana el es la velita del pastel. Mañana estará ni más ni menos que con nosotros el señor José Vicente Segarra
8: y García. García.
6: No, no me digas.
8: ¡Bravo!
6: No me digas. ¡Ay! ¿Qué? ¡Ay! ¡Ya!
8: ¡Qué no, triste! Ma. Con Paquita no llegamos porque se fue antes, pero con Pepe sí, claro. Mañana.
7: ¿De qué nos vas a platicar, Pepe? Ajá.
6: Pues del Guateque futbolero del 70, que la verdad, ajá, estuvo padrísimo ese certamen mundialista. ¡Haz caso, imbécil!
8: ¿Ya ves, Pepe?
6: ¡Tonto!
7: Ya, siéntate, órale, güey, ponle... Hola,
8: no le digas así a Pepe.
6: No, la verdad no, que tuvimos una charla muy agradable, muchos detalles y anécdotas del campeonato del 70, y pues ojalá lo puedan escuchar mis niños. Ah.
7: Se la rifó Pepe, no, la verdad. Se los ha puesto de los más vistos y escuchados. Ajá. Ahí lo pueden ver en iHeartRadio, espacio 2026, en nuestro sitio de internet, ahí en 889 Noticias, y en nuestro canal de YouTube.
6: Adentro.
7: Mañana lo inauguramos.
6: ¿Ah, sí?
0: Sí, así sí.
7: Bueno, mañana. Porque él sí estuvo. De los sobrevivientes.
8: Ajá, claro.
7: Sí, no de los Andes, ¿eh? No de la bomba atómica. No de Chernobyl, ¿eh?
6: Ah, caray.
7: No, no, del partido del siglo.
6: Sí. Ahí platicamos de ese juego inolvidable que quedó para el recuerdo. Ese Alemania-Italia semifinal del 70.
7: Uy, qué cosas. Se estrenaron las tarjetas.
6: Exactamente. Se implementaron los cambios, sí, dentro de un campeonato.
7: Uh-huh. Y la televisión a color, ¿no? La televisión a color.
6: Sí, señor.
7: No, bueno, está padrísimo mañana el podcast, ¿eh? Para agradecérselo a Pepe Segarra y que no nos haya cobrado.
6: ¿Qué dices? Bueno.
7: Así como lo hizo con Fox, ahora lo hace con nosotros. Ya está, Pepe.
6: Ah, bueno. ¡Te callas ya, imbécil! Ya, hombre.
7: Cállate.
6: Bueno.
7: Que lo dejaste en la ruina, Fox.
6: Total, que tenemos a Arturito Sanguino. Se fue a trabajar, por fin, una raya en el agua. ¿Dónde se encuentra el señor Sanguino, Alex, por favor?
7: Pues,
6: ¿a dónde se largó?
7: Mira, está en Toluca, ajá, pero que nos digan dónde está comiendo, porque siempre chorizo, que le hablamos está comiendo.
6: En alguna chorizo cantina, ahora, ¿no?
7: ¿Qué onda, Arturo? ¿Cómo estás?
10: ¿Qué pasa, Alex? Pepe, Poli, buena tarde. Aquí andamos en Toluca, en las inmediaciones del estadio Nemesio 10, ya a punto de empezar justamente la conferencia con Paunovic, técnico de Serbia, a las 4:30 de la tarde.
6: Ándale, pues, qué raro que no estés degustando las viandas, Arturillo.
10: No, si andamos en eso, Pepe.
8: ¿Tú crees que se le iba a olvidar?
6: A ver, pero ¿qué estás degustando? ¿Qué estás comiendo? ¿Qué onda?
10: Estamos aquí justamente en la esquina del Nemesio 10 y acabamos de pedir un consomé de verduras para arrancar calientitos la panza, plato fuerte, tacos dorados de chorizo con papas.
6: ¡Vámonos, Endis! ¿Y de beber qué es lo que tanto te gusta?
10: Agua de horchata, Pepe.
6: ¡Ay, no me vaya a escuchar el jefe!
7: No, pero no, Pepe, se notaba, desde que lo vi cuando vino al Kaisen, se notaba que le gustaba la horchata.
8: ¿Sí?
10: La neta, ¿sí?
6: ¿Sí? ¿Tiene esa preferencia?
7: Sí, Pepe, y ahorita dice que va a degustar unos tacos de chorizo con empapas con frijoles.
6: ¡Ah, bueno!
7: Y el horchata con popote, Poli.
6: No, bueno.
8: Pide de postre unos pistaches para que los truenes.
7: Pero
10: con los codos, dice.
6: Oye, Arturito, a ver qué información nos tienes, güero. ¿Con qué objeto te largaste a Toluca o qué?
10: Nos lanzamos justamente con el partido de preparación de mañana de la selección mexicana México ante Serbia. Ya es el último que tiene Javier Aguirre, el último examen que tiene previo a debutar la próxima semana ante Sudáfrica. Pero en el camino también nos tomó la noticia de que André Jardine queda fuera como técnico de América. Esto se da en mutuo acuerdo de tanto de la dirección deportiva como de... Ah, pero bueno, también se los informo. venía en carretera, pero del tema de selección mexicana, está curioso que Alexis Vega y Roberto Alvarado se encuentran con un ex técnico, Paunovic, que los dirigió en la final de 2023 ante Tigres, lo enfrentan el día de mañana en este partido de México ante Serbia. Serbia, importante decirlo, no clasificó a la fiesta futbolística de 2026, sin embargo es un buen sinodal para México, tomando en cuenta que quieren un rival parecido europeo a Chequia.
7: Oye, Arturo, y lo hemos platicado y es el tema de todos esos últimos días. ¿Qué alineación utilizará Javier Aguirre? ¿Ya será acaso la titular para el partido contra el 11 de junio contra Sudáfrica?
10: Ahora sí que va a mitad y mitad. En un primer tiempo va a soltar 5 o 6 titulares dentro de la próxima semana y después hace el cambio de otros 5 o 6 jugadores que van a arrancar evidentemente ante Sudáfrica. ¿Por qué hacerlo de esta manera? Porque pues, no le vas a dejar ya la alineación lista a Sudáfrica, que el viernes tiene un partido amistoso ante Jamaica y se va a hacer a puerta cerrada, pero evidentemente pues Vasco, un hombre de colmillo como Pepe Segarra, sabe aplicar la lección y no va a dar ya su alineación el día de mañana definitiva. Eso es lo que se rumora, ya veremos en un rato más, evidentemente le vamos a cuestionar si ya mañana veremos el 11 inicial contra Sudáfrica, a ver qué nos cuenta el Vasco.
8: Poli. Y Arturo, de portero, ¿quién suena que va a ser el día de mañana?
10: Mañana está la Raquel.
8: El tal. De titular, el tal
10: Raquel. De titular, correcto. Y seguramente, insisto, yo creo que 45 minutos el Tala y la parte complementaria, Ochoa, tal y como pasó el fin de semana contra Australia.
6: Oye, Arturillo, nada más, ¿a qué horas va a ser el juego Tomorrow?
10: Mañana es a las 8 de la noche el partido.
7: Muy bien, Arturo, ¿algo más que agregar?
10: Saludos para todos y aquí ya saben, escucharnos también al rato en Espacio 2026 de 6 a 7 de la noche. Ahí también ya tendremos las palabras de Javier Aguirre como pan caliente, salidas del horno tras la conferencia.
7: Bien, entonces Arturo, gracias.
8: Sigue comiendo.
10: Gracias, dale.
7: Adiós.
10: Gracias.
6: ¡Provecho, Arturillo!
10: Muchas gracias, Pepe, ahí les llevo chorizo.
11: Hijo. El chupas.
6: Bueno, sale. Bueno, ¡cállate ya! Bueno, muy atento, chamacones. 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
7: 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Entonces vamos de volada a preguntarle al señor José Vicente Segarra
12: y García
7: si es que acaso tendrá resultado.
6: Sí, señor. Y uno, ¿qué pasó? Bueno, uno que resulta interesante, selecciones que van a estar en el Guateque. Resulta que Argelia le ganó a Países Bajos 1-0. Ganó Argelia a Países Bajos 1-0. Países Bajos, que cállate, imbécil. No, pues, entonces, ¿qué quieres que diga? Holanda, pues.
7: Qué para falta
6: que...
7: de respeto, güey. Sí,
6: no salgas.
7: No, Pepe, voy a hablar con Miguel Ángel Islas para que venga el verdugo.
6: De veras.
7: Vas a ver.
8: La otra vez fue Enrique Guzmán, ahora fue... No, tú no respetas a los viejitos, René.
6: Ah, pues no me ayude, Poli, no me ayude. Bueno, cállate ya. Corea del Sur contra El Salvador a las 7 de la noche.
7: En Utah. Mm-hmm. Corea, que es el segundo rival de México, allá en Guadalajara.
6: Efectivamente, mm-hmm. Chiquitín. Mm-hmm. Bueno, dice Salvador Reyes, viejos divinosos, ya está cerca el aniversario luctuoso de Paco Stanley. Que el Sammy Toluco se vaya aprendiendo los pasos del gallinazo, solo que él bailará el escombrazo.
11: Sí, cierto.
7: Oigan, un abrazo y un saludo para Iván. Iván, que es dentista. Sí. Así no, Pepe. Se dedica a curar el chimuelo.
6: Anda.
7: Sí. Saludos para Iván, que es dentista, pero sobre todo pide un saludo especial, Pepe, a su hija Annie.
6: Ani, hermosa, un beso para ti, mi amor. Claro que sí.
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16: Comadre, compadre, no te desesperes. Estamos de vuelta con más de la información sobre tráfico y clima.
15: A vuelta de rueda.
16: Intensa carga sobre Avenida 11 Sur, de Avenida 15 Poniente a la Avenida 31 Poniente.
15: Lento.
16: Asentamiento.

0: Zaragoza.
1: Carga que avanza.
0: Ligera carga en Boulevard Carmen Cerdán. Desde la Gran Avenida a la calle 19 Norte. Casi sin detenerte en Avenida 68 Poniente. De calle 17 Norte a la calle 9 Norte.
1: Clima.
0: 23 grados en la temperatura y continúa la lluvia en distintas zonas de la ciudad. 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

0: después de tantos países, ajá, y no vaya a pasar por tus rumbos y que, ¡ay!
1: ¡Hombre! Sí, se van a cubrir de gloria pasando por esta palabra.
2: Y uñas, y uñas.
1: ¿Y después, qué pasó?
3: Y uñas, imagínate.
0: Y después imagínate. La Panchi le vaya a hacer como el picles. Que vaya a tenga que recuperar.
1: Ay, ya. ¡Ya cállate, cállate! Traíamos algo.
4: Cinco noticias en un minuto.
3: Bañaditos, perfumados, con zapato.
1: Así, ¿ah, aunque sea con lejía, ¿verdad?
3: Eso está bien.
0: ¿Oyó, Poli?
3: Sí. Ah, yo siempre.
5: ¿Por qué le dices a él?
0: No, porque igual no se le vaya a olvidar.
3: Ah, es que tú no me has visto guapito.
0: No, yo no lo he visto guapo.
5: ¿Que no te he visto el qué?
3: Guapo.
0: ¿Para que vaya guapo, Poli?
3: Eso, galán.
0: Galán, ajá, para la foto.
3: Eso,
0: man. ¡Ale!
4: Cinco noticias en un minuto.
0: En Roland Garros, la número uno, Sabalenka, quedó eliminada.
1: ¡Vámonos!
0: Corea del Sur, último amistoso, tendrá esta tarde ante la selección del Salvador en Utah. Bueno, la del...
1: ¿Qué?
0: La del América ya la dijeron, ¿verdad?
5: Ya. Y Sagino la repitió.
1: Sí, la repitió. Tú también la vas a repetir.
0: No.
5: Pero dila,
0: no.
5: dila. Es importante.
0: Que ya valió, André Jardine. Ajá. Y Guillermo Almada suena para ser su sustituto. Michelle Bauer aseguró que el gobierno seguirá todas las garantías para que haya inauguración el próximo 11 de junio del FanFest. Además, se confirma, no habrá alcohol.
1: ¡Vámonos! Entonces, pura chelita cero.
0: Cerito. Así que la gente, pues ya sabe a qué va a ir al FanFest.
5: Oye, pero una de la tarde, el calorón.
0: Pues sí, pero no, aquí nada más. En Guadalajara va a haber de todo, en Monterrey. Monterrey va a haber, pero ni te platico.
1: Ah, ¿sí?
0: Y en el Zócalo, naranjas, dulces. Así que la gente...
1: O sea, chelita sin jiribilla.
0: Sin jiribilla.
3: Voy a que me
6: roben al califa.
0: Así es. Va, Poli, a ver.
3: Pues sí, no se pierdan el día de hoy, 6:30 de la tarde, el primer partido de la final NBA... entre las espuelas de San Antonio o San Antonio Spurs contra los Knicks de Nueva York.
0: Ah, hoy, ¿Dónde es el partido?
3: Hoy va a ser desde la casa de las espuelas de San Antonio. Y hoy es el primer partido. Ajá. El tercero y el quinto partido serían ahí mismo. Y si se van hasta el sexto partido, el segundo y el quinto partido serían en el Madison Square Garden.
0: ¿Y si se van a siete?
3: Ah, ya ahí depende.
6: En el Frainano
0: sería el séptimo.
3: Para más cerca. Okay. Sí, pero en el Square Garden también va a haber partido.
1: Vámonos. Vale.
0: ¿Y cómo se llama la arena de San Antonio?
3: No, es que me la dijeron en inglés y no me la
0: aprendí. ¿No se la aprendió? No. Ah, qué suave.
3: A la otra.
0: Va.
1: Bueno.
0: Ándale. Gracias.
1: Dale, pues, entonces la NBA, ¿qué horas no dijo? ¿A qué hora?
3: 6:30, Pepe.
0: Canal, nos faltó el canal.
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8: Comadre, compadre, de regreso a tu camino con lo más reciente del tráfico y el clima.
4: Fluido.
8: Vamos a encontrar muy buen avance en calle 20 Sur, del Boulevard Guadalupe Victoria a la avenida Manuel Espinosa Iglesias.
4: Lento.
8: Con asentamientos para ti que ya conduces en avenida 15 de Mayo, de la calle Agua Verde al Boulevard San Felipe.
4: Carga que avanza.
8: Y ligera carga sobre el Boulevard Hermano Cerdán, desde el Boulevard Norte al Boulevard San Felipe. También avenida 2 Poniente, de calle 3 Norte a calle 13 Norte.
4: Clima.

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2: Y bien, ya nos salimos, ¿eh?
3: ¿Qué? ¿Por qué?
2: Ya de plano, ¿qué traen?
3: ¿Qué tienen tú?
2: No, a ver, no te vayas, ven.
3: ¿Quién es?
2: A ver, ¿cómo te llamas?
4: Dana.
2: ¿Te abriste el micrófono, güey?
4: ¿Cómo te llamas?
2: Dana. ¿Y en qué trabajas? ¿Qué
3: se la gira, su visita?
4: Pues los vine a ver para ponerles unas lucecitas y así.
2: Ay, para el poli, ¿por qué no le pones a unas trencitas, unos niñitos?
3: Unos ojitos.
2: Pepe, tú que eres el romántico de esta emisión, dile algo bonito a Dana.
3: Dana, que viene por acá, aquí a la cabina, claro que yes. Muy bonita muchachita, Matarili Lirilón. No seré Pedro Picapiedra, pero yo sí te daba du.
2: ¡Ay, Pepe, aquí no, Pepe!
3: Híjole.
2: No.
3: Perdón, Dana.
2: No, Pepe, está bien, necesitas calcio.
3: ¿De qué área dijo que era?
2: ¿Eh?
3: ¿De qué área dijo que
2: no.
4: era? De video.
3: ¿De video?
2: Muy bien.
3: Con los tendidos. Bueno, ya están armando aquí el set.
2: Sí, Pepe, ya no están corriendo.
3: Ya no están sacando.
2: Igual que la señora del aseo.
3: Sí, no, ya vienen, nos corren, entran y... Bueno. Andrés Valles dice, mi contribución para las estúpidas efemérides del Poli Toluco. Hoy se celebra el Día Internacional de la Bicicleta, Poli.
5: Día Internacional.
3: No lo dijo usted.
5: No, Pepe, pero qué bueno que nos acordó. Día de la bicicleta y había una canción, ¿no? Con Shakira.
3: ¿Ah, sí?
5: La bicicleta. Bueno, eran como tres cantantes.
2: ¿Tú sí festejas el día de la moto?
5: ¿De la moto? No, puedo prenderla. No me equilibro. No me equilibro.
2: Bueno, estaban con el pendiente Erling Haaland, a nada de ser jugador del Real Madrid.
5: Erling Haaland.
3: No me digas, ¿el Haaland?
2: Sí, Pepe.
3: No jales. Es imbécil.
5: No,
3: mire,
5: no se callan, Pepe, están allá afuera.
3: No, ya, sácalos. Sí. ¿Por qué no se largan a platicar otro lado, carajo? De veras.
2: Y Mourinho a nada de ser el técnico del Madrid.
3: No aprenden, hombre. Otra vez el Mourinho.
2: Están informados, ya no escuchan la radio, ya les dije todas las noticias.
3: Bueno, ya Marquito Chávez, saludos afectuosos y bueno, a toda la banda, Jorge Ángel, León Guzmán, Luis Fernando, Alf Martínez, etcétera. Bueno, vámonos, Recio. ¡Listo, vivo tú!
5: ¿Quién, yo?
3: El René, hombre. Pasan a la mesa, bueno, no, ya se me olvidó. Se lavan sus manitas con harto jabón, que queden impecables. Acto seguido, pasan a la mesa. ¿De qué manera, Renecillo, please? ¡No, Dios mío, no! No, de veras. Pasan a la mesa con una categoría, con una elegancia, con un touch of class verdaderamente impresionante, Poli, carajo. Tenga la bondad de decirnos qué vamos a comer today.
5: Claro que sí, Pepe. Como te dije ayer, para que nos vayamos ambientando para el mero día 11 de junio. Y para los que vengan del extranjero y los que vayan a ir a Monterrey a ver los partidos. Para empezar, unos frijoles puercos que son originarios de Monterrey. Con mucho choricito.
2: Esos frijoles, Poli, igual que el sexo. Puerco. Entre más puerco, más sabroso.
5: A eso, frijoles puerco. Una carnita asada y, si no, un cabrito a la leña.
3: A la leña. Muy bien.
5: A la leña. Y de tomar lo que toman mucho por allá es mezcal.
3: ¿Mezcal?
2: ¿Allá en Monterrey?
5: Aguardiente y mezcal.
6: ¿En Monterrey?
5: Lo llaman más aguardiente, ¿no?
3: Tú vas mucho a Monterrey.
6: Y allá toman cerveza, y cerveza, y cerveza.
5: Y aguardiente
6: y
5: también.
6: Y más cerveza, y después unos whisky.
5: Tú nada más vas un día, no vives allá.
3: Ya te están corrigiendo,
6: sí,
3: ¿eh?
6: No, Poli, estaba equivocado, ¿eh?
5: Así que, Pepe, que tus niños, que coman...
3: ¡Rico!
5: Y que coman...
3: ¡Sabroso! Bueno.
5: Buen provecho para todos.
6: Vámonos, Lick. Vámonos, el primer nombre. La máquina celeste de la Cruz Azul.
3: Ya bailó, sí.
6: ¿Y el último? Y el último nombre.
3: Ay, que se te ocurra, güey.
5: Dana, pues ahí estaba Dana.
6: ¿Ese nombre? ¿Polía así nomás?
5: Sí.
6: ¡Ya nos vamos!
5: Se acabó,
6: bueno, pero... Genesio.
3: ¿Renesio?
6: Genesio.
3: No,
6: pues se agarra.
3: ¿Cuál otro?
6: El último fue Genesio.
3: Genesio. Renesio. Ya saben a dónde se va, niño, ya. Váyanse al carajo. Buenas tardes.
7: Le cierras por fuera, güey.

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1: Como siempre, para mí es un placer, comadre, compadre, acompañarte en esta tarde con más de la información sobre tráfico y clima.
0: Fluido.
1: Aprovecha que nada.

0: de Poniente a la avenida 29 Poniente. Considera que casi no te detienes en Boulevard Atlixco, con ligera carga desde avenida Carmen Cerdán hasta llegar a la calle Francisco Villa.
1: A vuelta de rueda.

0: Pablo II.
1: Clima.
0: En la temperatura 23 grados y llueve en distintas zonas de la ciudad. 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
1: Muy buen camino, comadre, compadre. Ya de vuelta en tu camino con lo más reciente del tráfico y el clima.
0: Carga que avanza.
1: Tenemos ligera carga sobre Avenida 2 Poniente, de calle 3 Norte a la calle 13 Norte, y en Boulevard Atlixco, de Avenida Carmen Cerdán a la calle Francisco Villa.
0: Fluido.
1: Nada te detiene sobre calle 15 Norte, de Avenida 28 Poniente a la Avenida 10 Poniente.
0: Lento.
1: Asentamientos en Avenida 15 de Mayo, desde la calle Agua Verde al Boulevard San Felipe.
0: A vuelta de rueda.
1: Complicada la circulación en calle 44 Norte, con intensa carga vehicular desde la calle Carmen Cerdán a la Avenida 14 Oriente. Si puedes, anticipa tu salida.
0: Clima.
1: En estos momentos, la temperatura ya nos marca 23 grados. Mi nombre es Eli y tú disfrutas de toda la música solo aquí, a través de la 105.5.
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0: ¿Qué tal, comadre, compadre? Para mí un placer estar de vuelta en tu camino con más de la información sobre tráfico y clima.
1: Lento.
0: Asentamientos en Avenida Nacional, desde la calle 81 Poniente al Boulevard Municipio Libre. Y en Avenida 15 de Mayo, desde calle Agua Verde al Boulevard San Felipe.
1: Fluido.
0: Muy buen avance en Avenida 72 Poniente, de calle 27 Norte a la calle 17 Norte.
1: Carga que avanza.
0: Y con ligera carga el Boulevard Atlixco, de Avenida Carmen Cerdán a la calle Francisco Villa, también en calle 5 Sur, de Avenida 37 Poniente a la Avenida 29 Poniente.
1: Clima.
0: En estos momentos la temperatura nos marca 23 grados. Te recuerdo que esperamos para hoy una temperatura mínima de 14. Mi nombre es Celi y tú disfrutas de los mejores éxitos solo aquí a través de la 105.5.
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1: Muy buena tarde, comadre, compadre, y ya de vuelta en tu camino con lo más reciente del tráfico y el clima.
0: Fluido.
1: Encuentras con muy buen avance Avenida 63 a Oriente, en el tramo de prolongación de la 14 Sur a la Avenida Bugambilias.
0: Carga que avanza.
1: Ligera carga en Avenida San Manuel, de la calle Río Conchos al Boulevard 22 Sur, y en Avenida 11 Sur de Avenida 15 Poniente a la Avenida 27 Poniente. Considera que casi no te detienes.
0: Lento.
1: Asentamientos en calle 25 Sur, de Avenida Reforma hasta Avenida Juárez.
0: A vuelta de rueda.
1: Y no te recomiendo Periférico Ecológico, de prolongación de la 19 Sur al Boulevard Atlixco.
0: Clima.
1: En la temperatura nos mantenemos con 23 grados. Mi nombre es Eli, tú disfrutas de toda la música en la 105.5.
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1: Y comadre, compadre, antes de continuar en tu camino, te comparto toda la información.
0: Lento.
1: Avance lento en Avenida Nacional desde la calle 81 Poniente al Boulevard Municipio Libre. También en el circuito Juan Pablo II. Debido a asentamientos entre calle 5 Sur y el Boulevard Carlos Camacho Espíritu.
0: Carga que avanza.
1: Ligera carga en calle 9 Norte de Avenida 2 Poniente a la Avenida 14 Poniente.
0: A vuelta de rueda.
1: Y con intensa carga el periférico ecológico en el tramo de prolongación de la 19 Sur al Boulevard Atlixco.
0: Fluido.
1: Comadre, compadre, aprovecha que nada te detiene en calle Puebla, de calle Tamaulipas a la calle 57 Poniente.
0: Clima.
1: En estos momentos la temperatura nos marca 22 grados. Yo soy Eli y tú disfrutas de toda la música solo aquí, a través de la 105.5.
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0: Comadre, compadre, y para mí es un placer acompañarte en esta tarde con más información sobre tráfico y clima.
1: Lento.
0: Vamos a checar las vialidades. Tenemos asentamientos en Avenida Margaritas, desde la calle del Bosque a la Avenida 16 de Septiembre. También el circuito Juan Pablo II, desde la calle 5 Sur al Boulevard Carlos Camacho Espíritu. Una más con asentamientos es prolongación de la 14 Sur, desde calle 75B Oriente al Boulevard Municipio Libre.
1: Fluido.
0: Buen avance sobre Avenida 63 a Oriente, de prolongación de la 14 Sur a la Avenida Bugambilia.
1: Carga que avanza.
0: Y ligera carga en Avenida San Manuel desde la calle Río Conchos al Boulevard 22 Sur.
1: Clima.
0: En estos momentos la temperatura es de 22 grados. Mi nombre es Eli y tú disfrutas de toda la música aquí en la 105.5.
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